0: ¿Por cuál animal van a votar? Nos vamos con el venado. Llega la vaca. Llega el tiburón. ¿Cuál es su favorito? ¿Qué canción te contagió para escucharla en esta tarde de domingo? 664-855-2655. Maru, yo quiero que gane el venado. Yo quiero la vaca. Yo quiero salvar al tiburón. Vamos a escuchar sus audios al 664-855-2655. Venga, ¿el venado, la vaca o el tiburón?
1: Votemos por el tiburón, Maru, por el tiburón.
0: Ahí está, el tiburón se lleva el primer voto.
1: Maru, Maru, la vaca, Maru, la vaca. ¡Chau!
0: Por acá nos dice Maru, por mayoría de votos, somos muchos venados. ¿Cómo? ¿Cómo? Saludos a Ángel. Hola, hola.
2: ¡Qué bárbaro! Todo el ganado está ahí muy complicado. Pues me voy por la vaca.
0: ¡Por la vaca! Dice Lupita que el ganado está complicado. Venga.
3: La vaca. Venimos 20 en la calafia.
0: ¡Saludos, Alberto! ¡Hello!
4: Maru, Maru, la del tiburón.
0: ¿La del tiburón? A ver, ¿qué nos dice Osvaldo?
5: ¡Maru, Maru, Maru! ¡Vámonos con el venado, Maru!
0: ¡Eso está muy reñido! ¡Saluditos a Lili! Dice, Maru, saludos, nos vamos por la canción de El Tiburón. Ahí está, Lili. A ver, por acá, Yolanda Sotelo anda salvando a la vaca. Por acá también nos dice, Karina, salva a la vaca, hello.
6: Hermosa, el tiburón, el tiburón, el tiburón.
0: Ahí está, saluditos a Leslie, échele.
7: Vaca, la vaca, la vaca.
0: La vaca. Por acá nos dice Hugo, que quiere la canción de El Venado. Por acá nos dicen, Olis, Maru, queremos a la vaca. Saludos de Anayeli. A ver, que no me digan en la esquina, Maru, de parte de Danny Merchan, el venado. Por acá Nati nos dice el tiburón. Híjole, qué parejo, ¿eh? Qué parejo este enfrentamiento. Venga, Sergio Zavala.
8: Maru, Maru, ando aquí en el cochicochi. Ajá. Y toda la gente quiere el tiburón.
0: A ver, ¿cuál va a ganar? Porque está muy reñido este enfrentamiento. Hello.
9: Hola, Maru. Voto por el tiburón, Antonia.
0: ¡Saludos, Antonia! ¡Bonito domingo! Por acá nos dice Christopher desde Veracruz, que quiere salvar a la vaca. ¡Saludos a Leida, que se va por el tiburón! Oigan, ¡qué parejo, qué parejo! ¡Vamos en empate!
10: Hola, Maru. Pues aquí en el carro somos tres y nos vamos por el tiburón.
0: ¡Eso! Por un voto de diferencia, uno nada más. Hoy, en este domingo, gana el tiburón.

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0: Esa canción me recordó cuando venía manejando Ensenada para Tijuana, porque hay una racha que no se escucha. Yo creo que por los cerros, que no se escucha nada en la radio. Nada en la radio. Y dije, ah, bueno, pues vamos a poner ahí la playlist. Y le puse aleatorio, salió esa canción y me acordé. Y dije, ahorita la voy a poner. Ahorita la voy a poner. Me gusta tanto esa canción, tanto en inglés como en español. Creo que le quedó fenomenal a Cristina Aguilera las dos versiones. Porque luego pasa de que a un artista dicen, ay, no, siento que la canción en inglés fue más popular que la de español. O la de español no me gustó bien el estilo, el formato que hizo. Me gustó más la de inglés. Pero en este caso de la canción de Genio Atrapado de Cristina Aguilera, yo siento que le quedó muy bien. Muy bien, me gustó. Oigan, a ver por acá. Sí, sí. Ay, de todos te acuerdas, me encanta. Dice, Maru, ibas a leer los comentarios. Sí, a ver, déjenme meterme al Facebook de Globo Tijuana San Diego 99.3. Voy a leer los comentarios de las personas que están escribiendo. A ver, que están escribiendo ahí en la última publicación, en mi foto que pusieron ahí, Globo Tijuana San Diego 99.3. A ver, déjenle, pongo todos los comentarios. Vamos a refrescar Facebook, listo. A ver, ahí está, todos los comentarios. Por acá nos dice Lupita Quevedo. Maru, buenas tardes. Maru Monsiváis, aquí presente como cada domingo en el Marutónico de 16 horas. Mañana, tarde y noche. Gracias, hermosa. Eso es lo que pone Guadalupe Quevedo. Muchas gracias, Lupita. A ver, por acá nos dice Chicharina. Escuchando a nuestra bella Maru en este momento, cada domingo, se le extraña en toda la semana. Ay, muchas gracias. Por acá también anda escribiendo Ruth Fernández. Hola, buenas tardes, hermosa. Por acá, Nati Bedoya. Hola, vecina. Qué gusto escucharte. Hola, Nati. ¿Cómo que vecina? ¿También vives ahí en Santa Fe o por qué? Saludos a Nati. Por acá Néstor dice, Maru, buen día, hasta que te conozco. Aquí ando escuchando la estación, saludos. También se anda reportando Rosario Cepeda. Dice, Maru, saludos. Amado Castro pone, chau, saluditos. A ver, ay, se andan moviendo. Por acá Javier Cruz dice, me voy a sentir regañada, Javier. Dice, saludos María Eugenia. Roberto Contreras, gracias ahí por las florecitas. Janet Bautista dice, saludos Maru. Ali Rey, ahí pone un sticker. Qué bonito. A ver, vamos a refrescar aquí el asunto. Listo, le voy a poner en recientes, porque ahí se van actualizando. Dice, ok, sí, vivo ahí en Santa Fe. Perfect. No sabía. Saludos para toda la gente de Santa Fe que anda escuchando Globo 99.3. Que sigan gozando de este fin de semana. A ver, ahorita lo sigo leyendo, ¿ok? Ahí voy viendo también quién anda poniendo sus reacciones. Ahí a la fotito, ando viendo. Dice, saludos. Muchas gracias, gracias ahí por todos sus comentarios. Ahorita los voy a seguir leyendo, los voy a seguir viendo a través de nuestro Facebook Globo Tijuana San Diego 99.3. Saludos a Tere, que nos comparte unos videitos que anda en la kermés de la Santa Cruz. Ahí nos comparte unos videitos, ya están como en el show de talentos y que se la está pasando muy bien, muy bien. A ver, dice Maru, es muy buena idea el que dijo que des promociones de fruta, verduras y despensas porque sí lo necesitamos. Sí, no estaría nada mal, ¿eh? A ver, alguna frutería, algún mercado, algún donde venden frutas y verduras, ahí para que se pongan en contacto con nosotros a través del WhatsApp y podemos armar algo, que podemos machacar algo interesante. Para la fruta y verdura, ¿eh? Estaría bien, ¿no? Para un mandadito del fin de semana. Algo bien. Por acá, a ver, de Tin Marín de Opingüe. ¿Cuál les gusta más? ¿Nos vamos con música de Arjona o de Elefante? ¿El problema o el abandonado? Ahí para que me graben un audio. ¿Cuál? ¿Arjona o Elefante? ¿El problema o el abandonado? Al 664-855-2655. Ustedes son lo más importante para nosotros, que es el público, y el público decide qué es lo que va a tomar el rumbo de la programación de Globo 99.3. Si nos vamos con Arjona o nos vamos con Elefante. A ver, por acá, listo, vamos a descargar el audio. Venga, venga, venga. ¿Por cuál? ¿Arjona o Elefante?
1: Hola, Maru, pues nos vamos con el problema de Ricardo Arjona.
0: ¡Venga, venga! ¡Saluditos! ¡Vámonos con Arjona! Esto es El Problema.

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6: Muy buenas tardes, ya son las 5:29. ¿Cómo está la garita de San Isidro para cruzar en estos momentos? Van a ser en carriles normales, una espera de 4 horas de fila, Red Lane 3:10, centro y media hora, cruce peatonal, 2 horas de espera. La garita Dotay, carriles estándar, reporta 3:30, Red Lane 3:45 de fila, centro y 1 hora, cruce peatonal, 50 minutos por la garita de Otay. La fila Ready Lane de San Isidro llega a la altura de las aguas termales, ahí en la vía rápida. Y en cuanto a la fila de Otay, Ready Lane todavía continúa frente a los campos de base. Ya empezó a bajar la temperatura, estamos a 17 grados centígrados, 63 grados Fahrenheit. El precio promedio del dólar a la venta en casas de cambio está 17.05, la compra en 16.75. Manejen con mucha precaución, por acá le mandamos saludos. A ver, se anda reportando Sergio, Mari también por acá, Carlitos, Alberto que anda laborando, al buen Osvaldo también. A ver, tarea de parte de Antonia. ¿Qué nos dice Antonia? A ver, presten atención para la gente que sepa, ahí para que nos mande un mensajito.
7: Hola Maru, por favor, alguien que me diga dónde está barato el tomate, porque fui al mercado y 75 pesos. Por Dios, ¿a dónde vamos a ir a dar, Antonia?
6: ¿Cómo? ¿A dónde vamos a parar? Nos dice Antonia. Así que ya saben, si alguien ahorita recientemente fue a un mercado, a alguna tiendita o algo ahí, para que nos eche el grito, a través del WhatsApp 664-855-2655. Antonia quiere saber en qué parte está más barato el kilo de tomate. Oigan, nos espera lluvias ligeras esta noche en Tijuana, San Diego, para que se vayan preparando. Ok, todavía tenemos probabilidades de lluvia, de algunos chubascos para hoy en la noche, que se estima que empiece la lluvia en la madrugada, ok, mañana muy temprano en la madrugada, aproximadamente a las 12 de la madrugada hasta las 6 de la mañana, más o menos vamos a tener algunos chubascos. Y el martes nuevamente también vamos a tener lluvia débil en la madrugada desde las 12 de la madrugada hasta las 7 de la mañana, ¿ok? Algunos chubascos en la región para la madrugada de lunes y del martes. En este puente largo para muchos, porque mañana, bueno, mañana muchas instituciones, escuelas también recorrieron el día, que el día oficial es el martes 5, por la batalla de Puebla, lo recorrieron para mañana lunes 4. Otro, como lo dije al principio, no nada más tomaron el lunes, también tomaron el martes 5. Por eso les digo que desde el viernes andamos en puente largo para algunos. Dijeron, ay, vamos a agarrar unas mini vacaciones a gusto. Si eres de esas personas que no va a trabajar, que no va a chambear mañana lunes, que va a descansar porque los niños no van a ir a la escuela, tanto lunes como martes, a disfrutarla, a gozarla, ¿verdad? Vámonos con música de Maná. Esto se llama Labios Compartidos, aquí en Globo 99.3.

Ahí escuchamos Labios Compartidos de Maná a través de Globo 99.3. Oigan, que alguien me explique la fiebre del álbum Panini del Mundial 2026 que está pasando en Tijuana. O sea, ¿en qué momento? La verdad es que siento que es algo súper padre, súper bonito poder volver a resurgir, poder volver a vivir en aquellos años donde se vendían estos álbumes para poder coleccionar las estampas y que uno hacía hasta lo imposible, se reunía, decía, oye, ya tienes esta carta, yo quiero que me la cambies o esto, el otro. Y lo que está haciendo este álbum Panini del Mundial 2026 es volver a hacernos viajar en el tiempo. Y eso es algo increíble. Fíjense que en la sucursal de una tienda de ahí de la Macro, donde están vendiendo todo este rollo de tanto el álbum como las estampas del Mundial. O sea, hoy se reportaron filas interminables desde temprano. Los aficionados de todas las edades ya no son chicos, son grandes. Más bien los adultos son los que andan en busca de este tan esperado álbum del Mundial. Hicieron fila hasta más de 2 horas. O sea, esta venta ha superado todas las expectativas. Se está agotando el álbum. En tiempo récord, ¿eh? O sea, en tiempo récord en la ciudad de Tijuana es un boom total. O sea, este álbum lanzado para el Mundial 2026 es el más grande hasta la fecha. Tiene 48 selecciones. Tiene un total de 980 estampas. Se lanzó de forma oficial a finales de abril del 2026. Y bueno, desde el 2022, en ediciones anteriores, pues nunca se había reportado ventas tan millonarias como lo está logrando este nuevo álbum del Mundial de Fútbol. La tradición de estos álbumes que les estoy comentando, o sea, comenzó en 1970. Entonces, volver a recrear esto, creo que lo está logrando de una forma fenomenal. Y la colección de Panini, pues sabemos de que ya es una tradición consolidada desde México, como les digo, de 1970, que fue cuando se lanzó estos álbumes, pero ahora como que la fiebre anda con todo en este 2026. De hecho, en estos días de la semana que fui a las tiendas de Amarillo con Rojo, o sea, yo estaba formada en la fila, ¿no? Yo estaba formada en la fila y siempre me tocaban personas que estuvieran delante de mí. Y la pregunta en diversas tienditas que fui, en diversas zonas de la ciudad, que me tocó ir a esta tienda, todos preguntaban lo mismo. Oiga, disculpe, ¿tiene estampas del Mundial? Oiga, ¿tiene el de este del Mundial? ¿Tiene el de este del Mundial? Y es como que yo dije, wow, órale. O sea, la verdad es que anda con todo, anda con todo. Y para esta edición, para los que no saben, los precios en México están más o menos en un promedio de 100 pesos. El álbum, y si lo quieres en pasta dura está en 350 pesos. Esto es lo que está pasando en esta fiebre. No sé, ustedes cuéntenme, ¿ya adquirieron el álbum del Mundial? ¿Cómo van con las estampas? Sabemos de que está bien cañón poder conseguir como que te salgan diferentes, ¿no? Que te salgan diferentes las estampas en cada una de las versiones. Pero siempre hay una que es, bueno, al menos yo creo que van a poner unas 10, ¿no? Que sean como que las más difíciles. Pero ya están los álbumes y ya están las estampas alrededor de todo México. Así que la espera ha terminado para muchos para este nuevo álbum del Mundial 2026. Así que ya saben, los sobrecitos, para los que me están preguntando de cuánto valen los sobres, en promedio están en 25. En 25 pesos cada uno de los sobres. Ya si quieres la caja, o sea, la caja que están vendiendo del Mundial, viene con 100 sobres, más o menos. Así que está bueno, está bueno. Ando viendo aquí las fotos de los diferentes tipos del álbum, ya sea de pasta blanda o pasta dura, pero pues completamente recomiendo que si vas a gastar en algo, mejor lo gastes para que pueda, pues, perdurar con el paso de los años. Así que recomendable mejor comprarse el álbum de pasta dura y pues fórralo algo para que se lo puedas mostrar a tus hijos, a tus nietos, a tus bisnietos, de que yo tuve el álbum del Mundial 2026 y espero que lo puedan lograr llenar. Así que muchísimo éxito, muchísima suerte a todos los que ya adquirieron su álbum del Mundial. Y los que no, bueno, pues espero que pronto lo puedan tener, si es que son muy fanáticos del fútbol.
Así que nos vamos con música de Cumbia Pedregal. Su gran tema, gran éxito, Que se pudra el amor, lo escuchamos aquí en Globo 99.3. Ya son las 5 de la tarde con 43 minutos.

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0: Ahí escuchamos a Michael Jackson, Billie Jean, gran canción, un éxito total. Su biopic de Michael en cines todavía. Ya muchos quieren que aparezca en las plataformas para verla una y otra y otra y otra vez. A ver, levante la mano quien ya vio la película de Michael. Ahí a través de nuestro WhatsApp. Ahí la manita arriba. Ahorita los voy viendo. A ver qué tal. Por acá le mandamos saludos a Cristian, que anda en playas de Tijuana. Ahí se ve nubladón. Sí, se ve nubladón ahí el cielo. Pues en general, ¿no? Yo creo que toda Tijuana anda medio... como que el clima no se decide. Anda muy loco en estos momentos. A ver, eso sí, tenemos pronóstico de lluvia, como les decía, en la madrugada de mañana lunes y también en la madrugada del martes. Sí, el clima anda como que... puede ser, quién sabe, quizás si nublado, si parcialmente nublado, si va a llover o qué, pero hay bastantes cambios desde la mañana. Pero eso sí, esta noche sí podrían presentarse lluvias ligeras en la ciudad para que lo tengan en cuenta. Por acá le mandamos saludos a Ricardo, que se anda reportando. A ver, por acá nos mandan una información para toda la gente que va hacia Fundadores. Hola, hola, Javito.
1: Buenas tardes, Globo Amaro. Aquí hay un accidente subiendo la subida por el Fundadores. Ya estaba calmada toda la ciudad en todo el día. Hasta ahorita me voy encontrando un accidente. Pasó como Rayo McQueen el muchachón este y aquí terminó en choque antes de subir la subida del Fundadores, viniendo del centro hacia el lado del Fundadores. No, hombre, venía recio el muchachón, pero aquí se estrelló, chocó contra las jardineras y aquí anda por el lado de la gasolinera. ¡Saludos!
0: Gracias, Javito, ahí por la información. Ya escucharon para todos los que anden subiendo hacia Fundadores. Lo bueno que en la foto que me envió Javito, al parecer, solamente fue la parte de enfrente. El cofre, la llanta delantera, lo que se dañó, pero no logró impactarse el conductor. Esperamos que solo hayan sido daños materiales, pero manejen con mucha precaución, ¿ok? Manejen con mucha precaución. Por acá le mandamos saludos, dice Mar, buenas tardes. Aquí andamos de turno. Si me puedes poner una canción de Los Enanitos Verdes. Saludos ahí al oficial Eduardo, que anda chambeando en turno. ¡Claro! Y fíjense, ahorita traí en la mente, obviamente no les voy a decir cuál es, pero traigo en la mente una canción de Los Enanitos Verdes. Así que, ¡nos vamos a pelear! Agarren su celular, abran el WhatsApp. A ver, preparados. 664-855-2655. San Diego, 619-484-2999. Esto va a estar cardíaco, va a estar difícil. Hay que tomar una decisión y me la vas a mandar por audio al 664-855-2655. ¡Qué nervios! ¿Qué canción de Los Enanitos Verdes va a ganar esta batalla?

Y hacemos un repaso. De opciones tenemos Lamento Boliviano, La Muralla Verde, Luz de Día y como bonus, que llegue Mi Primer Día Sin Ti.

0: ¡No! ¡No quiero ver el mundo arder! Dice, Maru, te pasas. ¡Qué complicado! Lo bueno de todo es de que ustedes tienen que tomar la decisión. Yo solamente los voy a escuchar. Y en sus manos está el destino de la programación de Globo 99.3. Tú que vas en el carro con la familia, que vas con los amigos, que estás chambeando, que estás en tu casa comiendo, preparando la cena tal vez, limpiando la casa, ¿qué canción de Enanitos Verdes crees que merece ganar esta batalla? ¿Lamento Boliviano, La Muralla Verde, Luz de Día o Mi Primer Día Sin Ti? Les voy a confesar algo, ¿eh? Una de estas cuatro canciones la traigo en la mente, me gustaría que gane, pero no les voy a decir cuál. No les voy a decir cuál. Vamos a ver qué pinta el destino, venga.
1: La tercera, Maru, la tercera, Maru. Vengo aquí en la Calafia y nada más me animo 7 personas, Maru. Todos votamos por la tercera.
0: La tercera, o sea, Luz de Día. Por acá le mandamos saludos a Lupita, que ando salvando Luz de Día. ¡Dalia! Se va por la Muralla Verde. ¡Venga, Ulises!
2: Mi primer día sin ti, por favor.
0: Mi primer día sin ti. ¡Daniel! Nos dice que la Muralla Verde. ¡Venga! Por acá nos dicen, hola Maru, buenas tardes. Yo voto por la canción de Mi Primer Día Sin Ti, porfis. Saludos a mi esposito Juan Carlos, gracias. Ahí está, venga.
3: La uno, Maru, la uno.
0: La uno, o sea, Lamento Boliviano. Ahorita, al momento, todas las canciones de Los Enanitos Verdes tienen votos. Vamos a ver en qué va a terminar esta batalla. Me dice, no, Maru, ¿por qué? Dice, ya cambié mi voto, por eso borré el mensaje. Quiero la canción de Mi Primer Día Sin Ti. Venga. Maru, dice, en paz descanse Marciano y Felipe. Así es. Así lo recordamos con lo más grande que nos dejó, que es su legado, que es la música. Saludos, Esparchanus, que quiere Luz de Día. Venga, hola, hola.
4: Buenas tardes, Maru. Aquí andamos de turno. Nos quedamos con Mi Primer Día Sin Ti. Abrazos.
0: Eso, saludos. Por acá Iván Gagiola nos dice La Muralla Verde. Aleida, salvando Luz de Día. Venga, por acá nos dice Manjarres. Quiere Mi Primer Día Sin Ti. ¡Échale!
5: Yo quiero que gane La Muralla Verde. Mi voto va para La Muralla Verde. ¡Feliz domingo!
0: ¡Ay, saluditos! ¡Hello!
6: La número 3, Maru, la número 3.
0: O sea, Luz de Día. Por acá Nati nos dice, Maru, yo quiero que gane Mi Primer Día Sin Ti. A ver, Ale. Maru, la de Mi Primer Día Sin Ti. Venga, venga, venga. Vámonos con 6 más.
7: Buenas tardes, Maru. Muy difícil, pero me voy con Luz de Día, la número 3.
0: ¡Épale! ¡Hola!
8: Hola, Maru, Antonia, voto por La Muralla.
0: ¡La Muralla Verde! A ver, por acá, ¿qué nos dicen?
9: De Maru.
0: ¿Por cuál?
9: De Maru.
0: Ay, no, oiga, no alcanzo a distinguir. ¡Hello!
10: Mi primer día sin ti.
0: ¡Eso! ¡Saludos, Alberto!
11: Hola, Maru, buenas tardes. Me voy por Luz de Día. Gracias.
0: ¡Eso! A ver, por acá, ¿qué nos dicen? Maru, soy Hugo. Quiero la canción de Mi Primer Día Sin Ti. A ver, ahora sí.
12: La Muralla Verde, La Muralla Verde.
0: Ahí está, nos dice Alicia, que quiere la de Lamento Boliviano. Dice, mándale saludos a mi hijo Joel. ¡Saludos a Joel! Maru dice, yo quiero la canción Lamento Boliviano. Saludos de parte de Edith. ¡Ya, ya, ya! ¡Hasta ahí le paramos! A ver, déjenme checar. ¡Híjole, no puede ser! ¡No puede ser! Lamento Boliviano se va a la banca en tercer lugar. Híjole, por 3 votos de diferencia del primero se lo lleva La Muralla Verde. Y por 1 voto de diferencia nada más. 1 voto de diferencia del segundo al primer lugar. ¡Gana! En esta tarde se lo lleva Mi Primer Día Sin Ti.

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16: Ya son las 6 de la tarde con 8 minutos en la garita de San Isidro. Está reportando en carriles normales una espera de 3 horas y media. Ready Lane 3 horas con 10 minutos. Centri media hora, cruce peatonal. 1 hora y media. Si nos vamos a la garita Otay, carriles estándar 3 horas con 10 de espera. Ready Lane 3 horas con 15 minutos. Centri 1 hora, cruce peatonal 50 minutos. La fila Ready Lane de San Isidro llega a la altura del Hospital General, ahí en la vía rápida. Y en cuanto a la fila de Otay, Ready Lane todavía continúa frente a los campos de base. Ya continúa bajando la temperatura, estamos ya a 17 grados centígrados, 63 grados Fahrenheit. Mañana, ¿cuál va a ser la máxima que tenemos para el arranque de semana? Lunes, máxima de 21 grados, igual que hoy. La mínima será de 14 durante la noche y mañana en la madrugada tenemos chubascos. Tenemos un 40% de probabilidades de lluvia para los chubascos en la noche. Así que manejen con mucha precaución. Por acá nos estaban mandando un reporte para que, a ver, para que presten atención. Hola, hola, venga.
17: Maru Monsiváis, te reporto un choque aquí en la central de autobuses, justamente al ingresar a la vía rápida, ahí en el Caracol. Una camioneta y un carrito. Se rompieron las bolsas de aire. Tomen sus precauciones.
16: Muchas gracias a todos los que andan en la calle para que manden su reporte de todo lo que esté aconteciendo en la ciudad, en Tijuana, en San Diego, en Rosarito, en Tecate, en donde quiera que nos estén escuchando. El WhatsApp es ustedes para estar en el mismo canal, para estar bien comunicados e informados al 664-855-2655. Así que muchas gracias para toda la gente que anda de vago, que anda chambeando, que está en la calle y que nos puede informar todo lo que está sucediendo. Vámonos con Kenny House. Esto se llama Ruleta Rusa.

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tenemos a Yolanda Sotelo. A ver, sí. Dice, yo te escucho, Maru, desde las 8 de la mañana y hasta que te vayas. ¡Ay, muchas gracias! Ando viendo ahí sus mensajitos que me pusieron ahí en la última publicación del Facebook Globo Tijuana San Diego 99.3. A ver, ando viendo también a los que reaccionaron. Saludos a Michelle Romo, a Raúl Vega, a Corina también, a Christopher. Saludos a Gabriel Cortés también, a Paulina Villalobos, a Rafa, Maribel García, muchas gracias, Blanca, a Miguel Varela también, Miguel Ángel, por acá, Alex, a Carlos también, a Paco Ruiz, ahí presente como siempre, Dalia, Obed, no hombre, sí son varios, sí son varios. Ana Vázquez, a Paulino, al Flaco Toro Pirata, a Pablo, a Edgar Ramos, a César, a Juan, a Gaby, aquí, a Roberto también, ando viendo quién se anda reportando, ahí en la última publicación, ahí donde está mi foto, ahí en Globo Tijuana San Diego 99.3, ando leyendo sus comentarios. Ahí en nuestro Facebook, así nos encuentran, Globo Tijuana San Diego 99.3, así estamos. Oigan, y vi que muchos también latinaron. Ahí mi foto de chiquilla que subieron el jueves, ¿no? Cayó jueves 30. Sí, el jueves 30, Julieta, nuestra jefa de redes sociales, nos pidió una foto de cuando estábamos chiquillas. Entonces dije, ay, a ver. Dije, déjenme buscar en los álbumes a ver qué. Y dije, bueno, pues esta, a ver si la atinan. Y sí, creo que la mayoría sí la atinó. Dice, Maru. Sí, solamente alguien es. Bueno, precisamente Yolanda. Supuestamente puso que era Vane. Pero no, y en otras fotos pusieron que era yo. Pero no. Yo soy. Ay, espérenme, me ando cayendo. Yo soy la de la primer foto, la que está en el triciclo. La que trae las. Ah, no, porque hay alguien más que trae dos colitas, ¿verdad? Sí. La que está en el triciclo. La que trae la playera de Cancún. Ah, bueno. Esa soy yo. La que trae el outfit ahí medio súper combinado. Esa soy yo. Sí. De la foto del Día del Niño. Muchas gracias a todos ahí los que se andan reportando. Ahí los ando leyendo, Globo Tijuana, San Diego 99.3. Por acá nos dicen, Maru, seguimos a ratos contigo. ¿Cuál canción? A ver, dice, saludos a la comunidad globera, qué buen clima el día de hoy. Sí, va, está bien rico. Está fresco, ahorita ya está bajando la temperatura, ya está fresquezón, pero está sabroso el clima. Por acá le mandamos saludos a Ruiz, ahí está, también se anda reportando allí a través de nuestro Facebook Globo Tijuana San Diego 99.3. Oigan, les quiero platicar algo, resulta de que ahorita ando aquí en communication con nuestra productora. La encargada de hacer los promos y demás. Entonces, la verdad es que no sé por qué se borraron, oiga, no sé por qué se borraron. Fíjense que a veces guardo algunos audios de ustedes que me gustan, que se me hacen mensajes súper bonitos, que el audio lo podemos utilizar para poder incluirlo en los nuevos promos que ustedes escuchan de Maru Monsiváis todos los domingos desde las 6 de la mañana, ¿no? Entonces los queremos actualizar, pero obviamente pues deben de ser audios que no tengan fondo, que se escuche pues obviamente la radio, ¿no? Y demás. Audios pues en sí limpios. O sea, que no tengan algo de fondo, que no se escuche relajo en el fondo. Entonces, no sé qué pasó y se borraron. Fueron bastantes de algunos de ustedes que podíamos sacar ahí pedacitos, podíamos sacar alguna frase de una infinidad de mensajes súper bonitos que me dijeron a lo largo de estas semanas que estuve viniendo aquí y de los domingos también los saqué, pero no sé por qué razón, circunstancia o qué sucedió, pero resulta que se borraron. Así que, pues te quería preguntar a ti, que estás del otro lado de la radio, que si quieres ser parte de mi nuevo promo, ahí simplemente mandes un audio así súper cortito para

0: poder poner a varios de ustedes que quieran incluir, que quieran ser parte del nuevo promo de Maru Monsiváis. Simplemente que me digas, pues, ¿qué piensas de los domingos? ¿Cómo te la pasas los domingos? ¿Qué piensas de mí? ¿Cómo me calificas? ¿Cómo son ustedes? Así tal cual, de que a veces me mandan mensajes y así tal cual me encanta y por eso quería ponerlos a varios que había guardado, pero ahorita que estaba revisando y ahorita que estaba enviando algunos, no sé por qué marca como error, como si ya los hubieran borrado, ¿no? Entonces, pues nada, eso es lo que les quería platicar. Entonces, pues todavía son las 6 de la tarde, todavía tenemos mucho tiempo, mucha chance, unas 3 horas más para poder enviar y poder recabar todos los fondos, todos los audios que quieran ser parte del nuevo promo de Maru Monsiváis. ¿Va que va? Ahí a nuestro WhatsApp, 664-855-2655. Por acá me preguntan, Maru, ¿pusiste uno mío? Pues tal vez sí, es que eran muchos. Y algunos íbamos a sacar así como que una frase, una palabra nada más. Pero eran varios y pues todos se borraron. Nada más se salvaron como 3. Por eso es de que les quería platicar esa circunstancia. Pero bueno, ahí está. Vamos a pasar a otro tema, oigan. Por acá nos piden una canción. Venga, ¿cuál quieren escuchar?
1: ¿Crees que me puedas complacer con la canción de To My Love de Bomba Estéreo? Ay, cuando puedas, porfa. Gracias, bonita tarde.
0: Claro que sí, bonito domingo. Vamos a escuchar a Bomba Estéreo.

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0: Ahí escuchamos lo más reciente de Belinda, soundtrack oficial, parte del mundial que se llama Por Ella, cantándole a la victoria que todos los equipos andan luchando por esa victoria. Por acá, a ver, ¿quién se anda reportando? Hola, hola.
1: Maru, reportándonos desde la línea de Santa Fe, despejada y fluida, Maru. Buenas tardes, Maru.
0: Lo bueno, bien relax. Saludos a Dexy también. A ver si volteó. Es una perrita, a ver si volteó. Ay, me encanta su corte. Ahí la vi en la foto. A ver, por acá le mandamos saludos a Brian, saludos a Claudia también. Me andan preguntando que me dicen, Maru, ¿yo también puedo ser parte del promo? Claro, claro. Todos los que quieran pueden ser parte del promo, ¿eh? O sea, ustedes pueden mandar su mensajito y ya. Y ya, ¿ok? Así de fácil, así de sencillo. Al 664-855-2655. A ver, por acá, déjenme actualizar esto. Dice Mayra Leticia, Maru, bendecida semana. Al pie como todos los domingos. Por acá Liz Campos dice, Maru, qué bonita, saludos. Muchas gracias. Aquí sigo leyendo sus comentarios que dejan ahí en nuestro Facebook, Globo Tijuana San Diego 99.3, ahí en nuestra última publicación. Los ando leyendo, claro que sí, ando en todo, aquí, allá y acullá. Saludos a Braulio también.
2: Hola Maru, muy buenas tardes. Muchas gracias por todo este tiempo que has alegrado nuestros domingos, por esta comunidad tan grande que has creado de Maru Lovers. Te aprecio muchísimo, te mando un abrazo y sigue así.
0: ¡Ay, muchas gracias, Braulio! Oigan, mañana se supone, hagamos changuitos para todos los que van a salir muy temprano. Se supone que no va a haber tanto tráfico porque mañana no hay clases. Mañana no hay clases. Están en puentecito debido al martes 5 de mayo. Lo recorrieron, así que mañana no hay clases, ¿ok? Así que yo me imagino, yo quiero pensar que pues van a poderse levantar un poquito más tarde y que no les agarre el trafiquillo, ¿verdad? El trafiquillo. Oigan, estoy entre dos canciones. A ver, mientras estaba hablando, las estaba escogiendo por acá. Las dos son muy buenas, tienen buen ritmo. Tenemos a Moderato, ya lo vi a venir, y a Danza Kuduro con Don Omar. ¿Cuál les gustaría escuchar en este momento? Al 664-855-2655. ¿Moderato, ya lo vi a venir, o nos vamos a bailar con Don Omar y su Danza Kuduro? ¿Qué dice el público? A ver, alguien que mande un audio al 664-855-2655. A ver, ¿cómo anda el mood en este fin de semana? Ya llegó aquí el mensajito. Déjenme, a ver, listo. Ya lo descargué, perfecto. A ver, vamos a escuchar, venga.
3: Hola, Mamaru, buenas tardes, feliz tarde para todos, saluditos, excelente programación, como siempre, vámonos con Don Omar, saluditos.
0: ¡Don Omar! ¡Venga, súbele! ¡Porque es domingo!

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10: Muy buenas tardes, ya son las 6:57 en la garita de San Isidro. Está reportando 2:40 de espera en carriles normales. Ready Lane, 3:10 de fila. Centri, media hora a cruce peatonal. 1 hora de espera. Nos vamos a la garita de Otay, carriles estándar, 3 horas de fila. Ready Lane, 3:30. Centri, 1 hora. Cruce peatonal, 1:10 por la garita de Otay. La fila Ready Lane de San Isidro llega a la altura de las aguas termales y precisamente a la altura de las aguas termales nos reportan un choquecillo ahí en la vía rápida. Para todos los que anden por la zona, para que manejen con mucha precaución, un choque a la altura de las aguas termales en la vía rápida. Gracias, Josué, ahí por el reporte. Por acá, la fila de Otay Ready Lane se encuentra frente a los campos de base. Ok, la temperatura al momento estamos a 17 grados centígrados, 62 grados Fahrenheit. En la noche será de 14 grados. Tenemos pronóstico de algunos chubascos durante la madrugada a partir de las 12 de la noche hasta más o menos hasta las 4 o 5 de la mañana, ¿ok? Alguna nube ahí perdidilla. También el martes en la madrugada también tenemos pronóstico de chubascos en la zona a partir de las 12 de la noche hasta las 7 de la mañana, ¿ok? Lunes y martes en la madrugada tenemos lluvia en la región. Oigan, vámonos con música de la cantante que estos días la pasó muy mal. Bueno, la sigue pasando muy mal porque resulta que perdió la voz. Está atravesando un momento muy complicado en su carrera musical. Y es que después de haber grabado un álbum completo, un EP, todas las canciones que ella quería, pues obviamente dio el 100% como ella, como cantante, como artista, como productora. Y bueno, pues ahora el cuerpo le dijo, ¿sabes qué? Ya. Ya párale. Se encuentra en reposo vocal porque perdió la voz Dana. Así es. Dana reveló que lleva una semana así, sin poder hablar, simplemente con señas, y que ya los médicos le indicaron que va a tener que permanecer otra semana más sin poder usar la voz, así que no pudo hablar con la prensa el día de ayer que llegó a la Ciudad de México, pero pues dijo, bueno, ni dijo nada, simplemente fue por señas de... Sí, Pete, o sea, yo no puedo hablar. Así lo dejó claro, que la música de ella sigue sonando. Ahí lo escribió en sus redes sociales y obviamente pues pidió a sus fans escuchar sus más recientes canciones de este proyecto más nuevo que tiene Dana. Así que esperamos que pronto se recupere Dana, porque la verdad sí está cañón. Cuando uno pues anda fónico, uno pierde la voz, y más que se dedica pues a la cantada. Es una gran artista, Dana. Y bueno, pues ella quiere emprender ya haciendo espectáculos y haciendo presentaciones. Y pues no, ya lleva una semana ahí de que no le regresa la voz al 100%. Pero sí, que se cuide. Siempre cuando vamos al doctor y cuando andamos afónicos o así, siempre que nos dice, la mayor medicina es, órale, que no hables. Que no hables. Que del tecito, que el jarabe, que no hables. Es la mayor medicina, y a mí cuántas veces me la han dicho, bastantes. Entonces esperemos que Ana se recupere pronto y pueda volver a hablar y cantar como lo ha hecho siempre, al 100%. Vámonos a escuchar precisamente a Dana, una de sus más recientes canciones, sonando aquí en Globo 99.3.

¡Ay, ay, ay, ay, ay! Se vienen tres agrupaciones fenomenales. Van a darlo todo para poder obtener tu voto a través de nuestro WhatsApp 664-855-2655. ¡Mándame un audio con tu agrupación favorita! ¿A qué canción vas a salvar en esta tarde de domingo? ¡Los escucho! Mientras... ¡Taca, taca, taca, taca, taca, taca! ¡Vienen los siguientes contrincantes!

Ahí tenemos a Menudo con su canción Claridad. ¿Ya se sabe la coreografía? Sí. A ver, el piecito, el piecito. Ey, los que van manejando no aplica, nomás el brazo. Tenemos a Menudo, Claridad, cambio.

piénsela bien, ¿a qué agrupación van a salvar? ¿Por quién van a votar en esta tarde? ¿Menudo, Claridad, Magneto, su canción Vuela, Vuela, o mejor nos vamos con otra agrupación que viene pesado? Ellos son Timbiriche.

0: ¡Vaya corte! Llegó el momento que tú, que estás escuchando Globo 99.3, ya tomes una decisión, me mandes un audio. Yo quiero que gane la canción Claridad de Menudo. Quiero escuchar Vuela, Vuela de Magneto. O yo considero que merece ganar Timbiriche y su canción Con Todos Menos Conmigo. ¡Venga! ¡Vamos a escucharlos! A ver, ¡vámonos, Recio!
1: Vámonos por Vuela, Vuela, Maru. Es más de nuestros tiempos. Bueno, al menos de los míos. Pues Vuela, Vuela.
0: ¡Vuela, Vuela! ¡Abriendo el marcador!
2: Menudo, Maru, por favor.
0: La canción de Menudo, o sea, Claridad. A ver, échale. ¿Por cuál?
3: Magneto, Vuela, Vuela.
0: ¡Vuela, Vuela! ¡De Magneto! A ver, ¿qué dice Antonio?
4: Esta vez nos vamos por Vuela, Vuela, Maru Monsiváis.
0: ¡Eso! ¡Lleva la delantera en estos momentos! ¡Saludos al buen George, que anda salvando a Timbiriche! Por acá nos dice Alicia, yo quiero que gane Menudo con Claridad. ¡Eso! A ver, por acá, ¿qué nos dicen? ¡Hello!
5: Nos vamos por Menudo, Claridad, Maru.
0: ¡Ahí está! ¡Saluditos, Eduardo! ¡Venga!
6: Maru, esas sí son de mi tiempo, la de Claridad de Menudo.
0: ¡Ay, ay, ay, ay, ay, ay, ay! A ver, por acá nos dice Yolanda, yo quiero que gane la de Timbiriche. ¡Eso! ¡Venga, Ulises! ¿Por cuál te vas?
7: Por Magneto. ¡Vuela, vuela!
0: Por Magneto, Vuela, Vuela. Ok, el voto de Ulises acaba de dar el empate junto con Menudo. Hello.
8: Hermano, hermano, ¿qué crees que comí? ¿Qué crees que comí? Menudo.
0: Menudo. Venga.
6: Vuela, vuela.
0: Híjole, volvemos al empate. A ver, por acá, a ver, es que se mandan moviendo los audios. Listo. Ahí está, ahí está, ahí está, ahí está. Dice Ricardo, quiere salvar a Menudo con Claridad. Por acá nos dice Maru, nos das pila para toda la semana. No te hace falta equipaje. Va, va, va, va. Ahí está, listo. Ya lo pusimos el voto. Por acá se anda reportando. Ay, mira, saludos a Gus. Hola, Gus. Bonito domingo. Nos dice Vuela, Vuela. Ahí está. Eso. A ver, por acá estás mandando mensajes. Ah, ok, para el promo, para el promo. Va que va, va que va. Por acá nos mandan un reporte. Ahorita lo voy a pasar al regresar. Muchas gracias. Oigan, pues al momento tenemos un empate. Timbiriche se va a la banca. No alcanza los votos necesarios para el empate. Menudo o Magneto. Alguien que no haya votado que mande su audio. Menudo, Claridad o Magneto y la canción Vuela, Vuela. ¿Con cuál nos vamos? ¿Cuál merece llevarse el triunfo en esta batalla? ¿Menudo o Magneto? Al 664-855-2655. ¿Qué va a decidir el público en estos momentos que nos anda escuchando? A ver, ¿cuál quieren? ¿Claridad de Menudo o Vuela, Vuela de Magneto? A ver, ya, es por audio, oigan, por audio. Me lo están mandando acá por escrito. Mándeme audio, ¿ok? Mándeme audio para poderlo pasar, ¿ok? Y que todo el público de Globo 99.3 se entere cuál es la agrupación ganadora. A ver, aquí está, aquí está, aquí está. ¿Listo? Listo, listo, listo. ¡Ahí va! ¡A la una! ¡A las dos! ¿Cuál será? ¿Menudo o Magneto? A ver, dice... ¡Ay! ¿Por qué no se carga? Oiga, se quedó pensando. ¿Qué onda, WhatsApp? O sea, a ver, ¿qué pasó? Bueno, pues ya ni modo, oigan. No quiere cargar. Mándenmelo escrito, ¿ok? Y ahorita decimos no sé por qué no quiere reproducirse. A ver, ahí está. Dice, qué nervios. Yo también estoy nerviosa. A ver, aquí está. Listo. Saludos a Luis. ¡Ya tenemos canción ganadora! Nos dice, a ver si se puede reproducir. A ver, vamos a darle clic otra vez, venga.
9: Magneto, Maru.
0: Ahí está, ahí está, ahí está, ahí está. ¡Listo! ¡Ya, ya, ya! Se estaba descargando.
9: Magneto, Maru.
0: ¡Ahí está! ¡Canción ganadora! ¡Vuela, vuela!

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14: Ya son las 7 de la tarde con 52 minutos. La garita de San Isidro en este momento está reportando en carriles normales. Una espera de 3 horas con 20 minutos de fila. Medil en 3 horas con 10. Centri, media hora a cruce peatonal. Una hora de espera. La garita dotada y carriles estándar, 3 horas de fila. Medil en 2 horas con 45 minutos. Centri, una hora a cruce peatonal. Una hora y media por la garita de Otay. La fila Ready Lane de San Isidro a B. Está llegando a la altura del car wash en la vía rápida. Y en cuanto a la fila de Otay, Ready Lane está pasando el hospital infantil. Está bajando la temperatura, ya se siente bastante fresco. Estamos a 16 grados centígrados, 61 grados Fahrenheit. Les recuerdo que tenemos pronóstico de chubascos durante la madrugada para que tomen precauciones. Chubascos en la madrugada, tanto mañana lunes como el martes, ¿ok? Hay que estar atentos ahí del clima, que es muy cambiante en la región. Oigan, huele a quemado, no se les hace. Huele a quemado. Ahorita que salí por unas cosas, aquí afuera de la estación, y respiré aire fresco, aire puro, aire natural, pues me dio el olor como a quemado. No sé qué esté pasando acá por el Pacífico. Hay para que me reporten. Lo que sí me estaban reportando, saludos, por acá Maribel, nos dice que de nuevo se está quemando el yonque, nos pone yonque guión basurero en el área de Santa Fe, ¿ok? Dice que se está quemando el cerro, que así empezó desde las 6 de la tarde. solo que ya empeoró. Así está el mensaje que nos envía Maribel. Esperemos que pronto puedan llegar ahí los bomberos, las autoridades, y puedan acabar ahí con un poquito. Se ve bastante humo, en la foto que me envían. Se ve bastante humo. Esto es en el área de Santa Fe, ¿ok? Para todos los que vivan por allá, bueno, pues tomen precauciones. Pero por acá no sé por qué huele quemado. ¿Será que se vino para acá el olor o algo? ¿Qué está pasando? Por acá me siguen reportando, dice Maru, acabo de ir al mercado, el kilo de tomate está en 74. Acá en el qué barato. Dice, andamos haciendo compras en el Mandadiux. Ay, miren nomás. Pues sí, 74. Creo que lo más barato que pudimos platicar fue en el Sobre Ruedas. Estuvo en la mañana a 40 pesos. Pero eso sí, tenías que llegar temprano para poderlo escoger. Fue lo más barato en cuestión de precios que estuvimos platicando acerca hoy del kilo de tomate. Lo más caro que alguien de ustedes dijo fue de 85. 85 pesos. Por acá le mandamos saludos a Jesús Javier. Nos pone, hola Maru, los que casi no nos comunicamos contigo o hay quienes que ni un mensajito te envían. De todos modos, nosotros te escuchamos y te queremos igual que los demás, porque eres una persona maravillosa. Todos tus fans, con o sin comunicación, te escuchamos, te apoyamos y te queremos. Ay, muchas gracias, Jesús Javier. Que por cierto, creo que Jesús Javier ahí comentó la foto en Facebook. Creo que sí, ¿verdad? Ahorita los estaba leyendo. Ahí en nuestro Facebook, Globo Tijuana, San Diego 99.3. Ahorita voy a seguir leyendo sus mensajitos bien bonitos que ustedes me ponen ahí en la foto que se subió hace ratito. Por acá, a ver, nos dicen, hola Maru, buenas tardes. Acá andamos escuchándote como cada domingo. Saludos desde Natura. ¡Épale! Saluditos para todos los que nos andan escuchando en Natura. Por acá nos reportan que hay trafiquito ligero allá viniendo del Dorado hacia Insurgentes. Gracias, Daniela, ahí por las fotillos. Muchas gracias. Oigan, ¿qué creen? La verdad es que me quedaron yellow. Ya le vieron el bajón, me quedaron bien ricas. Hice unas tortas, acabo de hacer unas tortas y me quedaron ¡ay! De aquellos. Me sentía como chef, les di hasta clase de cocina a la cumbia de la Fer. Les dije, esa es la forma correcta de preparar unas tortas y nos quedaron súper ricas. Ya le dimos el bajón, bolillo artesanal, jamoncito, hicimos guacamole, chilito, queso. ¿Qué más le puse? ¿Qué más le puse? Bueno, es que yo no le pongo verdura. Ellos sí le pusieron verdura, pero yo no le pongo verdura. Bueno, creo que sí. Ah, ellos le pusieron un omelette, se hicieron un omelette, le pusieron quesito, pero yo no. Yo así tipo torta del chavo. Se me antojó una tortita del chavo y estaba, miren, así, esponjoso. Imaginen, aplasten su mano, estaba esponjoso el pan artesanal. Algo bien. Por acá le mandamos saludos a Pedro, que nos envió una foto. Ya se nos fue el pequeño solecito que salió, ¿verdad? Sí, ya se ve un cielo nubladón. A ver, Pedro, ¿por dónde andas? Ahí por el Boulevard Aguacaliente. Miren nomás, saludos para todos los que andan ahí en el Boulevard Aguacaliente. ¡Súbale! Para que el de al lado diga, ¡ay, mira! También viene escuchando Globo. Y ahí viene, ¡chócala! De carro a carro, ¡chócala! Para todos los que andan en el Boulevard Aguacaliente. Oigan, ¿cuál les gusta más? Nos vamos con Juanes. La canción A Dios le pido, o quieren algo más sentimental, y el sencillo Corre de Jesse Joy. A ver, para que me manden un audio. Que dice lo más importante para nosotros, que es el público de Globo 99.3. ¿Cuál les gusta más? A Dios le pido de Juanes o Corre de Jesse Joy. Ahí para que me manden un audio en este momento. Totalmente en vivo, para que vean al instante. 664-855-2655. A ver, nos vamos con Juanes o Jesse Joy. ¡Listo! A ver, vamos a darle play a la una, a las dos, a las tres. Juanes, Jesse Joy.
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14: ¡Venga! Adiós le pido de Juanes en Globo 99.3.

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20: ¡Ea, ea, ea, ea! Ya son las 8 de la noche con 17 minutos. La garita de San Isidro está reportando en carriles normales una espera de 2 horas con 40. Ready Lane van a ser 2 horas de fila. Centro y media hora, cruce peatonal, 1 hora de espera. La garita de Otay, carriles estándar, 2 horas con 45 minutos. Ready Lane, 2 horas y media. Centro y 40, cruce peatonal, 1 hora de espera por la garita de Otay. La fila Ready Lane de San Isidro llega a la altura de, a ver, está llegando a la altura de las aguas termales, ahí en la vía rápida. Y la fila de Otay Ready Lane se encuentra casi llegando a la esquina donde están los mariscos. Estamos a 16 grados centígrados, 61 grados Fahrenheit. La mínima que vamos a tener en la noche será de 14 grados. Tenemos pronóstico de chubascos en la madrugada, ¿ok? Para los que van a andar en la calle. Bueno, pues manejen con mucha precaución. A ver, ando contestando aquí mensajitos. En vivo dice, Maru, ¿esta sí eres tú? ¡Sí soy yo! ¡Sí soy yo! Me mandan aquí el screenshot de la foto que está en Facebook. Ya le puse, sí soy yo. Aquí ando contestando sus mensajitos. A ver, por acá nos dicen, hola Maru, linda noche. Dice, espero y sea... Ok, espero que tengas bonita noche. Saludos. aquí estamos acompañándote desde las 4 de la tarde hasta las 10 de la noche, aunque mi horario termina hasta las 4 de la mañana. Saluditos. Ay, muchas gracias a Maura Munares. Oye, Maura, ¿te la rifas? O sea, de las 4 de la tarde hasta las 4 de la mañana. Con todo, Maura. ¡Mucho éxito, Maura! ¡Mucho ánimo! A ver, por acá le mandamos saludos al buen George. ¡Eso! Con toda la actitud. Saludos a Jocelyn también, que se anda comunicando. A ver, por acá nos dice, Maru, ¿te puedo pedir una canción? ¡Sí! Ahí está nuestro WhatsApp, 664-855-2655. ¿Ok? Ahorita voy a escuchar este mensajito, dice Maru, solo para ti. ¿Ok? Ahorita lo escucho. ¿Va que va? Oigan, me gustan bastantes dos canciones. A ver, dejen, pongo esto a un lado porque no me deja. Siento que me voy a embarrar. Es que me ando comiendo. Hace ratito trajeron una paleta de chocolate con bombón. A ver si la atinan. Por no decir marcas, es una paleta que el personaje, el nombre, lo pueden encontrar en los circos. O ya casi no lo he visto en las fiestas, pero antes se veía mucho en las fiestas ese personaje. ¡Ah! Sí la atinaron, sí la atinaron. Paleta y luego ese nombre. Entonces me ando echando una de esas. Hace rato ahí trajeron de esas paletitas. Por acá nos dice Janet. Hola, Maru, saludos. Ánimo, que mañana no hay clases. Ya sé, oigan, mañana va a ser mi domingo. Mañana es mi domingo. O sea, mañana no existe lunes para mí esta semana. No va a existir. ¿A dónde se fue el lunes? ¿Quién sabe? ¿Quién sabe? De hecho, tengo varias vueltas, entonces voy a ver si las partes que tengo que ir no van a cerrar, no van a agarrar puente, no se fueron de vacations o algo. Me voy a asegurar antes de salir y si no, pues a ver a dónde apunta la chancla, ¿vea? ¿A dónde apunta la chancla? O a ver si nos quedamos en la casa. Ya los pendientes de la casa ya los hice todos. Pero, a ver qué depara el destino mañana, ¿ok? ya saben, el mejor plan es no hacer planes. Por acá nos dicen, Maru, ¿y tiene ojos y boca y dice gomitas? Sí, sí, esa paleta, es esa, pero... Oigan, les estaba diciendo que tengo ganas de escuchar una de esas dos canciones, así que ayúdenme. Nos vamos con Alex Sintek Intocable o Voy a Olvidarte de Rake. ¿Cuál les gusta más? Al 664-855-2655. Son dos canciones fenomenales para cantarlas a sentimiento con todo el pulmón, con todas las ganas y el desgarre del mundo. Así que, ¿con cuál nos vamos? ¿Intocable con Alex Sintek o Voy a Olvidarte de Rake? A ver, ¿qué nos dicen por acá? A ver, vamos a ponerle play. ¡Échele!
2: Vámonos con Intocable, mi querida Maru.
20: ¡Eso! ¡Vámonos con Alex Sintek! ¡Intocable es tu lugar! Por acá nos dicen... A ver, dice Maru, qué emoción. Ahora ya por fin te conozco. Eres como te imaginaba. Estás muy bonita. Siempre te escucho, pero no te conocía. Muchas gracias, Maru. Que Dios te bendiga siempre. Ay, qué bonito mensaje. Gracias a Jesús ahí por el mensajito. Por acá nos dicen, Maru, qué buena canción escogieron. Yo también quería la de Intocable. Eso. Saludos a Elena. Ya son las 8 de la noche con 22 minutos. Vamos a cantar. Venga.

0: escuchamos el gran éxito de Aitana, que se llama Superestrella en Globo 99.3. Saludos por acá, Carlos, que nos dice, Maru, la fila Sentry de San Isidro está muy lenta. Muchas gracias, Carlos, ahí por la información. Ya escucharon, la Sentry de San Isidro nos reportan que está muy lenta. Por acá nos dicen, Eric Velázquez. Hola, Maru, buenas noches. Fíjate que todo tranquilo acá por Otay. Si me puedes poner la canción de Mi Princesa de David Bisbal, por favor. Muchas gracias. Que tengas excelente cierre de turno. Todavía nos falta, Eric. Todavía nos falta. ¿Una hora y media? Sí, una hora y media. De aquí a las 10 de la noche. Así que vamos a ir machacando todo para cerrar como debe ser. Con toda la actitud. A ver, por acá. Ay, mira, nos están escuchando a través de la aplicación. A ver, nos mandan un videito. Hello.
1: Listo, Maru. Vamos a la cocinación. Y ya puse mi musiquita, mis audífonos. Y vámonos a la cocinación. A cumplirle esos antojitos a mi gordito panzón.
0: ¡Eso! Para estar conectados en todo momento. 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A ver, oye, esta canción está súper bonita, ¿eh? La de David Bisbal, Mi Princesa. Me gusta, me gusta.

Sí, en cualquier instante me dicen por acá, pelea, pelea. Claro, ahorita voy a pensar. Voy a pensar cuáles serán los últimos contrincantes que van a pelear por tu voto a través de nuestro WhatsApp. 664-855-2655. Para que vayas guardando nuestro número de WhatsApp si no lo tienes, ¿ok? Ahí te va de nuevo. A ver, voy a abrir el teléfono para simular que también ustedes lo están mandando al mismo tiempo. ¿Listo? ¿Ya lo desbloquearon? Perfecto. Vamos al teclado. 664. ¿Listo? 664-855-2655. Rectifícalo. 664-855-2655 para los que no tienen nuestro WhatsApp. Guárdenlo. 664-855-2655 y así ya me van a poder mandar mensajitos, ya pueden participar en todas las promociones, dinámicas y demás. Mientras que suene David Bisbal, esto se llama Mi Princesa.

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2: Maru, yo ya me voy. Muchísimas gracias por otro dominguito más. Ojalá puedas poner la canción de Hotel California de las Eagles. Y un fuerte abrazo. Gracias. Excelente, excelente semana para todos. Cuídense mucho. Bendiciones. Chao, chao, chao.

Ahí escuchamos gran canción de los Eagles, Hotel California, a través de la programación de Globo 99.3. Agárrense porque llega nuestra última batalla de domingo. ¡Híjole! ¡Ay, ay, ay! Me emociona saber el resultado de ese enfrentamiento. De verdad. Vamos a poner a pelear el ayer con el hoy. Lo retro con lo que está de moda. Vamos a ver quién ganará, qué estilo será el triunfador. Y claro que sí, nos faltó el toque del reggaetón en este dominguito. Así que a nuestro WhatsApp 664-855-2655, mándame un audio con tu decisión final. Piénsela bien. ¿A qué artista, a qué sencillo vas a salvar en nuestra última batalla?

Dominguito en la noche, escuchando Globo 99.3, buen ambiente, buena música. ¿Cuál será la canción ganadora? Ella y yo de Don Omar y Aventura. O nos vamos a decir y a cantar Lo que pasó, pasó de Daddy Yankee.

Nos falta una más. Decidan bien a qué canción van a salvar. A ver, ya escuchamos Ella y Yo de Don Omar y Aventura. Lo que pasó, pasó de Daddy Yankee. Nos falta uno más. Ustedes deciden. Ella y Yo, Lo que pasó, pasó. O nos vamos hasta Nueva York.

0: a cerrar estas batallas. Don Omar, Daddy Yankee, Bad Bunny, ella y yo, lo que pasó, pasó, o nos vamos hasta Nueva York. ¿Qué es esto? Nos dice Bad Bunny, ¿qué es esto? A ver, por acá, nos vamos. Saludos a Alan, que nos dice Nueva York. Híjole, a ver por acá, venga, ¿por cuál?
1: Eres mala, Maru, eres mala, pero ni modo, me quedo con lo que pasó, pasó.
0: ¡Eso! ¡Venga, Lupita!
2: ¡Nueva York!
0: ¡Nueva York! Por acá nos dice Alberto. Quiero Don Omar y Aventura, la canción de Ella y Yo. Por acá nos dice Paulino, la canción del Chapulín. La de Ella y Yo. Venga, ¿por cuál votar? A ver, hello.
3: ¡Nueva York, Maru! ¡Nueva York!
0: ¡Eso! Saludos a Yolanda Sotelo, que dice, lo que pasó, pasó. Híjole, las tres canciones van muy reñidas. Dice, a ver, ¿qué está pasando aquí? Hello, mi Maru, nos vamos por la canción Lo que pasó, pasó, de Daddy Yankee. Saludos hasta Tecate para Leti Ramos. Por acá, Alma, nos dice Lo que pasó, pasó. Venga, el público sigue votando. Está salvando a su artista, a su canción favorita. Don Omar, Daddy Yankee, Bad Bunny.
4: Hola, Maru, buenas noches. Nosotras queremos la de Lo que pasó, pasó.
0: Ahí está, saluditos. Hello.
5: Canción de Ella y Yo.
6: Hola, Maru. Ay, qué mala eres, la pusiste es bien difícil, pero ¿sabes qué? Me voy.
0: Ajá.
6: Con Daddy Yankee. Saludos.
0: Ahí está, saludos a Iván. Daddy Yankee, salvado por Iván. Hola.
7: Daddy Yankee, Maru, Daddy Yankee, saludos.
0: Eso, por acá nos dice, a ver, Maru, yo quiero la número uno. Ella y yo, de parte de Osvaldo, dice, Maru, ya sabes, nos vamos hasta la última rola. Eso, saludos a Ángel, que quiere la canción Ella y Yo. Híjole, qué reñido este enfrentamiento. Nuestra última batalla que estamos viviendo en Globo 99.3 de este domingo. Por acá le mandamos saludos a Blanca, que nos dice Nueva York. Ay, Dios mío, como dice Bad Bunny, pero qué es esto, pero qué es esto, venga.
8: Maru, Maru, Maru, ella y yo, obviamente, saluditos. Ay, pero nos vamos.
0: Eso, saludos a Sergio. Por acá Luis nos dice Nueva York. Híjole. Ay, ay, ay. A ver, ¿cómo vamos en el marcador? Dos canciones están en empate, ok, que se llevan el segundo lugar. Ya tenemos a una canción que se lleva la victoria por dos votos de diferencia. Ok, la canción ganadora en este último enfrentamiento por dos votos de diferencia es el sencillo que nos vamos a poner a bailar a todo volumen. Váyanle subiendo, súbale más, súbale más, súbale más, porque suena Lo que pasó, pasó.

0: Ahí estuvo el ganador de nuestra última batalla por 2 votos de diferencia, nada más. En segundo lugar, en empate quedaron la canción Ella y Yo y Nueva York. ¿Pero qué es esto? Nos dijo Bad Bunny. Híjole, bastante reñido, muy parejo. Me hicieron sudar mucho estrés, mucho adrenalina por no saber qué está pasando. Hola, hola, buenas noches.
1: Pues vámonos haciendo la lista de la despedida. Pues estuvo estresante, estuvo infartante esas batallas. No, y cerraste con broche de oro a la más infartante. Bueno, Maru, como siempre, eres la mejor, eres especial. Te queremos, gracias por este lindo domingo, hermosa jornada. Y pues, Kimia, vamos a estar hasta el final. Te deseo todo lo mejor en inicio de semana. Que te la pases súper bonito con tu family y disfrutar las bebas. Hasta el próximo domingo. Primero Dios, ahí sintonizando la bella voz de Maru Monsiváis. Buenas noches.
0: ¡Ay, muchas gracias! Oigan, sí, tenemos que comenzar desde ahorita porque luego se juntan ahí todos los mensajitos. En la última hora andamos armando nuestra hora perfecta de casi, casi puras complacencias de canciones con las cuales ustedes quisieran cerrar este dominguito, este fin de semana. Y la verdad, me encanta que manden sus audios, que manden sus mensajes, al igual que también me encanta leerlos y me fascina poder leer todos los mensajitos tan bonitos que me pusieron en la foto que subieron al Facebook de Globo Tijuana San Diego 99.3. Se los agradezco para todos los que reaccionaron, para todos los que comentaron. Muchas gracias para toda la gente bonita que está escuchando Globo 99.3. A ver, por acá, ¿qué canción nos piden?
2: Hola, Maru, buenas noches. ¿Sí me podrás complacer, por favor, con la canción de Rolling in the Deep? Y aquí te voy a estar acompañando hasta que finalice el programa. Muchas gracias, saludos.
0: ¡Qué buena canción! ¡Me fascina! Adele sonando en la programación de Globo 99.3. Ya son las 8 de la noche con 54 minutos.

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17: La garita del San Isidro en este momento está reportando en carriles normales, una espera de 2 horas con 40 minutos. Ready Lane, 2 horas con 10 minutos de fila. Centri 25, cruce peatonal, 1 hora de espera. La garita Otay, carriles estándar, 2 horas con 45 minutos. Ready Lane van a ser 3 horas de fila. Centri 1 hora, cruce peatonal, 40 minutos por la garita de Otay. La fila Ready Lane de San Isidro llega a la altura, empieza a la altura del car wash en la vía rápida. Y en cuanto a la fila de Otay, Ready Lane casi llegando a la esquina donde están los mariscos. Estamos a 16 grados centígrados, 61 grados Fahrenheit. La mínima en la noche será de 14. Nos esperan a chubascos aislados en la madrugada de mañana, ¿ok? Para que tomen precaución para los que van a salir muy tempranito. Bueno, pues tenemos chubascos pronosticados en la madrugada. A partir de las 3 de la madrugada, aproximadamente hasta las 7 de la mañana. Igual, bueno, pues todo puede cambiar en las próximas horas para estar al pendiente del pronóstico del clima. Nos vamos a nuestro WhatsApp 664-855-2655. Por acá nos dicen, Maru, deseo que la pases súper con tu familia. Nos escuchamos dentro de 8 días. Primero Dios, nos transmites tu buena vibra que dura toda la semana. Fuerte abrazo, Maru, de parte de Yolanda Sotelo. Ay, muchas gracias, Yolanda. Igualmente, un abrazote. Por acá nos dicen, Maru, buenas noches. Si le puedes mandar un saludo a mis niños y decirle a Archie que ya se porte bien. Bendiciones y gracias. Archie, ¿qué pasó? Pórtate bien, Archie, ¿eh? Pórtate bien. Te estamos vigilando, Archie, ¿eh? A ver, por acá nos dicen, Hola Maru, aquí te escucho desde San Diego. Cuídate, que tengas bonita noche. Muchas gracias a Jaycee. También, por acá saludos a Sofía. Dice, Maru, seguimos hasta las 10 de la noche contigo. ¡Eso! A ver, por acá, ¿quién se anda reportando? ¡Hola, hola!
18: ¡Maru! ¿Tendrás la canción? Que es que pues, se pueda poner la del Rey Azul, pero la otra versión, que es, no sé, como bohemia o en blog o algo así.
17: Ok.
18: ¿Se podrá? Por favor.
17: ¡Claro que sí, Ángel! Vamos a poner el Rey Azul de Manuel sonando aquí en Globo 99.3. Camino.

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0: ¡Qué buenas rolas andan pidiendo para esta última hora aquí en Globo 99.3! Me encanta, me encanta. Estamos haciendo buen match en la canción. Ahorita van a poder disfrutar toda esta hora aquí en Globo 99.3. Por acá le mandamos saludos a Rafa, que nos dice que se va a meter a bañar, pero que va a poner la aplicación. ¡Eso! ¡Saludos a Rafa hasta el baño! ¡Hola, hola!
1: Buenas noches, Maru. Que tengas mañana un feliz domingo. Y por favor, si puedes complacer con una rola, ya que pusieron ahí pusiste Pop the Jam, Hammer Time, Kentucky.
0: ¡Claro! ¡Saludos a Ulises Rivas! ¡Claro que sí! Mañana, que tengan bonito domingo todos ustedes también. Espero que lo disfruten mañana su domingo y después se viene el lunes. ¡Ay, no! ¡Cada loco con su tema! Oigan, acuérdense que mañana no hay clases. El martes 5 de mayo es el mero día festivo, pero se recorrió para mañana lunes. Entonces mañana no hay clases. Incluso por ahí supe que algunas escuelas, además de mañana lunes, agarraron también el martes. Pero por lo pronto mañana lunes es oficial. Mañana lunes no hay clases. Así que por eso, como dice Ulises, mañana es mi domingo, oigan. Vámonos a bailar esto que se llama You Can Touch This a través de Globo 99.3. ¡Venga! 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

0: terminar ese fin de semana, este dominguito, como debe de ser, con todo el ánimo, con toda la actitud, en un 200%. Así arrancamos y así terminamos este dominguito. A ver, por acá. Hola, hola, buenas noches.
1: Maru, buenas noches. Ya estoy aquí en casita. Gracias a Dios. Voy a alcanzar a escucharla en la despedida. Ya, aunque sea. Aquí estamos ya en casita, ya escuchando el final, aunque sea, pero ya escuchando. Pues muchas gracias. Y pues en ratitos que la escuché. Y pues que tenga bonita semana, mañana, lunes, principio de semana. Y pues le deseo todo lo mejor. Que Dios bendiga su camino.
0: Gracias, Tere. Bonita noche. Acuérdense que mañana es domingo. Hola, hola.
2: No, bueno, tú quieres que me dé un infarto, ¿verdad? ¿Tú quieres que me dé un infarto? No, esas peleas tan mortales.
0: Ay, bueno, pues ustedes fueron los causantes de que estas peleas en este domingo estuvieran muy reñidos, muy parejas. La verdad, aquí sudamos frío.
3: Buenas noches, Maru. Llegues con cuidado a tu casa. Hasta el próximo domingo. Cuídate.
0: Gracias, Braulio. Bonita noche. Hola, hola. A ver, ¿quién anda por acá? Hello.
4: Tú nunca desentonas, Maru. La verdad, excelente trabajo. Felicitarte porque nos las pasamos súper entretenidos, la verdad, con muchas energías. Excelente, padre, dinámico. Es de otro nivel. Y te quiero pedir, para cerrar con broche de oro de los señores de Enanitos Verdes, dame otra oportunidad. Solo dame otra oportunidad. Nos mando Globo 99.3. Y mañana descansaron porque las peques, las bendis, no van a ir a la escuela. ¡Chau! ¡Algo bien!
0: ¡Chau, chau! Saludos a Omar, que nos dice que nos anda escuchando en el Soler. Saludos para toda la gente que anda en el Soler. ¡Vámonos con los Enanitos Verdes! Dame solo una oportunidad, sonando aquí en Globo 99.3.

Y aquí no paramos con la buena música a través de Globo 99.3. Le mandamos saludos a Daniel, que nos pide la siguiente canción, Historias de Taxi, con el señor, el maestro Ricardo Arjona.

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11: Ya son las 9:34. La garita de San Isidro está reportando en carriles normales una espera de 2:40. Ready Lane van a ser 2:20. Centro y 25, cruce peatonal, 40 minutos. En la garita de Otay, carriles estándar, 2:10 de espera. Ready Lane, 2 horas de fila. Centro y 40, cruce peatonal, 1 hora de fila por la garita de Otay. La fila Ready Lane de San Isidro, a ver, llega a la altura del puente de la Buenavista. Y en cuanto a la fila de Otay, Ready Lane casi llegando a la esquina donde están los mariscos. Estamos a 16 grados centígrados, 61 grados Fahrenheit. La mínima en la noche será de 14 para que tomen precauciones. A ver, por acá nos dicen, Maru, muchas gracias. Nos escuchamos hasta el próximo domingo. Te sigo escuchando hasta la última rola. Gracias, Osvaldo. Por acá nos dice, a ver, Maru, gracias por alegrarnos los dominguitos. Mi niña consentida de la radio, que tengas bonito inicio de semana. Y tenemos una próxima cita el siguiente dominguito. Con cuidado que llegues con bien a tu casa. Dice, sé que ya es tardecito, pero ya mañana con Power al gym y hacemos la dieta. Aquí andamos cenando, nos dice Clau, unos taquitos dorados. Ay, mira nomás. Provechito, Clau. Y a toda la family. Por acá nos dicen, Maru, te estamos escuchando en San Diego. Si me puedes complacer con la rola de Nasha Pop, la de Lucha de Gigantes, porque me recuerda mucho a la película Amores Perros. Cuídate, bonita noche. Gracias a Juan Carlos que nos anda escuchando. Saludos hasta San Diego. Vámonos con Nasha Pop.

0: Ahí escuchamos Lucha de Gigantes de Nacha Pop a través de Globo 99.3. Por acá le mandamos saludos a Rubén. Nos dice, Maru, acá andamos en Otay Ranch. Buena noche y buena semana. Muchas gracias. A ver, por acá nos dicen, Maru, buenas noches. Andamos dejando servicio por el Soler. Saludos ahí de parte de Pepe. Eso. A ver, hola, hola. Buenas noches.
1: Buenas noches, Maru. Saludos desde Mexicali. Esperamos escucharnos la próxima semana. Buenas noches.
0: Gracias, buenas noches, Alejandro. Por acá nos dice, a ver, ¿quién se anda reportando? Ahí está. Saludos a Christopher. Dice, bonita noche. Eso, a ver, ¿qué otra canción quieren escuchar por acá?
2: Maru, Maru, Maru. Oye, ¿podrías complacerme con Soy uno de esos amantes de Playa Limbo? Por favor.
0: Venga, suena Playa Limbo a la música de Globo 99.3.

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2: Ya son las 9:44 p.m. Le mandamos saludos a Mitch. Dice por acá, saludos Maru. Te sintonicé este domingo, así que nos escuchamos hasta el próximo. Muchas gracias, Mitch. Bonita noche. A ver, por acá nos dicen, Maru, buenas noches, saludos. Aquí reportándonos súper tarde, pero ya sintonizando desde la página de internet de Globo 99.3. Saludos desde Santa Rosa, California. Muchas gracias. Saludos a David Murillo. Así es, a través de la página de internet, desde la aplicación o de la radio, podemos estar en comunicación a través de Globo 99.3. Por acá le mandamos saludos a Hugo y también a su hijo Cristian, que ya es su última noche aquí en Tijuana. Saluditos a Hugo y a Cristian, que tengan buen viaje. También por acá, saludos a Lu. Nos dice Pedro, Maru, que tengas excelente semana, ya sabes, con cuidado camino a casa. Y si me puedes poner una canción de YouTube aquí en tu estación favorita, Globo 99.3, claro que sí. Ya faltan 15 minutos para que den las 10 de la noche.

Saludos a Ángel, que dice, Maru, está genial la rola que pusiste. Por acá también le mandamos saludos a Sergio, dice, Maru, hasta el próximo fin de semana, gracias. Saludos a Paulino, Maru, que tengas una excelente semana, que llegues con bien a casa y a descansar. Nos escuchamos el próximo domingo, gracias. Maru, que pases bonita noche, te escuchamos hasta el otro domingo con ese ánimo que transmites. Y si me puedes poner la canción de Apache de Bruno Mars, please. Ahí está, de parte de Pau. Claro que sí, Pau. Ahorita la ponemos, que suene Bruno Mars y Rose aquí en Globo 99.3. ¡Vámonos!

Y ya son las 9:53. Llegó el momento de ponerle pausa a mi voz, de retirarme, y la verdad es que me voy súper agradecida con cada uno de ustedes por dejarme formar parte de su fin de semana, de su puente, de su domingo. Gracias por todos sus reportes, por sus saluditos, ahí estuvieron sus complacencias, unos nos quedaron pendientes, ahí al próximo fin de semana, ahí claro que nos ponemos pilas con eso. Gracias por los mensajes a nuestro Facebook Globo Tijuana San Diego 99.3, ahí en la última publicación que hicimos. Muchas gracias ahí por sus mensajitos, por sus reacciones, y que sigan disfrutando de su fin de semana largo para muchos, que varios regresan hasta el día martes a su rutina, a sus actividades cotidianas, y si regresan hasta el miércoles porque agarraron puentes, son largo, pues que la gocen, que sigan disfrutando, que descansen, bonita noche. Mi nombre es Maru Monsiváis, miembro activo del Estir Tijuana. Nos escuchamos hasta el próximo domingo, y que cae. Miren nomás, vamos a tener un domingo que vamos a estar disfrutando y estar festejando el Día de las Madres. Miren nomás, qué gusto, qué honor poder estar con ustedes en este día tan especial, el Día de las Madres. Así que nos escuchamos la siguiente semana, domingo 10 de mayo. Adiós, bonita noche. Nos retiramos con esta rola. Vamos a cerrar con broche de oro a cargo de Sasha, Benny y Eric. Esto se llama Sin Ti, aquí en Globo 99.3. Bye.

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0: noches, ¿cómo están? Ya es domingo 3 de mayo y estamos empezando el quinto mes del año aquí en La Hora Nacional. Muchas gracias por estar con nosotros.
1: Hoy vamos a empezar con música de Paloma Fierro, una creadora escénica que mezcla lo tradicional con lo contemporáneo de una forma muy especial, ya verán.
0: Hablaremos del Día del Trabajo, una fecha en la que reconocemos a las y los trabajadores como base de la economía. Vamos a recordar los avances que se han impulsado a su favor, como el aumento al salario mínimo, la reducción de la jornada laboral y la regulación del outsourcing. Y también vamos a platicar de los programas Vive Saludable, Vive Feliz y Mi Derecho, Mi Lugar. Estas son iniciativas que buscan que las y los jóvenes tengan un espacio asegurado en el bachillerato, además de impulsar hábitos saludables y mejores condiciones en sus entornos. Es decir, no solo que tengan acceso a la escuela, sino bienestar integral.
1: Y el 4 de mayo se conmemora el natalicio de Carlos Monsiváis, una de las voces más importantes de la cultura en México. Hoy vamos a recordar quién fue, por qué sigue siendo tan relevante y hasta nos vamos a dar una vuelta por el Museo del Estanquillo, donde se encuentra gran parte de su legado.
0: Más adelante en el programa les vamos a platicar un poquito sobre la aplicación móvil de la CFE. Así que quédense con nosotros, que tenemos de todo un poco hoy aquí en La Hora Nacional.
1: Paloma Fierro es una creadora escénica multidisciplinaria con formación en el Ballet Folclórico de México y con trayectoria internacional.
0: Sí, su trabajo integra danza, canto y dirección escénica. Y hoy vamos a escuchar una muestra de su propuesta sonora.
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0: En el marco del Día del Trabajo, el 1 de mayo, no podemos dejar de reconocer que las y los trabajadores son el pilar fundamental de la economía nacional.
1: Por esto, desde el gobierno federal se han impulsado varias acciones para fortalecer sus derechos y condiciones, como el incremento al salario mínimo, la ampliación de vacaciones dignas, la regulación del outsourcing y la reducción de la jornada laboral, entre otras mejoras.
0: Y para dimensionarlo un poco, en México hay más de 60 millones de personas que forman parte de la población económicamente activa, trabajando en distintos sectores.
1: Muchísimas gracias a la Secretaría del Trabajo y Previsión Social por compartirnos una cápsula que vamos a ver y escuchar.
2: Hacia finales del siglo XIX, las condiciones de precariedad laboral de la mayoría de los trabajadores en el mundo comenzaron a cambiar. En México, la lucha laboral a finales del siglo XIX y principios del XX fue nutrida por las corrientes mutualistas, feministas y anarcosindicalistas recogidas por Ricardo Flores Magón y Margarita Ortega, de entre otros colaboradores del Partido Liberal Mexicano, quienes promovieron la organización entre las y los obreros y cuya influencia fue decisiva en las huelgas de Cananea en 1906 y de Río Blanco en 1907, consideradas el antecedente directo de la Revolución Mexicana. Años de revuelta civil dieron pie a la promulgación de la Constitución de 1917, que en su artículo 123 contempló por primera vez en la historia del mundo derechos laborales, como derecho a la libre asociación, derecho de huelga, derecho a un salario mínimo y jornada máxima de 8 horas. Con la llegada del neoliberalismo a inicios de la década de 1980, bajo el pretexto de atraer inversión, el gobierno privatizó industrias nacionales y precarizó tanto los salarios como el sistema de pensiones y burló los derechos laborales de millones de personas trabajadoras con el esquema de subcontratación, lo que disparó los índices de desigualdad social. Para 2018, el descontento general y la esperanza de millones de mexicanas y mexicanos se expresó en las urnas para dar inicio a la transformación del país, que en materia laboral trajo consigo la reforma de 2019, que ha mejorado la democracia sindical y el sistema de justicia laboral. El aumento en 135% al salario mínimo, la implementación del programa Jóvenes Construyendo el Futuro, que hoy está en la Constitución y garantiza el derecho al trabajo de este grupo de personas. La igualdad sustantiva, que prohíbe la brecha salarial entre hombres y mujeres. La regulación del teletrabajo. El derecho a la incorporación de trabajadoras y trabajadores del hogar al seguro social. Y la reforma en materia de trabajo en plataformas digitales. Estos logros son parte de la primavera laboral que el pueblo de México vive hoy gracias a los gobiernos de la transformación.
3: Los mejores trabajadores del campo, los mexicanos. Los mejores trabajadores de los servicios, los mejores trabajadores de las fábricas.
1: Bueno, hoy vamos a platicar de dos programas que tienen mucho que ver con la educación en el país. Vive Saludable, Vive Feliz y Mi Derecho, Mi Lugar, que están impactando directamente a las y los jóvenes.
0: Empezamos por Mi Derecho, Mi Lugar. La idea es muy clara, que nadie se quede sin un espacio en el bachillerato. Por ejemplo, en el Valle de México hubo más de 300.000 registros para ingresar en 2026 y la gran mayoría sí consiguió lugar, muchos incluso en sus primeras opciones.
1: Esto cambia las cosas, porque antes el acceso dependía mucho de un solo examen. Ahora el enfoque es más justo y más flexible. De hecho, casi 9 de cada 10 aspirantes quedaron en su primera o segunda opción. Eso habla de un sistema que está respondiendo mejor a lo que quieren estudiar los jóvenes.
0: Y no solo eso, también hay más opciones. Se están abriendo nuevos espacios, más escuelas, más bachilleratos tecnológicos. La apuesta es ampliar la cobertura para que estudiar la prepa no sea un privilegio, sino un derecho real.
1: Y eso conecta con el otro programa, que es Vive Saludable, Vive Feliz. Este va más allá del salón de clases, porque aquí el enfoque es el bienestar desde edades tempranas. Lo que se trata es no solamente de estudiar, sino de estar saludables para poder aprender.
0: Este programa ya ha llegado a casi todas las escuelas del país, con revisiones de salud, seguimiento e información para las familias. Por ejemplo, se ha detectado que 4 de cada 10 estudiantes tienen sobrepeso u obesidad y también hay muchos casos de problemas visuales o de salud bucal.
1: Y ahí es donde el programa entra con soluciones concretas. Atención médica gratuita, orientación nutricional, entrega de lentes, o sea, acciones muy puntuales que pueden hacer la diferencia en la vida diaria de niñas, niños y jóvenes.
0: Al final, los dos programas se complementan. Uno garantiza que puedas estudiar y el otro que tengas las condiciones para hacerlo bien. Es una visión mucho más integral de la educación.
1: Y eso se puede traducir en más oportunidades reales para las y los jóvenes del país. No solo para entrar en la escuela, sino para mantenerse, desarrollarse y construir su futuro.
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0: El Museo del Estanquillo resguarda la colección personal de Carlos Monsiváis y está ubicado en el corazón del centro histórico.
1: Sí, es un museo que tiene miles de piezas, o sea, desde fotografías, caricaturas, miniaturas, objetos de cultura popular y arte, y todos reflejan la mirada única del autor sobre México. Nuestro compañero Germán Gastelum visitó este espacio para conocer uno de los acervos más interesantes del país.
5: Hola amigos de La Hora Nacional, quiero invitarlos a conocer un museo que es un tesoro de la ciudad. Entre Madero e Isabel la Católica se encuentra el Museo del Estanquillo, fundado por Carlos Monsiváis, el cronista, escritor de la ciudad, que con su mirada aguda y crítica nos enseña mucho del mexicano. Vamos a conocerlo ahora que festejamos su natalicio. Acompáñame. Amigos, seguimos aquí en el Museo del Estanquillo de don Carlos Monsiváis. Y para que nos platiquen un poquito sobre él, tenemos a...
6: Aileen Cortés.
5: Aileen Cortés. Platícanos, Carlos Monsiváis, ¿quién es para ustedes, para todo el público? ¿Qué dices de él?
6: Bueno, él era un coleccionista, uh-huh. Era cronista, uh-huh. Y también escritor. Entonces, bueno, el museo justamente recopila todas las
5: colecciones.
6: Ajá, justamente, de Carlos. Tenía de todo, a él le encantaba coleccionar de todo, revistas,
5: discos, películas, grabados, etcétera.
6: Ajá, de todo. Por ejemplo, aquí también podemos encontrar su urna, que está aquí en la biblioteca. Ah, es la Gaturna, que está hecha por Toledo.
5: Gaturna, es un gatito, ¿verdad? ¿Por qué?
6: A Monsiváis le encantaban los gatos, era súper fan de los gatos. Entonces, pues justamente tiene un gatito jugando con la pelota.
5: ¡Ah, qué bonito! Ajá.
6: Y pues aquí tenemos sus restos. También algunas de las cosas personales de Carlos Monsiváis las vamos a poder encontrar en la Biblioteca Nacional, que son como su pluma o cosas...
5: Su cuaderno, sus libros, más personales.
6: Ajá.
5: Amigos, seguimos conociendo más sobre el mundo de Carlos Monsiváis. Y para eso tenemos a una amiga que nos va a platicar más profundamente de todo esto. Nuestra querida amiga Silvia. ¿Está bien?
7: Así es.
5: Muchas Silvia, gracias. Oye, qué emoción que estás en un lugar como este, ¿no?
7: Sí.
5: ¿Qué ha significado para ti el conocer el mundo de Carlos Monsiváis?
7: Ha sido muy interesante. No me imaginé que en la cotidianidad de la vida mexicana, que es lo que principalmente le interesó a Carlos Monsiváis, la cotidianidad y los pequeños detalles, iba a encontrar pues parte de la historia de México y de la cultura de México.
5: Venir al Museo del Estanquillo es conocer a Carlos Monsiváis. A través de sus colecciones podemos entender la historia, la cultura y la idiosincrasia del mexicano. Hay que venir también para festejar hoy en su día a don Carlos Monsiváis. Seguimos aquí en La Hora Nacional.
1: En La Hora Nacional también hablamos de servicios que nos pueden ayudar, como programas y herramientas que facilitan trámites y nos ayudan a mejorar la vida diaria.
0: La aplicación de la Comisión Federal de Electricidad nos permite pagar, consultar recibos y revisar consumos desde el celular. Vamos a ver y escuchar la entrevista de Orlando Abad a nuestro colaborador de tecnología, Axel Pérez.
8: Se fue la luz en todo el barrio.
9: Hay dolor dolores de cabeza que se quitan escuchando La Hora Nacional, y esos los quita nuestro buen amigo Axel Pérez, que nos hace la vida más fácil detallándonos y explicándonos cómo es eso de los trámites. Y hoy trae uno importantísimo para todas las casas de México, oficinas, para todos lados. Bienvenido, Axel, ¿cómo estás?
10: Muchas gracias, Orlando. Pues hoy vamos a hablar acerca de esta aplicación móvil de la Comisión Federal de Electricidad.
9: Oye, siempre era un rollo, ¿no? Que no se te vaya a pasar el día de corte porque te cortan la luz y te quedas sin luz. ¿Cómo es que funciona esta maravilla?
10: Justo la Comisión Federal de Electricidad ha hecho un esfuerzo para tener herramientas digitales a nuestro alcance. Tenemos no solamente esta aplicación móvil de la que vamos a hablar, sino que también existe la aplicación web que se complementa con esto que mencionas, que no nos quedemos sin servicio y podamos siempre contar con nuestro pago al mes con mes.
9: Esto es para nuestros dispositivos móviles de entrada, ¿no? La aplicación de la CFE en iOS y en Android.
10: Así es. En todos los sistemas operativos está la aplicación y es muy fácil de descargar. Vamos a descargar la aplicación que se llama CFE Contigo. Vamos a registrar nuestro número de servicio.
9: Que ese viene en el contrato.
10: Exactamente. Y podemos hacerlo de dos formas. Lo puedes meter manualmente y también lo puedes meter con la cámara del celular y automáticamente se registra tu servicio. Hasta ahí vamos.
9: Sí, señor.
10: Después registramos nuestra tarjeta de crédito o débito para realizar el pago y vamos a tener acceso a diferentes funciones. Podemos pagar nuestro recibo de luz, pero también podemos simular cuánto llegaría a nuestro siguiente recibo en la aplicación. Podemos notificar que nuestro servicio sufre alguna falla. Podemos solicitar reconexión y también podemos encontrar la sucursal más cercana.
9: Muy bien, es una manera muy fácil y simple de estar más en contacto con la CFE. Parece muy amigable de su parte también.
10: Sí, aparte es súper útil porque muchas veces nos piden un comprobante de domicilio. Uh-huh. Y ahí mismo en tu celular puedes descargar tu comprobante de luz.
9: O sea que para los que todavía no la tienen, lo esencial es tener nuestro contrato a la mano para el QR y descargar la app con eso.
10: Sí, facilísimo. Te lleva menos de 5 minutos.
9: Hecho. ¿Algo más que tengamos que saber, mi querido Axel?
10: Animar a todo nuestro auditorio a que utilicen la tecnología. La tecnología está para hacer nuestra vida más fácil.
9: ¿Tus redes sociales, hermano?
10: Claro que sí. Recuerden que esta sección la hacen ustedes y pueden escribirme a axeltecnotips@gmail.com o también seguirme en Instagram en axeltecnotips.
9: Nosotros continuamos con más esta noche en La Hora Nacional.

0: La música clásica y el canto lírico siguen encontrando nuevos públicos en México y en el mundo. Hoy tenemos con nosotros a dos intérpretes que mantienen viva una tradición que emociona y trasciende generaciones desde el escenario.
1: Sí, le damos la bienvenida al tenor Francisco Valtierra y al artista escénica Paloma Fierro. Y acompañándolos están los músicos Eduardo Díaz y Luis Alberto Miranda. Pues la idea es platicar un poquito de su experiencia, su trabajo actual, la propuesta que traen y lo importante que es llevar la música a espacios públicos distintos, nuevos, etcétera. Entonces, bienvenidos todos a la Hora Nacional. Gracias por acompañarnos.
2: Gracias. Muchas gracias.
0: Qué gusto tenemos por acá. Le estamos llamando de una manera muy elegante, ¿no? Lírica, música clásica, pero estamos hablando de boleros principalmente. ¿Cómo es la historia del bolero? ¿De dónde viene? Pues yo me acuerdo que mi papá escuchaba y a mí me acabó encantando y siento que hay un renacimiento ahorita del bolero.
3: Sí, pues este espectáculo que hace poquito presentamos lo que permite es decir que el bolero no tiene fronteras y que pasa de generación en generación. Surgió en 1885 y bueno, pareciera que fue hace poco. Y entonces contamos un poquito de esa historia porque hacemos una escena muy divertida, dando a conocer de dónde surgió, en qué país, porque muchos piensan que es aquí en México y fue en Santiago de Cuba. Y entonces de ahí arrancamos y también cómo fue que llegó a México y que obviamente aquí lo cobijamos, le dimos de comer y le dimos alas.
0: Lo regamos.
3: Sí, lo regamos. Sí, lo hicimos florecer.
2: Como un virus se internó en los géneros musicales, en las instrumentaciones. O sea, Javier Solís fue el príncipe del bolero ranchero. Hasta los norteños tienen por ahí uno que otro bolerito. Están los tríos que son con guitarras, con requintos. En mi caso, yo conocí el bolero con las rondallas. Yo soy de Mexicali, Baja California. Ahí hay una tradición fuerte de las rondallas. Y así fue como tuve mis primeros contactos con los boleros.
0: Uy, o sea, rondalla y luego tacos de carne asada.
2: ¿Esa combinación?
1: Salvando. Ahora, este espectáculo de boleros es solamente uno de los muchos que están preparando, porque para la segunda mitad del año tienen, pues básicamente planes de conquistar el mundo y todos los géneros musicales.
2: Sí, bueno, tenemos por mi parte propuestas de conciertos de zarzuela. Hemos tenido una experiencia muy bonita representando a México en un concurso internacional de zarzuela en la isla de la Gran Canaria y queremos compartir esa experiencia porque llevo un entrenamiento y me traje a la soprano que ganó el segundo lugar, Katy Alejandra. Ella también participó en el concierto de boleros que tuvimos hace poco. También tenemos propuestas de galas de ópera. Es homenaje a Manuel de Falla, por eso actualmente en Bellas Artes hay una apuesta de Manuel de Falla porque un aniversario especial este año y queremos hacer un homenaje también. Junio tenemos más
3: también conciertos, más fechas, pero aprovechando que es el aniversario número 100, ¿no?, del nacimiento de José Alfredo Jiménez. Entonces hay mucho que festejar y bueno, también combinar lo que es el canto lírico. Yo soy más canto popular, vengo de una tradición, de un legado. Mi mamá era cantante, se llamaba Laura Fierro, era el ejecutivo B. Ve y tráete las galletas y como antes lo hacíamos, muchachos, nosotros sí, ¿verdad?
0: Hay que empezar de alguna manera, sí, hombre.
3: Y entonces en casa, por ejemplo, de Lola Beltrán, de Amalia Mendoza, de María de Lourdes, de Lucha Villa. Entonces, combinar también, ¿no?, lo que es el canto popular y también acercarlo al canto lírico, ¿no? Porque finalmente pues van de la mano y pues la música, ya sea tanto clásica o popular, llega al corazón.
1: Oigan, por favor, denos sus redes sociales para estar pendientes de todas las próximas aventuras musicales que están planeando, para que la gente que sea fan o de José Alfredo o de alguno de los géneros que nos platicaron que van a estar explorando pueda alcanzarlos.
2: Mi red social, Francisco Valtierra, Valtierra con B de bueno, tenor, en Instagram, Facebook y TikTok.
3: Y en mi caso, Fierro Paloma. Como si dijera usted Fierro Pariente.
0: Fierro Paloma.
2: Fierro Pariente.
3: Ahí me encuentran en Instagram o Paloma Fierro en escena en Facebook.
1: Perfecto.
0: Buenísimo. Ya los queremos escuchar. Muchas gracias por platicar tantito con nosotros. Gracias por venir aquí a la Hora Nacional. Es un gusto tenerlos por acá.
3: Les agradecemos infinitamente.
2: Muchas gracias.
0: Y gracias a ustedes. No se vayan porque se va a poner muy bueno, ¿eh?
2: Muy bien.
0: Confíen en mí.
4: Hola. Somos Paloma Fierro y Francisco Valtierra y estamos en La Hora Nacional. Y vamos a interpretar para ustedes el popurrí de La Gloria Eres Tú y Tú Me Acostumbraste.

0: Y así terminamos con esta primera parte de La Hora Nacional, en la que platicamos de cultura, historia y otras cosas muy interesantes.
1: Y cerramos esta primera media hora con una frase de Carlos Monsiváis que me encanta. Escuchen muy bien. O ya no entiendo lo que está pasando, o ya pasó lo que yo estaba entendiendo. Es una frase que nos muestra su famosa ironía.
0: Sí, qué gran personaje, ¿no?
1: ¿A dónde vas, Monsiváis?
0: Y además fan de los gatos, como una.
1: Sí, exactamente.
0: Oigan, antes de irnos, queremos mandar saludos a todas y todos los que nos escriben y nos escuchan cada semana. Va un abrazo para Said Jiménez, Alejandro Díaz, Rolando Naa Pérez, David Hernández y Daniel Esquivel.
1: También saludamos a Bernardo Parra Flores, que nos escucha desde Los Ángeles, California, a Rubén Cárdenas en Guadalajara, Jalisco, a Paula Hernández, a Mauro Cruz Miramontes y a Carlos Alberto Lira Lozano.
0: Un saludo para GMS Electrificaciones en Toluca, Mariana Torres en Monterrey, Nuevo León, Luis Ángel Pacheco en Puebla y Verónica Salas en Mérida, Yucatán.
1: Otro abrazo para Jorge Luis Cabrera en Tijuana, Baja California, Ana Sofía Ríos en Querétaro y Héctor Vargas en Oaxaca. Muchísimas gracias por siempre estar al pendiente de La Hora Nacional.
0: Sí, queremos seguir además platicando con ustedes. Escríbanos, estamos en YouTube, Facebook, Instagram, TikTok, X y Spotify.
1: Y también nos pueden contactar en el siguiente número, apúntenle, 56.

0: 5-34-83-42-39 o mandarnos un correo electrónico a lahoranacional@segov.gov.mx. Que tengan muy buenas noches y una gran semana.
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0: Empezamos esta segunda parte con la música de Francisco Valtierra, tenor lírico que ha participado en ensambles nacionales e internacionales y fue semifinalista del Certamen Internacional de Zarzuela 2025. Además, en el marco del Día Mundial del Asma, hablaremos de esta enfermedad respiratoria que afecta a más de 260 millones de personas en el mundo, según la OMS. Su atención oportuna es clave para mejorar la calidad de vida.
1: También les vamos a presentar nuestra ya tradicional Chilanguía, que es una sección con lo mejor de la actividad cultural y artística en la Ciudad de México y trae opciones para todos los gustos.
0: Y con motivo del Día Mundial de la Contraseña, hablaremos de la importancia de la seguridad en el Internet. Se calcula que más del 80% de los ciberataques están relacionados con contraseñas vulnerables y por eso es tan importante proteger nuestra información. Todo esto y más en la próxima media hora.

0: Vamos a escuchar la voz de Francisco Valtierra, un tenor lírico que se formó en la Escuela Superior de Música y que ha tenido mucha presencia en escenarios operísticos y sinfónico-corales.
1: Su trabajo abarca conciertos, proyectos escénicos y colaboraciones con grandes ensambles, consolidando una trayectoria que combina técnica vocal, interpretación y docencia.
2: Mi nombre es Francisco Valtierra, les voy a interpretar la canción Frenesí y estamos en La Obra Nacional.

0: En el marco del Día Mundial del Asma, hay que hablar sobre esta enfermedad crónica que impacta a millones de personas en todo el mundo.
1: Sí, porque el asma puede controlarse con diagnóstico oportuno y tratamiento adecuado, pero todavía hay muchos retos en su atención. Para conocer las medidas que pueden marcar la diferencia en la prevención y el manejo cotidiano del asma, vamos con la entrevista que hizo nuestro compañero Orlando Abad.
2: México, es hora de poner atención a la salud para cuidarnos a nosotros y a quienes amamos. El 5 de mayo es el Día del Asma y por eso vino la doctora Erika del Carmen López Estrada, titular de la Clínica del Asma en el Instituto Nacional de Enfermedades Respiratorias. Bienvenida, doctora, a la Hora Nacional.
3: Hola, muchísimas gracias, Orlando. Gracias por la invitación. Estoy muy contenta de estar por acá y agradecida del espacio.
2: Podríamos iniciar por preguntarle, ¿qué es el asma?
3: Es una enfermedad que pocas veces se sospecha y a veces llegan tarde los pacientes después de haber sufrido muchos años de cuadros de tos, silbidos, falta de aire, que van pasando a lo largo del tiempo con la idea de que tienen una gripa, de que tienen una infección y cosas de ese estilo, o que tienen solo algún tipo de alergia, y no se hace una evaluación profunda y completa o integral de todo el proceso que están viviendo. Entonces, digamos que es una enfermedad, en términos un poco más técnicos, crónica. ¿Qué? Es una enfermedad heterogénea, es decir, las personas no todos se parecen entre sí, tienen diferencias muy peculiares que es muy importante conocer en cada grupo de pacientes, porque puede dar desde niños, adolescentes, adultos, adultos mayores. Tiene la característica de que es inflamatoria. Y pasa mucho que por la inflamación y por ciertas características de que cambia el sistema respiratorio a nivel bronquial, los bronquios se cierran y eso produce los síntomas.
2: ¿Qué condiciones hacen propicia esta enfermedad?
3: Fíjate que es una enfermedad que está muy relacionada con el ambiente. Sin lugar a dudas, las personas que desarrollan asma tienen un determinante genético. No es que sea necesariamente hereditario. Después de exponerse a ciertas cosas, hace que se exprese esta tendencia a que los bronquios se cierren, a que se inflamen más. De esas cosas que pasan en el ambiente, sí es verdad que hay un porcentaje alto de alergias. Alergias a diferentes pólenes de árboles, a polvo, alergias a diferentes sustancias, incluso a algunos medicamentos, a sustancias químicas que pueden generar la inflamación. Pero las alergias no son lo único. Es frecuente la contaminación, infecciones virales principalmente, varias. A partir de COVID hemos reconocido mucho a los virus, pero hay otros. Tabaco, vapeador, cualquier tipo de exposición a humos.
2: ¿Eso propicia el asma?
3: Una persona que tiene asma, que no se ha enterado, si además fuma o vapea o consume algún tipo de sustancia inhalada, puede empeorar sus síntomas. Okay. Es una mala combinación.
2: Platiquemos de lo que podemos hacer para cuidar nuestros pulmones y para que prevenir esta enfermedad. ¿Hay algo que se pueda?
3: En términos generales, reconocer que la crisis es el peor momento de la enfermedad y es justo lo que queremos prevenir. Y para prevenirlo, vale la pena que después de un episodio así, uno le dé seguimiento, que acuda a los médicos, que acuda a las revisiones subsecuentes, que no suspenda los tratamientos hasta que un especialista o un médico general darle seguimiento y diagnosticar de manera adecuada.
2: ¿Hay redes sociales o algún lugar donde nos podamos informar al respecto?
3: Hay una clínica de asma que tiene contacto con comunicación social y con relación a este tema del Día Mundial del Asma, que cada año el primer martes de mayo se lleva a cabo. Hay cursos de acceso libre, en línea, en presencial.
2: Muchísimas gracias, doctora. Oiga, hablamos de todo, de cómo diagnosticar, de cómo cuidarnos, de cómo prevenir. Y eso es lo que queremos llevarle a usted allá en casita, donde nos escuche en la Hora Nacional. Nosotros regresaremos pronto con más información para cuidar su salud y la de quienes aman. Continuamos en la Hora Nacional.
1: En esta fecha tenemos que pensar sobre la importancia de construir una cultura de paz, respeto y diálogo, porque la violencia puede manifestarse de distintas formas y hasta muchas veces de manera cotidiana y sobre todo silenciosa.
2: Hoy nos acompaña la psicóloga infantil Jocelyn Rebollar para hablar de la importancia del Día contra el Bullying y también para saber qué es lo que está sucediendo entre nuestras juventudes mexicanas, porque es un problema que afecta a muchos jóvenes dentro y fuera de las aulas escolares. Bienvenida, psicóloga infantil Jocelyn Rebollar.
4: Muchas gracias.
1: Nos encantaría que nos platicara un poquito, como para dar contexto, ¿por qué considera usted que es tan importante que se conmemore el Día Mundial de la No Violencia? Y sobre todo, ¿qué mensaje le tenemos que transmitir a las nuevas generaciones? Que a lo mejor no se dan cuenta de que también los involucra a ellos una fecha como esta.
4: De hecho, ahora que se agregan las redes sociales, pues la violencia se ha extendido a los hogares. Ya no solamente se queda en el salón de clases, que ya de por sí era malo, pero ahora se extiende a la casa. Entonces es todo el día, toda la noche saber que estoy siendo víctima de algo, y con la era digital se ha incrementado mucho más. Y para las nuevas generaciones, hacer conciencia de que yo puedo formar parte de esto, aunque no lo vea así, porque muchas veces sentimos que la violencia solo es física,
1: claro,
4: o verbal. Y la violencia también es excluir, es menospreciar, difundir un chisme, que eso se da mucho, por ejemplo, en las niñas, en las mujeres. En los hombres se da más la violencia física, pero la violencia emocional, relacional, se da mucho más en las mujeres.
1: Ahora, si esta persona menor de edad, infancia o persona joven, no tiene quizá la capacidad de decir estoy siendo víctima de violencia, necesito ayuda, ¿cómo podemos los adultos identificar que quizá la persona joven está pasando por un mal momento y está siendo víctima para ayudarlos?
4: Hay algunas conductas, algunos indicadores que los niños y las niñas que viven violencia reflejan, que es, en primer lugar, el aislamiento. O sea, los niños que no tienen amigos, que comen en el recreo solos, que hagan equipo de tres y yo nunca tengo con quién juntarme, eso es una señal de bullying, porque el bullying empieza con el aislamiento. Número dos, que yo no quiera ir a la escuela. Cuando yo me enfermo, tengo síntomas físicos, dolor de panza, de cabeza, el domingo, que es como el regreso a clase, me enfermo, lloro, es una señal de que algo probablemente esté pasando en la escuela. No necesariamente hay trastornos del aprendizaje, ansiedad, que pueden reflejar los mismos síntomas, pero estos pueden ser muy evidentes del bullying, más todo lo que vivimos como seres humanos cuando algo malo nos pasa. Pero del bullying en particular sería el aislamiento, no tener amigos y no querer ir a la escuela.
1: Claro.
2: Oiga, doctora, ¿y si hay algún niño o niña que nos esté escuchando ahorita y que esté siendo víctima, nos podría dar algunas estrategias para enfrentar? Porque al final necesitamos superar esas cosas y entender que la paz viene desde los pequeños actos cotidianos.
4: Bueno, lo primero sería romper el silencio. Si yo estoy siendo víctima de algo, es hablarlo con quien yo sienta que me va a ayudar. No necesariamente es mamá, desafortunadamente, o papá. Puede ser la psicóloga de la escuela, la maestra, la directora, la tía, el abuelo. Es romper el silencio, porque el bullying se sostiene con la ley del silencio. Es decir, el agresor, la víctima y los testigos no hablan.
1: ¿Dónde podemos conseguir más información? Porque estoy segura que, como lo decías, igual, quizá no nada más una niña o un niño nos está escuchando o viendo allá afuera, sino también padres y madres de familia que no saben muy bien qué hacer. ¿A dónde pueden acudir? ¿Dónde pueden conseguir más información? ¿Cómo la pueden contactar usted si tienen más preguntas?
4: Bueno, hay instituciones que se dedican especialmente a la investigación, a la intervención del bullying, que de hecho capacitan también a los maestros, a los niños y a los padres de familia. Así lo pueden buscar, institutos para el bullying, así lo encuentran. El gobierno también tiene algunos planes para la intervención. Escuela para Padres es lo más recomendable, para que los psicólogos vayamos a educar a los maestros para que puedan identificar estos factores de riesgo, pero también a los padres. Y pedir ayuda terapéutica siempre va a ser como la salida más ideal, porque los niños y las niñas que ya viven estas violencias, pues ya traen un efecto muy grande a nivel emocional, ¿no? Baja autoestima, poca seguridad en el mundo, en ellos, ideación suicida. O sea, empezamos ya a hablar de la muerte cuando ya perdemos la esperanza. Entonces, cualquier psicólogo infantil los puede ayudar. Y en mis redes estoy como Xicuali, Xicuali, en todas las redes sociales.
2: Y además es muy importante que esto lo repliquemos, lo comuniquemos, y como ya se ha dicho, se rompe el silencio. La paz inicia desde los actos más pequeños, querida Ale.
1: Pues sí. Es así. Muchísimas gracias por habernos acompañado. Ha sido un gusto. Muchas gracias por esta información.
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0: Y llegamos al momento de la Chilanguía, que trae una selección de actividades culturales y artísticas en la Ciudad de México para los próximos días.
1: Esta agenda está pensada para públicos de todo tipo e incluye festivales, exposiciones, conciertos y propuestas escénicas. Vamos con Orlando Abad y Germán Gastelum.
6: Iniciamos la Chilanguía con lo mejor para mayo. Se vienen varios festivales que giran en torno a la comida y a la experiencia al aire libre.
7: ¡Ay, qué rico! ¡Ay, les va! El 15 al 17 de mayo, por ejemplo, se llevará a cabo la Feria del Taco en la explanada de Coajimalpa desde las 11 de la mañana, los que quieran.
6: Bueno, un clásico chilango donde vas a encontrar desde los tacos más tradicionales hasta propuestas más innovadoras.

0: También, si lo suyo, lo suyo, lo suyo es el postre, bueno, ahí está el Festival del Helado 2026. Se llevará a cabo los días 30 y 31 de mayo, pero esto será en el Centro de Convenciones Churubusco, que está ahí en la calzada de Tlalpan número 1721 en Coyoacán. Está muy cerquita del Metro General Anaya y ahí podrán asistir desde las 11, que ya hace calorcito, hasta las 18 horas. La entrada es completamente libre para los glotones.
1: Bueno, sí, ahí podrás probar diferentes estilos, desde helados artesanales hasta opciones más experimentales, ideales para esa temporada de calor.
0: Sí, para seguir consintiendo la pancita, también se suma el Festival Delicias Gastronómicos en Patio Roma. Eso será el 16 y 17 de mayo, de las 12 del día y hasta las 19 horas. La entrada también es libre y hasta se pueden llevar que sus perritos y sus gatitos.
1: Ah, es pet friendly.
0: Pet friendly. Y también va a haber una selección de productos gourmet que incluyen desde las bebidas hasta las propuestas culinarias más especializadas.
1: Y no todo es comida, porque en el Centro Histórico también puedes visitar la obra del maestro César Menchaca en Casa Tlaxcala.
0: Hermoso.
1: Mira, está disponible desde abril. Una propuesta artística que mezcla tradición y contemporaneidad, muy en línea con el trabajo que ha desarrollado este artista mexicano en todo el mundo. Fíjate, ¿tú sabías que él hizo las esculturas? Bueno, estos trofeos que se entregan a los jugadores de fútbol internacional, como el que hubo de México-Brasil.
0: ¿A poco?
1: Ahora sí, con pura Shakira, con puro de todo esto que hace el arte huichol.
0: Hermoso.
1: Es algo verdaderamente extraordinario, además de que se dedican a apoyar a todas estas comunidades para poder lograr estas maravillas.
0: Pues ya hay dos motivos para ir, porque también Casa Tlaxcala es un lugar maravilloso, un oasis dentro del centro de la Ciudad de México, así que ya lo saben, hay planes para todos los gustos y así se vive en la ciudad, la Chilanguía.
1: Chilanguía.
0: A ver si nos
1: Chilanguía.
0: Nos vemos en la próxima semana aquí en la Hora Nacional.
2: Ahora que estamos pasando mucho más tiempo en el ámbito digital, hablar de seguridad ya no implica solamente lo físico. Hoy vamos a platicar de ciudadanía digital, de cómo proteger nuestra información y enfrentar nuevos riesgos en un entorno donde la desinformación y los fraudes evolucionan todos los días.
3: Sí, para eso nos acompaña hoy el internacionalista Eric Ortiz. Vamos a platicar de cómo estos retos digitales impactan tanto a nivel global como así en nuestra vida cotidiana y qué podemos hacer para estar mejor protegidos. Eric, bienvenido a la Hora Nacional.
4: Pues muchísimo gusto conocerlos.
2: Igualmente.
4: Muchas gracias por la oportunidad y por el espacio. Un saludo a todo su auditorio y bueno, a toda la nación, ¿no? que nos está viendo en esta ocasión.
3: Pues bienvenido, y nos interesa mucho saber desde tu perspectiva, desde tu área de estudios y de profesionalización, ¿cómo estás viendo el cambio de los riesgos conforme más conectados estamos? O sea, ¿cada vez hay más o solamente somos nosotros que así lo percibimos?
4: No, y justamente acabas de dar en el punto, ¿no? Ya estamos tan conectados hoy en día que nos estamos dando cuenta que los delitos ya no solamente son en la calle, cuando vamos en el auto o en cualquier país del mundo, ¿no? Que así sucede. Hoy estos delitos ya no les importa si hay pasaportes, si hay fronteras, si hay barreras, porque ya las borraron, ya las atravesaron. ¿Cuál es la consecuencia de esto? Pues obviamente, si bien ya estamos conectados unos a otros, también los delincuentes, los ciberdelincuentes ya están al alcance de nosotros, ¿no? Ya los podemos, desde la comodidad de nuestra sala, les podemos dar acceso a nuestra casa, ¿no? A nuestras cuentas de banco, a nuestros a nuestra información más íntima, ¿no? Y esto es muy preocupante también.
2: Oye, y ahora, por ejemplo, piden mucho que des tus datos, ¿no? Como que la gente se le hace muy fácil pedirte los datos. Desde cosas que pueden sonar tan inocentes, tal vez como ir a un restaurante a comer y que te digan, no tenemos menú físico, dele con el teléfono y ahí está el código, no sé qué, hasta cosas que tal vez están más avanzadas o que parezcan de mucha confianza. ¿Qué tan expuestos estamos?
4: Súper expuestos, sobre todo muy importante mencionar el tema de los QR, ¿no? Uh-huh. Actualmente, si se dan cuenta, muchas compañías de publicidad, pues les ha gustado jugar ya con esto de, pues pongo un QR y pongo una frase acá medio chusca para llamar tu atención, ¿no? Sin embargo, si nosotros acudimos y abrimos el celular con ese QR, no sabemos qué estamos descargando, ¿no? Uh-huh. Yo entiendo que a raíz de la pandemia que vivimos, del COVID, pues muchos restaurantes omitieron la parte del menú físico, ¿no? Y ahora está en el QR. Sin embargo, no nos podemos estar fiando de estar escaneando cualquier dato. No sabemos qué acceso estamos dando a nuestro, a nuestra información.
3: Espero que nos visites muy pronto, Eric, para platicarnos un poquito más sobre este presente digital en el que vivimos y lo que implica para todos, como ciudadanos de a pie y a nivel global, ¿no?
4: Y sobre todo, creo que algo muy importante de este tema es hacer hincapié, ¿no?, en que cómo podemos nosotros frenar como comunidad. Hoy el activismo, lo debemos entender, ya no solamente está en las calles y en las plazas públicas. El activismo digital y la ciudadanía digital ya la podemos realizar desde nuestro celular, previniendo, avisando, denunciando sobre todo. Algo que podríamos destacar, si, oye, pero ¿a dónde denunciamos o a dónde acudimos? Pues a nivel nacional tenemos el número que es el 088, que es el de la Guardia Nacional, donde podemos nosotros denunciar este tipo de ciberdelitos, ¿no? Entonces, replicar esta información, pasársela nosotros como nietos, como sobrinos, ayudar a nuestras abuelitas, a nuestros abuelitos, publicar los links falsos, denunciarlos y sobre todo pues colaborar unos a otros para decir, oye, no abras este link, es peligroso, ¿no? Yo creo que el día de hoy nuestro mejor antivirus es la información y la comunidad digital.
3: Me encanta.
2: Claro, claro. Y no caer tan fácil, no ser en cierta medida desconfiados.
3: Vigilantes.
2: Vigilantes, esa es la palabra. Eric, pues muchísimas gracias por visitarnos, que sea la primera de muchas.
4: Pues agradecido con el espacio y pues estamos aquí en contacto y en colaboración.
3: Buenísimo, mil gracias, Eric. Y gracias a todos ustedes que están con nosotros. Aquí quédense, por favor.
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3: Bueno, pues hoy vamos a platicar de una propuesta escénica muy interesante porque está inspirada en la figura de Frida Kahlo.
2: Y vamos a platicar con la cantante, actriz, bailarina y compositora Karen Espriu, que es parte del elenco, y con Gerardo Quiroz, director y dramaturgo de Frida Kahlo, el musical La Vida de un Ícono. Bienvenidos a la Hora Nacional, qué gusto tenemos por acá.
6: Muchísimas gracias por la invitación y qué padre estar aquí.
7: Encantados.
3: Nos interesa mucho de dónde sale el proyecto hacer un musical de Frida Kahlo.
7: Se han escrito muchos libros sobre Frida, se han filmado películas, documentales, incluso se han hecho puestas en escena de teatro, pero nunca se había realizado un espectáculo multimedia donde su núcleo, su base fuese música original. En el libro La Vida de un Ícono se retratan fragmentos de su diario y ahí te das cuenta que amaba el son, el huapango, el mariachi, el bolero y el tango. Una mujer arraigada que amaba a México, que ha inspirado este musical que ya tiene 15 meses en cartelera. Su talento surge de la resiliencia, una mujer que sufrió mucho desde pequeña, desde la polio, después el accidente en 1925 del autobús contra el tranvía. Y luego se enamora y la abandonan y a partir de ahí se hizo más fuerte a través de su valentía. Y eso provocaba que cada día pintara mejor. Decía que no pintaba sueños, solo su realidad. Es una reivindicación con nuestras mujeres y con nuestras artistas a través de la música, pero también a través de cada pasaje de su vida. Nosotros hicimos a nivel dramaturgia un trabajo en el cual cada escena representaba un cuadro o una etapa importante de su vida. Tenemos acrobacia, tenemos danza, tenemos video, película, documentos importantes, fotografía.
6: Músicos en vivo.
7: Músicos en vivo. Dos músicos interpretan más de 10 instrumentos y hace que el público salga fascinado.
3: Sí, claro, cómo no. Entendemos que hay invitaciones para la gente que nos está viendo y escuchando.
7: Claro. Les traemos con mucho amor de parte de toda mi compañía 20 pases dobles para cualquier sábado o domingo del mes de mayo, pero sobre todo de junio, porque vamos a una gira en mayo, ¿verdad, Karen?
6: Sí, vamos a Cancún, a
7: Valladolid.
6: Valladolid, Mérida y Playa del
3: Carmen. Ah, buenísimo.
7: Del 14 al 17 de mayo.
3: Oigan, bueno, pero las cortesías que tenemos son para las fechas en Ciudad de México.
7: Correcto.
3: Y vamos a dar a las, ¿qué les parece? 20 primeras personas que nos contacten vía nuestro WhatsApp. Apúntele bien, 55 34 83 42 39. Las primeras personas que nos contacten en el WhatsApp diciendo quiero ir a ver Frida el musical, entonces ahí les regalamos unas cortesías.
7: Mucho cariño.
3: Repítanos, por favor, ¿en dónde, cuándo la podemos ver y hasta cuándo?
7: Estamos en el Teatro Centenario Coyoacán, en la esquina de Centenario y Viena, todos los sábados a las 5:30 y a las 7:30 de la tarde y los domingos a las 6:00 de la tarde.
3: Felicidades por aventarse este proyecto, además música, palabras, todo trabajándolo en equipo. Sí. Se oye interesantísimo y seguro que la gente que va, además, a ir cortesía de ustedes y de la Hora Nacional, lo va a disfrutar un montón. Muchísimas gracias por haber venido a presentarnos este proyecto aquí a la Hora Nacional.
8: Gracias a ustedes
9: por la invitación.
10: Gracias, Karen Espriu, gracias, Gerardo Quiroz, y gracias a ustedes por seguir con nosotros. Viene más, no se vayan.
9: Hola, soy Karen Espriu, protagonista de Frida Kahlo el musical. Los espero a que la vayan a ver. Esto es Quiero Volver a mi México. Estamos en la Hora Nacional.

0: Bueno, pues llegamos así al final de esta Hora Nacional y le queremos dar las gracias a todas las personas que nos acompañaron en este paseo por la cultura, la música y la historia.
1: Como diría José Vasconcelos, escuchen muy bien, la cultura genera progreso. Muy buenas noches a todas y a todos.
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11: Hola, hola, bienvenidos, ¿cómo están? A un nuevo episodio de Ya Oíste. Es un espacio de aquí, vamos a abordar temas de salud con información clara y confiable. Este episodio, la verdad, lo había estado esperando con mucha emoción, porque es un tema que ha estado sonando últimamente en la radio, en las redes sociales, con nuestra familia, y vamos a hablar sobre el tararán sarampión, una enfermedad que muchas personas ya consideraban del pasado y que nunca les iba a volver a pasar, pero ¿qué creen? Estamos retomando este tema. Y para poder hablar mejor sobre esto, nos acompaña nuestro querido doctor Jesús Manuel Rodríguez. ¿Cómo está, doctor?
12: Hola, ¿cómo estás? Muy bien, gracias.
11: Ah, pues yo contenta, la verdad, aquí desde que empezamos a hablar un poquito antes de iniciar el podcast, yo ya estoy con un montón de preguntas, de dudas, y creo que los que nos están escuchando también. Así que vamos a empezar por lo básico, doctor. ¿Qué es el sarampión?
12: Bueno, el sarampión es parte de un grupo de enfermedades que se llaman enfermedades febriles exantemáticas. Esto quiere decir que, como su nombre lo dice, preceden de fiebre y un exantema, o lo que conocemos como rash. Entonces, okay. Es una enfermedad de tipo viral.
11: Actualmente con el COVID podemos detectarlo con ciertas pruebas y ese todo tipo de situaciones, ¿no? Pero con el sarampión, en este caso, ¿qué se hace?
12: Muy bien. Depende de dónde, del tiempo en el que nos encontremos con la enfermedad. Existen de forma inicial, si estamos en la parte donde está el exantema, está la fiebre y tengamos esta sospecha, podemos ocupar un exudado que es un exudado faríngeo. Ocupamos las flemitas y se hace una prueba que se llama PCR, pero también en sangre. De hecho, justamente en sangre vemos la titulación y vemos si es o no un caso confirmado para sarampión.
11: Por ejemplo, ahí las personas lo primero que tienen que hacer sí o sí es ir con su médico, ¿no? O en este caso, mejor te aíslas. ¿Qué hacemos, doctor?
12: Muy bien. Mira, te voy a comentar algo que me gusta. Muchas veces es lo primero que le digo a mis pacientes. Lo primero que hay que tener en cuenta es que hay un periodo de transmisión que es bastante amplio, que va desde los 7 hasta los 21 días y en promedio se dice que son de los 10 a los 12 días en promedio. Pero ¿qué es importante de tu pregunta? Yo creo que muchos ni siquiera... Esto que me mencionas tú me parece extraordinario, porque me refiero a lo siguiente. Si vamos a sarampión, las personas piensan que son ronchas.
11: Exacto.
12: Y entonces, ¿y lo contagioso son las ronchas? Y la realidad es que no. Lo contagioso o el mecanismo de transmisión de esta enfermedad es justamente por vías respiratorias, porque realmente es el contexto. Ahora, muchos no lo asociamos de esta manera. De hecho, incluso es una pregunta frecuente, ¿cómo se contagia? Y es lo que acabas de mencionar. Sería una cosa realmente majestuosa el hecho de decir cualquier persona que inicia con síntomas respiratorios ya se protege para tratar de evitarlo.
11: Claro.
12: Decirte que te quedas aislada en casa a lo mejor sería a veces hasta inviable, porque tenemos actividades, tienes sí. que trabajar, tienen hijos, tienen actividades que le impide el que realmente te quedes en casa. Que así sería prudente el uso de un cubreboca, ¿no? Uh-huh.
11: Pero hay gente que no conoce cuáles son los síntomas que empieza, porque creo que va por etapas, ¿no?
12: Claro, existen tres etapas, que es el periodo prodrómico, una parte que se le llama el periodo exantemático y una parte que se llama de convalecencia. Pero ¿qué es lo realmente interesante? El prodrómico es el inicio de la fiebre y estos síntomas respiratorios. De hecho, antes del exantema se ve la fiebre y otras cosas como se le llama coriza. Coriza es este escurrimiento nasal, estornudos, el conjuntivitis, que puede ser enrojecimiento a nivel de los ojitos, que podamos tener un poquito de lagrimeo excesivo o incluso tos, que puede aparecer en esos primeros días. Una ligera tos, de hecho, se describe como ya en el día 2-3 que okay. Se puede tener. Ya tenemos entonces la fiebre. Posteriormente, y se describe que como para el día 4, ya viene nuestra fase de la parte exantemática. Empiezan a aparecer las ronchitas o estas exantemas. ¿Qué características tiene? Que son maculopapulares, no tienen líquido. Eso es bien interesante. De hecho, existen diferentes. Sí, pueden ser como planitas que confluyen y hay espacios entre ellas, como si fueran islitas, digámoslo, pero no están llenas de líquido. Okay. ¿Por qué menciono esto? Porque justo, por ejemplo, en varicela, y si ya te dio varicela, ¿qué sí. vemos? Están llenas de agüita, ¿no? Vesículas.
11: Una ampollita.
12: Ándale, ¿no? Justo. Y entonces lo que te pasa en sarampión es que solamente queda como la ronchita sin líquido adentro. Uh-huh. Entonces nosotros ya esto le llamamos pápulas. Así es. Y bueno, vemos que entonces a partir del día 4, pero otra cosa que tenemos que saber, ¿de dónde empiezan? Empiezan de arriba para abajo.
11: ¿Dan comezón esas ronchitas?
12: Sí, llegan a describir que son pruriginosas. Okay. Aunque depende del contexto, ¿no?
11: Un tema que me parece interesante, cuando estoy investigando un poquito más sobre el tema, dice que es como una enfermedad más para niños, o sea, que les pasa más a los niños y... O sea, no, nadie está exento, perdón, a que le suceda. Incluso como lo platicamos, o sea, aunque estés vacunado, pues puede ser el poquito porcentaje de la población que te toque. Pero ¿por qué lo catalogan mucho hacia los niños?
12: Bien, porque eso creo que sí sería un mito. Viene derivado de lo siguiente. Yo asumo que lo mencionan porque habitualmente es en niños donde se ve la varicela, el parvovirus B19 y estas enfermedades. La situación real es que en la Ciudad de México, tan solo de los casos que tenemos, el grupo más afectado ha sido desde los 25 hasta los 34 años, donde vemos que literalmente es donde está el grupo más afectado. O sea, no es ni siquiera en los niños, de hecho, es menor la tasa de incidencia que hemos presentado en comparación con este grupo. Entonces, sí sería como más un mito, porque la realidad es de que, insisto, el grupo más afectado en este momento en la Ciudad de México sí es de los 25 hasta los 34 años.
11: Y eso se debe, doctor, cerrando paréntesis de los niños, es un mito, pero hablando del sector que está viendo afectado, ¿eso a qué se debe hoy en día en México?
12: Si individualizaríamos los casos, en su mayoría han sido personas no vacunadas, en su mayoría, pero ¿qué quiere decir también esto, no? En el grupo de la Ciudad de México que te mencionaba, ¿qué vemos en este grupo de edad? Que son las personas más activas o que se movilizan más. Claro, de hecho, sí. Pues bueno, esto tiene mucho que ver con la parte de que son personas activas laboralmente, de que las actividades en este grupo son más de, bueno, activan más la movilización.
11: Pero van en el metro, que es más transporte público.
12: De hecho, sí. De hecho, es importante eso que mencionas, porque tan solo en la cadena de transmisión veíamos que, te mencionaba, son respiratorios. Yo estornudo y esas partículas con este virus, específicamente, varía dependiendo del tipo de virus, por el peso, por todo. Pero quedan suspendidas en el aire hasta por 2 horas.
11: Ay,
12: o sea, me refiero a... Es lo que te mencionaba. Si todos tuviéramos una buena educación y que desde el primer síntoma respiratorio, uso de cubrebocas, independientemente de la causa, y si ya tengo, me cambio de cubrebocas tricapa a una N95, que era lo que veíamos en COVID, buena higiene de manos, yo prevendría muchísimo.
11: Ay, la verdad es que estoy súper, hiper, mega picada con este tema, doctor. Yo sé que hay muchas cosas que, pues, no podemos abarcar en un solo episodio, pero me gustaría que antes de retirarnos, de despedirnos, nos dejara un mensaje final sobre todo este tema. Usted, como de lo que ha visto, lo que ha vivido.
12: Pues yo creo que el principal tema y la principal reflexión es ponernos a pensar que había sido un logro impresionante para este país porque tenemos uno de los mejores esquemas de vacunación. Es retomarlo, o sea, me refiero a incluso nosotros como hacernos conscientes de sí mismos y de las personas que están a nuestro alrededor. No le estamos haciendo un favor a nadie más que a nosotros mismos. Son como muestras de amor propio, autocuidado, el hecho de irnos a vacunar. Entonces, en definitiva, sí creo que sería una de las cosas que tenemos que aprovechar. Nuestro programa universal de vacunación, tenemos que aprovecharlo.
11: Súper,
12: o sea, vayamos viendo nuestro grupo de edad, pidamos nuestra cartilla, asesorémonos con el epidemiólogo, con el infectólogo, con el médico internista, con todas las especialidades, Y pues saquémosle provecho.
11: Yo encantada, doctor, de que nos haya acompañado el día de hoy. Espero que también usted se lo haya pasado muy bien. Muchas gracias por la compañía, por la información principalmente.
12: Pues gracias a ustedes por el espacio en realidad. Y yo creo que lo más importante de todo es, insisto, vacúnense.
11: Pues muchas gracias, Easter Lovers. Gracias a los que nos están escuchando del otro lado de la radio, de Spotify, donde ustedes nos estén acompañando. Gracias, muchas, muchas gracias. Vacúnense. Y gracias, doctor. Nos vemos en el siguiente episodio. Yo soy Génesis Sainez y fue un gusto estar con ustedes. Adiós.

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1: Gracias, buenas noches.
0: Gracias.
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6 de la mañana con 5 minutos. Muy, pero muy buenos días a toditita la República Mexicana. ¿Cómo está? Oiga, me da muchísimo gusto poderlo saludar. En estos momentos estamos escuchando esta canción de Star Wars, porque hoy es mayo 4. Y bueno, pues el famoso May the 4th, o sea, como May the Force be with you. Es May the 4th, mayo 4. Entonces, bueno, pues es para los amantes de Star Wars. Es un día importante por el justamente mayo 4. Entonces, bueno, pues felicidades allá a los seguidores del Star Wars. Hoy también hay santos. Felicidades a Gotardo, Silvano, Godofredo, Antonina, Florian, Siriaco y Juan. Hoy es su santo, pásenle increíble. También es Día Internacional de los Bomberos y también es Día Nacional del Inmigrante Coreano. Ah, bueno, chido. Día Nacional del Inmigrante Coreano. Bueno, pues felicidades ahí a los inmigrantes coreanos, en particular de la inmigración coreana aquí en nuestro país, aquí en México, y es día importante para los coreanos. 4 de mayo, ¿cuánto llevamos usted y yo? Ya un buen rato. Es el día 124, centésimo vigésimo cuarto día del año en el calendario gregoriano, y el 125avo en los años bisiestos. A usted y a mí nos quedan 241 días y se acaba el 2026. ¿Cómo está? Qué gusto más saludarlo. Hay harta información al día de hoy, así que vámonos con todo. 6:06. Esto es MBS Noticias. Comenzamos.

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1: Hola, ¿qué tal, amigos de Monterrey? Este es el pronóstico para las próximas horas. Este día se prevé que se establezca una onda de calor en los estados del noreste mexicano. Para la ciudad de Monterrey, se pronostica cielo despejado a medio nublado durante el día. Por la mañana, una temperatura mínima de 15 a 17 grados con ambiente fresco templado. Por la tarde, una máxima de 29 a 31 grados con ambiente cálido a caluroso. Recuerden mantenerse bien hidratados y tomar sus precauciones. Desde el Servicio Meteorológico Nacional, informó Elizabeth Ramos.
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2: A las 7:30 de la mañana, la presidenta Claudia Sheinbaum encabezará su conferencia de prensa matutina. Más tarde, a las 11 de la mañana, en el Museo de Antropología, presidirá el Plan México, acciones para facilitar y dar certidumbre a la inversión. A las 9 de la mañana, el director general de carreras e instalaciones de la Guardia Nacional, el general Cruz Isaac Muñoz, ofrecerá una conferencia de prensa sobre los operativos de seguridad para prevenir hechos de tránsito. Al mediodía, el Sindicato Nacional de Mineros, que preside el diputado Napoleón Gómez Urrutia, dará una conferencia de prensa. Este lunes se prevé una conferencia de prensa del Gabinete de Seguridad Federal en la novena zona militar de Culiacán, Sinaloa. La primera ministra de Japón, Sanae Takaichi, realizará su primera visita oficial a Australia. En Copenhague se llevará a cabo la conferencia anual de presidentes del Parlamento de la Unión Europea. En Armenia, la comunidad política europea celebrará su octava cumbre con la participación del primer ministro de Canadá, Mark Carney. Y en Nueva York se llevará a cabo la Met Gala, que recaudará fondos para el Instituto de Moda del Museo Metropolitano de Arte.
3: 6:08 a.m. Bienvenidas y bienvenidos a MBS Noticias. Hoy tenemos un programazo por delante, varias cosas que platicar, varias cosas que comentar el día de hoy. Obviamente mucho gira en torno a Rubén Rocha Moya, las denuncias que se están presentando allá en los Estados Unidos, las acusaciones formales, el avance en la investigación estadounidense que le congelará bienes, cuentas y que tiene también pues vigente la orden de arresto. Si Rocha Moya pisa Estados Unidos, será detenido inmediatamente. Aquí en México renunció el viernes. Bueno, no renunció, pidió una licencia. Se le exige la renuncia por varios sectores, pero difícilmente regresará. Se habla con fuerza de que hoy habrá información importante por ahí de las 11 de la mañana, mediodía. Hoy hay varias hipótesis que están circulando en torno a la posible detención de Rocha Moya. Aquí en nuestro país, diciendo mejor que esté detenido en México a que esté detenido en Estados Unidos. Otros hablan inclusive de la fuga. Todo esto en marco de una gira que tuvo la presidenta de la República el fin de semana en Chiapas. Una gira, pues, en Palenque, en donde oficialmente no vio a López Obrador, aunque muchas versiones extraoficiales pues intentan señalar lo contrario, aunque pues hay que decirlo sin ninguna prueba también. Entonces, bueno, pues ahora sí que estamos en un momento complejísimo por el tema Rocha Moya, por el miedo de que Rocha Moya nomás es el primero de muchos otros gobernadores que podrían ser señalados en próximos días o semanas o meses por la Unión Americana, por el Departamento de Justicia, con la intención clara de evidenciar, de exhibir la narcopolítica mexicana. Así que bueno, pues bienvenida y bienvenido. Vamos a platicar de eso, todo en el marco también de los nuevos dirigentes de Morena. Mucha politiquería el día de hoy, así que posámonos con todo. 6:10. Gracias por los mensajitos. WhatsApp 5640-05-1025. ¡Vámonos!
0: Estados.
4: Al menos 4 hombres muertos y una mujer herida dejaron 2 balaceras registradas la madrugada del domingo en las inmediaciones de la Plaza 4 Ríos en Culiacán. El primero se registró sobre Boulevard Enrique Sánchez Alonso, donde el conductor de un vehículo fue asesinado a balazos. Una mujer que transitaba en otro automóvil resultó lesionada, mientras que el segundo se reportó más tarde dentro de un complejo comercial, donde 2 hombres fueron ultimados.
0: Aguascalientes.
4: En la comunidad de Mesillas, en el municipio de Tepazalá, fueron localizados los cuerpos de 7 personas, 2 de ellos mujeres, con signos de violencia. Posteriormente, las autoridades lograron identificar 6 de las víctimas, quienes eran originarias de Zacatecas. Las primeras líneas de investigación indican que habrían sido privadas de la libertad y asesinadas en ese estado, para posteriormente ser trasladadas a Aguascalientes.
0: Michoacán.
4: La presidenta municipal de Uruapan, Grecia Quiroz, negó de forma categórica las acusaciones de Juan Manso sobre un supuesto apoyo de su administración al pago de abogados de los escoltas detenidos por el homicidio de su esposo, Carlos Manso, ocurrido el 1 de noviembre de 2025. La alcaldesa reiteró que su administración no tiene participación en el proceso legal y exigió que los dichos sean sustentados con evidencia. La Secretaría de Marina aseguró un cargamento de 2.1 toneladas de presunta cocaína flotando en el Océano Pacífico a unos 190 kilómetros de Salina Cruz. El decomiso presuntamente arrojado desde embarcaciones vinculadas al narcotráfico tiene un valor estimado de aproximadamente 4.3 millones de pesos y estaba distribuido en 78 bultos con más de 2.000 paquetes de droga, mismos que quedaron resguardados para iniciar la investigación correspondiente.
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5: Los que piensan que agachando la cabeza se sirve a la patria están muy equivocados. 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
6: Informo al pueblo de Sinaloa que hoy presenté ante el Congreso del Estado la solicitud de licencia temporal al cargo de gobernador, mientras dure el proceso de investigación, y lo hago desde mi profunda convicción republicana. Lo anterior también lo hago con la finalidad de facilitar la actuación de las autoridades mexicanas en el proceso de investigación ya citado.
7: Gobernador, la inmensa mayoría del pueblo de Sinaloa lo sabemos y estamos seguros que así será. Le expreso mi profunda solidaridad. Pueblo de Sinaloa, asumo el cargo de gobernadora interina para nuestro estado.
8: No hay ninguna evidencia que nos permita apreciar el porqué de la urgencia de la detención provisional. La difusión pública de la información pone en riesgo el debido proceso.
9: Lo digo con toda claridad. Esta dirigencia no tolerará corrupción en ningún gobierno de Morena. Y desde ahora, un aviso para quienes aspiren a ser coordinadores de la defensa de la transformación y quien quiera ser candidato en 2027. Deben tener una trayectoria impecable.
10: La historia nos da la razón. El tema lamentable del crimen organizado, acendrado, metido en las raíces más profundas de muchas candidaturas en nuestro país.
11: El renuncio obedece a que el partido hoy se encuentra secuestrado por un personaje impresentable que pretende seguir decidiendo por décadas el futuro del PRI. Alejandro Moreno no solo ha fracturado al partido, sino que ha alejado a sus más distinguidos militantes.
12: Y bueno, también es un recordatorio para seguir exigiendo justicia, levantando la voz, y es un tema que no puede quedar impune, al menos puedo hablar por mí, que es un tema que seguiremos insistiendo, levantando la voz y yendo a los lugares que tengamos que acudir para que no sea un caso más.
13: Hago un llamado urgente a los gobiernos del mundo para que rompan su silencio y se pronuncien contra el ente sionista de Israel. Si nosotros sufrimos esta tortura, ¿qué pesadilla vive el pueblo palestino sin protección alguna?
14: Hemos visto que las autoridades israelíes del gobierno de Netanyahu han secuestrado a varios ciudadanos que estaban en la flotilla desplegándose hacia Palestina. Es que queremos la libertad del ciudadano español que ha sido secuestrado ilegalmente por parte del gobierno de Netanyahu.
15: La República Islámica nunca ha rehuido a las negociaciones, pero está claro que negociar no significa aceptar sus dictados ni lo que pretenden imponernos mediante amenazas. Eso no es negociar, es aceptar una imposición.
16: Un arquitecto que es realmente talentoso, ha hecho mucho trabajo para mí, tiene un estilo, un hermoso estilo hispano en particular, y proviene originalmente de un lugar llamado Cuba, del cual tomaremos el control casi de inmediato.

0: 6 de la mañana con 16 minutos. Bienvenidas y bienvenidos. Estamos en MBS Noticias. Si no sabe el gustazo, el gusto, el amor, el placer que es para mí estar con usted. Hoy tenemos un programazo por delante, ya le contaba más temprano, pero los saludos si me está escuchando a través de MBS Noticias en algún podcast. Gracias. Recuerde que estamos en tiempo real en mbsnoticias.com con toda la información de México y el mundo. Si usted está en Exa, en Globo, en La Mejor, en la tele, en Dish, en Megacable, si nos está siguiendo en estos momentos a través de alguna plataforma, por la magia de la transmisión en vivo, me da mucho, mucho gusto siempre saludarlo. Oiga, pues vámonos con información porque hay harta cosa que comentar el día de hoy, cargadísimo. Todavía hay gente que está en puente, qué maravilla, qué rico, qué envidia. Pero la información no ha parado, es intensa, muy, muy intenso lo que vimos este fin de semana y seguramente lo que estaremos viendo en las próximas. Vámonos con todo. Rubén Rocha Moya pide licencia. El Congreso de Sinaloa designa a Geraldine Bonilla como la gobernadora interina. Karina Méndez, cuéntanos. Muy buen día.
1: Hola, ¿qué tal, Luis? Buenos días. Desde Sinaloa te saludo y te informo que el pasado viernes 1 de mayo, el gobernador del estado, Rubén Rocha Moya, solicitó licencia temporal para atender el proceso que iniciara la FGR ante acusaciones de Estados Unidos. Al tiempo, de ese mismo viernes, el ayuntamiento convocó a sesión de cabildo a las 22:15 horas y en ese mismo momento el alcalde de Culiacán, Juan de Dios Gámez Mendívil, solicitó licencia temporal al cargo a partir de ese 1 de mayo. La encargada de suplir la alcaldía es Ana Miriam Ramos Villarreal. El sábado por la mañana, a las 8 horas, el Congreso del Estado sesionó y concedió licencia temporal a Rubén Rocha Moya para separarse de su cargo como gobernador. Con 33 votos a favor, 2 abstenciones del Partido Acción Nacional y 3 en contra del PRI, fue nombrada Geraldine Bonilla Valverde por el Congreso del Estado como gobernadora interina en Sinaloa. En unos momentos, más información.
0: El viernes fue Rubén Rocha, el gobernador de Sinaloa, quien solicitó la licencia temporal de 30 días como gobernador. Esto en medio de las acusaciones en su contra hechas por parte de los Estados Unidos por los presuntos vínculos con el narco.
2: Dirijo al pueblo de este gran estado para manifestar lo siguiente. 1. Tengo la conciencia tranquila. Una vida de trabajo respalda mis palabras. Lo digo clara y contundentemente. Son falsas y dolosas las acusaciones que se han vertido en mi contra. A mi pueblo y a mi familia los puedo ver de frente porque no los he traicionado y nunca, nunca los traicionaré. Y eso lo demostraré con firmeza en el momento que las instituciones de justicia de nuestro país lo requieran. No voy a permitir que me utilicen para dañar al movimiento al que pertenezco y que ha cambiado para bien la vida de millones de mexicanas y mexicanos que durante décadas fueron víctimas de quienes se creyeron con el derecho de despojarlos hasta de lo más elemental. México seguirá cambiando para bien porque tenemos mucho pueblo. Finalmente, informo al pueblo de Sinaloa que hoy presenté ante el Congreso del Estado la solicitud de licencia temporal al cargo de gobernador mientras dure el proceso de investigación y lo hago desde mi profunda convicción republicana. Lo anterior también lo hago con la finalidad de facilitar la actuación de las autoridades mexicanas en el proceso de investigación ya citado. Gracias por su atención y buenas noches.
0: Bueno, pues vamos a ver cómo le va a Sinaloa, sobre todo. Los sinaloenses hicieron fiesta, hubo bandas, hubo gente vestida de blanco en las calles, hubo alegría por la salida de Rocha Moya. Desde hace mucho pedían su salida. Si bien es una licencia temporal y puede regresar Rocha Moya cuando quiera, pues hoy por hoy, hoy en este preciso instante no tiene fuero. Es un debate jurídico interesante. Al final lo ha dicho pues el mismo jurista de la 4T, Arturo Saldívar. No tiene fuero Rocha Moya. Eso quiere decir que si está una orden de aprehensión, que si hay elementos suficientes, lo pueden detener en este instante. Vamos a ver si quieren encontrar los elementos suficientes. De que los hay, los hay. Que los quieran encontrar, esa ya es otra cosa, ¿no? Por cierto, Geraldine Bonilla es la nueva gobernadora y en sus primeros minutos como gobernadora expresó el respaldo a Rocha Moya.
3: En el documento que remitió el gobernador, el doctor Rubén Rocha Moya, a esta soberanía, en un párrafo señala lo siguiente: lo digo claramente y con contundencia. Son falsas y dolosas las acusaciones que se han vertido en mi contra. A mi pueblo y a mi familia los puedo ver de frente porque no los he traicionado y nunca los traicionaré. Y eso lo demostraré con firmeza en el momento que las instituciones de justicia de nuestro país lo requieran. Gobernador, la inmensa mayoría del pueblo de Sinaloa lo sabemos y estamos seguros que así será. Le expreso mi profunda solidaridad. Pueblo de Sinaloa, asumo el cargo de gobernadora interina para nuestro estado.
0: Por cierto, ella era una persona a la cual Rocha Moya se refería como la meserita de una lonchería. Creo que no lo decía con un afán tan peyorativo, ya sabe que Rocha Moya tiene sus propias maneras de hablar. Entonces, bueno, pues circuló y se viralizó este video, porque pues antes así se refería a Rocha Moya a la hoy gobernadora Geraldine Bonilla.
4: Geraldine, diputada, ella es la presidenta de la Cámara, A ver, Geraldine, espero que no te enojes, pero para que sepan aquí. ¿Quién era Geraldine antes de que, ya es la segunda vez que es diputada? Geraldine era una meserita de una lonchería de Dimas. ¿Eras o no? Y trabajaba. Nada más que le tocó una de las tómbolas de Morena y se vino de diputada. Ya la nombré una vez subsecretaria de Seguridad.
0: En la torre, a ver si no salimos de Guatemala para entrar a Guatepeor. Entre la meserita de la lonchería, como dice Rubén Rocha Moya, que salió como por las tómbolas, que la puso como subsecretaria de Seguridad. O sea, a ver si no salimos de Guatemala para entrar a Guatepeor. La Fiscalía General de la República de momento, no entregará a Estados Unidos a Rubén Rocha Moya. Se abre también otro debate. ¿Dónde detienen a Rocha Moya mejor, en México o en Estados Unidos? Si lo agarran aquí y lo meten a la cárcel, o inclusive hasta lo ponen por su edad en una especie de arresto domiciliario, ¿no conviene más tenerlo aquí? Con eso ya se cumple parte del tratado. Si está detenido, se cumple parte del tratado. ¿No conviene más tenerlo aquí que tenerlo allá? Va a haber información importante, o al menos eso nos dicen a eso del mediodía, hoy. A ver qué pasa, pero queda casi que descartado de momento que entreguen a Estados Unidos a Rocha Moya. Cuéntanos más, Omar Peralta. Buen día. Bueno, es la voz de Omar Peralta y la información es de René Cruz. Adelante, Omar.
5: ¿Qué tal, Luis? Muy buenos días. La Fiscalía General de la República informó que el Área de Asuntos Internacionales ya examinó la solicitud que hizo el gobierno de Estados Unidos para detener con fines de extradición al gobernador con licencia de Sinaloa, Rubén Rocha Moya, así como al senador de Morena, Enrique Insunza, y a otros funcionarios de aquella entidad. En conferencia de prensa, Raúl Jiménez Vázquez, titular de la Fiscalía Especializada de Control Competencial, informó que de esa revisión se concluyó que no hay fundamento que justifique la urgencia para detener a los servidores públicos. Asimismo, el fiscal puntualizó que no hay pruebas que acrediten el delito que se le imputa a los funcionarios. En unos momentos, toda la información.
0: Y bueno, lo que ha llamado la atención es que el senador Insunza, que está en su natal Badiraguato, ahí en la misma tierra del Chapo Guzmán, ya dijo que él no va a dejar el Senado, que no va a pedir licencia, que háganle como quieran. Ay, que si lo quieren llamar a comparecer, él va. Que si tiene que ir a declarar algo a la fiscalía, él va, pero con fuero. Ah, mire. Angélica Melín, cuéntanos.
6: Hola, Luis, buenos días. Desde el Senado de la República, uno de los acusados por la justicia de Estados Unidos de tener nexos con el crimen organizado, el senador Enrique Insunza, salió a defenderse desde sus cuentas en redes sociales, donde incluso difundió un video desde su casa en Badiraguato, Sinaloa. El legislador adelantó que no va a pedir licencia al cargo y por ende mantendrá el fuero constitucional que lo protege. En distintos mensajes, calificó como falsa de toda falsedad la versión pública en la prensa respecto a que sus abogados estarían en contacto con el Departamento de Justicia norteamericano para convertirse en testigo cooperante y así librar en parte las acusaciones y la pena que se podría fincar en su contra. En otra de sus publicaciones manifestó sus sospechas respecto a que las imputaciones que se le achacan desde la justicia norteamericana tienen que ver con el caso Chihuahua. En unos momentos más detalles.
0: Esa es una de las narrativas que maneja también una parte, la parte radical de la 4T. Que como hablaron de Maru Campos y la CIA en Chihuahua, Luego, Estados Unidos reaccionó con una acusación formal en la Fiscalía Sur de Manhattan. Perdón la risa, es que no todos son iguales, oiga. O sea, aquí sí de pronto pueden inventar delitos. Ha pasado. No voy a citar más ejemplos, nomás diré que ha pasado. Pero allá no es tan fácil. Para que todo se conceda a través de un jurado ciudadano, dado el common law, se tienen que presentar una cantidad importantísima de pruebas, de evidencias. Se tiene que presentar el caso, más en una corte tan importante. Los fiscales se juegan el pellejo con todo este tema. Entonces, allá no están inventando nada. Están, eso sí, están tomando muy en consideración en qué momento van a ir sacando cada una de las acusaciones. Las están calendarizando. Están administrando los golpes precisos, en algunas ocasiones fulminantes, al corazón del radicalismo de izquierda mexicano. Ya ni me atrevo a decir Morena o PT, porque todo es una amalgama y están mezclados. En Morena hay gente ultra mega conservadora, de hecho. En Morena hay esta gente pro Trump, nada más que no lo dicen abiertamente. Pero, a ver, más bien los golpes son directitos contra la izquierda radical mexicana. Y eso sí lo van a estar haciendo. Y además, pues allá en Estados Unidos dicen, este señor nos causó perjuicio, nos causó daño, porque gracias a él llegó tanta cantidad de fentanilo. Y entonces pues lo consideran un narcoterrorista de acuerdo a la ley estadounidense. Vamos a ir viendo cómo estarán soltando pian pianito. Vienen otros gobernadores, nos dicen. Vienen a lo mejor secretarios de Estado. Vienen fuertes. Vienen otros senadores, uno en particular. En fin, bueno, pues ya veremos qué pasa, pero pues Insunza y la parte radical de la 4T dice que todo esto es una reacción inmediata por el tema de la CIA y que, bueno, pues están ahí poniendo en jaque al gobierno mexicano como una reacción política. Y sí, hay algo de la política, cómo no. El dirigente del PAN, Jorge Romero, insistió en que el Senado debe de evaluar de manera inmediata la desaparición de poderes en Sinaloa. Después de que sonaron algunos grillos, pues fue la declaración de Jorge Romero, porque no hay así como que mucha gente que lo apoye o que...

0: son menos. Y uno de ellos era él, Héctor Yunes. Un tipo, pues, bragado en la contracorriente, ¿eh? Un tipo que le tocaron momentos difíciles y durísimos. Y que llevaba 45 años de militancia. Y ayer denunció, pues, lo que todo mundo sabe, que el PRI está secuestrado por otro impresentable que se llama Alejandro Moreno, y que, pues, ahí se ve, ¿no? Escuche.
1: Mi renuncia obedece a que el partido hoy se encuentra secuestrado por un personaje impresentable que pretende seguir decidiendo por décadas el futuro del PRI. Alejandro Moreno no solo ha fracturado al partido, sino que ha alejado a sus más distinguidos militantes, reduciendo al PRI a una minoría sin proyecto ni futuro.
0: En otros temas, el presidente Trump estuvo en el Forum Club en West Palm Beach, en Florida. Es un foro sumamente conservador, como todos a los que acude Donald Trump. Y ahí habló de chile de dulce y de manteca, lo mismo de que Irán ya lo ganó, que no es cierto. Lo mismo hablando de Marco Rubio, se refirió a Cuba, diciendo ya la vamos a tomar en estos momentos y en Cuba, bueno, prendieron las alertas, no es para menos. Y es factible que pase algo así. Vamos a ver. Y también habló de México, no habló de Rocha Moya, ¿no? O sea, Rocha Who, no sabe el presidente, yo creo que concretamente es con exactitud quién es Rocha Moya, no creo que lo sepa, pero sí creo que tiene el contexto en torno a que hay gobernadores, pues, que son narcotraficantes en nuestro país. Y eso todavía no lo ha ocupado como una batería de narrativa. Lo que hizo fue, pues, volver a hablar de la presidenta de México de esta manera.
2: Se filtró que iba a cambiar el nombre del Golfo de México por el Golfo de América. Ella es una mujer hermosa, muy agradable, ya sabes. Nunca me gusta hablar de su belleza porque suele ser el fin de una carrera política. Si dices que alguien es una mujer hermosa, dice, ¿qué cosa tan terrible? A todos les molesta, excepto a la mujer de la que estás hablando. A ella le encanta. Así que no diré que es una mujer hermosa, pero es una mujer estupenda, y lo es. Tiene esta voz increíble, hermosa, una voz elegante. Era bailarina de ballet. Tiene esta voz hermosa y ella dice, presidente, presidente, no, presidente, dígame, solo está bromeando, ¿no vas a cambiar el nombre del Golfo de México? Sí lo haré, lo siento.
3: No,
2: por favor. De todos modos, ahora mismo no me quieren mucho en México, ya sabes.
0: Bueno, pues es ahí Donald Trump en esta reacción. En un México, además, estaba muy convulso el viernes, porque esto pasó el viernes. Y pues aquí que entre que Rocha, que la renuncia, que no, que si va, que si tiene fuero, que si lo detienen, que si llegan los gringos, ¿qué? Y Trump, siendo Trump. La presidenta de la República tuvo una gira este fin de semana, estuvo en Palenque, estuvo en Chiapas, no estuvo en el rancho de López Obrador oficialmente, aunque muchas versiones periodísticas apostaban a que sí, o apuestan a que sí, o incluso hablan en columnas que sí, que ahí estuvo. Oficialmente no hay nada, ¿eh? O sea, oficialmente de hecho es lo contrario, pero pues la red también está repleta de todos estos pues declaraciones, ¿no? Y versiones, son versiones. Oficialmente la presidenta no estuvo con López Obrador, extraoficialmente de manera de versión, de lo que usted quiera, bueno, pues hay muchísimo. Y bueno, pues la presidenta estuvo allá en Palenque y ahí habló, eso sí, de las intervenciones y las amenazas extranjeras a nuestro país. Jacir Magallanes, buen día.
4: ¿Qué tal, Luis? Buenos días. Este fin de semana la presidenta Claudia Sheinbaum afirmó que México y los mexicanos son mucha pieza y dijo también que se está recuperando la grandeza y la dignidad de este país. Al respecto, la mandataria advirtió que agachando la cabeza no se sirve a la patria y en ese contexto la presidenta estuvo este fin de semana en la zona de Palenque, Chiapas, también visitó Cancún, Quintana Roo y la zona de Atenco en el Estado de México. Los detalles más adelante.
0: Y ayer Morena, con un ánimo de velorio, renovó su dirigencia. Ariadna Montiel sucede a Luisa María Alcalde. Tenían unas ganas. Mire nada más, si me sigue a través de la tele. Vea nada más. Pero serios. Tristones así. Nora Bucio, buen día.

0: Luis, te saludo con gusto y te comento que Ariadna Montiel Reyes asumió la presidencia nacional de Morena y advirtió a quienes aspiran a una candidatura que deberán mantener una trayectoria intachable. También llamó a cerrar filas en torno a la presidenta Claudia Sheinbaum Pardo frente a una embestida contra el país y aseguró que el movimiento no tolerará la corrupción en ninguno de sus gobiernos. Los detalles de la información más adelante.
1: Ahorita platicamos sobre este tema aquí en MBS Noticias. Por cierto, pasó de noche por tanta información, pero es muy importante. Se va Julio Verdegué de la Secretaría de Agricultura y Desarrollo Rural y llega Columba Yasmín López Gutiérrez. Todo en el marco de la negociación T-MEC, ¿eh? O sea, no es menor. Julio Verdegué enfrentó problemas severísimos. Los campesinos pues están enojados, los campesinos piden de hecho que salga el tema de los granos del T-MEC. Ahora Julio Verdegué pues va a estar medio asesorando ahí el T-MEC, digo medio porque no queda muy claro lo que va a hacer. La nueva secretaria Columba Yasmín López Gutiérrez, si bien tiene un perfil sumamente técnico, también es cierto que tiene una carga ideológica importante, el tema del glifosato, el tema ahí de los granos y de los transgénicos. Entonces, pues el campo en crisis. Y en medio de la salida de Rocha Moya, porque se habló mucho también de la posibilidad de que Verdegué llegara como sustituto de Rubén Rocha Moya. Además, Verdegué, ahora sí que no está usted para saberlo, ni yo para andar de chismoso, pero Verdegué, el ex secretario de Agricultura, era compañero de prepa del actual esposo de la presidenta de la República. Los dos son de Sinaloa, de Mazatlán. Bueno, pues ahí está. Ya vamos a ver qué pasa si al final hoy hay una licencia temporal, pero puede venir una renuncia de Rocha Moya y ahí ya la cosa cambiaría y ahí sí ya habría una posibilidad de que Verdegué llegara, pues lo que queda del gobierno de Sinaloa, que todavía es como un añito y piquito, o sea, de aquí a las elecciones del próximo año. Entonces, bueno, pues sí llamó la atención también esto, aunque dado toda la cantidad de información, pues pasó un tanto de noche. 6:37, no me tardo. Esto es MBS Noticias y estos son los titulares del planeta.
2: Titulares del mundo. New York Times, Estados Unidos.
3: Visión para una guerra contenida, alejándonos de Trump.
2: Washington Post, Estados Unidos.
3: Estados Unidos guiará a los buques en el estrecho.
2: El País, España.
3: La regularización de inmigrantes divide a los españoles en función del voto.
2: Le Monde, Francia.
3: En apuros, Trump ataca a Alemania.
2: The Guardian, Reino Unido.
3: Alarma por supervisión ineficaz de los sistemas de reconocimiento facial basados en IA.
2: Der Spiegel, Alemania.
3: Ganamos más con Nutella que con la crema de chocolate. Ja.
2: Corriere della Sera, Italia.
3: La misión estadounidense para reunirse con el Papa y Meloni.
2: Funcho de São Paulo, Brasil.
3: La inteligencia artificial está transformando las campañas electorales este año.
2: El Clarín, Argentina.
3: Caputo con empresarios. No hay riesgo de que vuelva al kirchnerismo.
2: Zero, Medio Oriente.
3: Buque de guerra estadounidense atacado con misiles en Hormuz por la armada iraní.

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0: Las Planas. El Universal.
1: No hay lugar para los corruptos en Morena. Montiel. Al ser electa presidenta de Morena, Ariadna Montiel aseguró que no tolerará corrupción en gobiernos emanados de sus filas y que hará a un lado a quien ejerza esas prácticas. Adelantó que para las candidaturas de 2027 se buscará trayectoria impecable y que la encuesta dé oportunidad a quien respete el mandato del partido de la honestidad.
0: Milenio.
1: Los corruptos no caben en la 4T, hay que echarlos. Montiel. La nueva lideresa exigirá a candidatos trayectoria impecable y llama a defender a la presidenta de embates extranjeros. Sheinbaum. No sirve a la patria agachar la cabeza.
0: Reforma.
1: Acumula Segalmex cargos y desfalcos. Haya nuevo desfalco en falso contrato en sede en Zacatecas. Suma René Gavira, ex administrador, 7 imputaciones de la FGR.
0: Excelsior.
1: Enfrenta las lluvias sin atlas de riesgos. Pese a saldo mortal de la perturbación 90E en octubre pasado, los 5 estados más afectados se mantienen con datos obsoletos o inexistentes.
0: Animal político.
1: Atenco no es un hecho aislado. La secuelas en un sistema que perpetúa la tortura sexual.
0: La jornada.
1: Nunca más se reprimirá al pueblo, dice Sheinbaum en Atenco. Recuerdo a opresión de hace 20 años, donde hubo despojo, hoy hay restitución, indica al entregar tierras a la comunidad.
0: El financiero.
1: Ve Secretaría de Hacienda y Crédito Público punto de inflexión de la economía en marzo. Proyecciones sobre PIB y recaudación para 2026 se mantienen.
0: El economista.
1: Estímulos fiscales a las gasolinas costaron 11.700 millones de pesos en marzo. En el primer trimestre, la economía del país registró contracción y el gasto público se incrementó, reportó la Secretaría de Hacienda.
0: Reporte Índigo.
1: Renuevan las entrañas de la ICM. El Aeropuerto Internacional de la Ciudad de México atraviesa una transformación profunda. De acuerdo con su director general, Juan José Padilla, los trabajos de remodelación evolucionaron de intervenciones superficiales a una reingeniería total.
0: El Sol de México.
1: Casinera sancionada quiere entrar a Tulum. Adquiere terrenos en la zona hotelera. Kamsa, según autoridades estadounidenses, trabaja para el Cártel del Noreste.
0: La prensa.
1: Suenan balas. Riña en baile sonidero termina en tiroteo en la colonia Pensador Mexicano. Hay 11 lesionados y el responsable fue detenido.
0: La crónica.
1: No toleraremos corrupción en nuestros gobiernos. Montiel. Es momento de hacer un examen de conciencia y hacer a un lado a quien incurra en esta práctica, advierte la nueva dirigente nacional de Morena.

es un ratito nada más. Qué bella rola, me encanta esa rola y me encanta además como para iniciar esta semanita. No sé si usted ubica a Neil deGrasse Tyson. Él es un astrofísico estadounidense, es un gran divulgador científico, es director del planetario Hayden en Nueva York y bueno, también pues es un gran divulgador, particularmente del universo y de todo lo que va encerrando el universo, que obviamente pues no conocemos prácticamente nada, ¿no? Lo muy poquito hay que vamos avanzando y nos vamos dando cuenta de tantas y tantas cosas pues que no conocemos. Y tiene una frase muy bella, muy dura, pero muy bella. Cuando tú te das cuenta del tamaño del universo y lo comparas con tu tamaño, no somos nada. Somos ese polvo de estrellas, somos un ratito nada más, somos instantes. Me gustaría decir que somos un chasquido, que somos un parpadeo, ni a eso llegamos. No somos nada al final de cuentas. Estamos aquí quizá para aprender, quizá para disfrutar, quizá para algo, quizá para nada. Pero es lo que somos al final de cuentas. Y es muy interesante cuando gente como Neil deGrasse Tyson, que sabe mucho sobre lo que está pasando en el universo, sobre la expansión, sobre la materia oscura, etcétera, etcétera, etcétera, pues te dice algo como esto: el universo no tiene la obligación de tener sentido para ti, ¿eh? No lo trates de buscar ahí, no le eches la culpa al universo, porque el universo no tiene la obligación de tener ningún sentido para ti. Qué bonito, ¿no? Y qué fuerte. Pásela bien, disfrute mucho, quiérase mucho y viva, porque para eso estamos. Recuerde que nada en este mundo, nada en este universo es permanente. Al final de cuentas, todo se mueve, todo cambia, todo se expande, todo pasa. Y esto también pasará. 6:48.

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1: Martí Batres, director general del ISSSTE, supervisó el abasto de medicamentos en unidades médicas de Hidalgo y el Estado de México, donde se reportaron inventarios de farmacia entre el 96 y el 100%. Como parte del fortalecimiento institucional en 2026, la dependencia proyecta la construcción de 500 nuevos consultorios a nivel nacional. México se consolidó como el destino preferido de los turistas chinos en América Latina, al registrar un incremento del 15% en 2025, recibiendo a más de 224 mil viajeros por vía aérea. La Secretaría de Turismo impulsa una estrategia integral de promoción, capacitación especializada y el distintivo Cerca de China para mejorar la experiencia de este mercado en coordinación con la Embajada de China. La Ciudad de México tuvo una destacada participación en el Tianguis Turístico México 2026, con una delegación de 70 expositores que concretó 2.830 citas de negocio y recibió más de 3.500 visitantes. Se fortaleció su posicionamiento global mediante nuevas alianzas internacionales, rutas aéreas y estrategias innovadoras, además de recibir 4 premios nacionales e internacionales que reconocen su turismo incluyente y sustentable. Para MBS Noticias, Rodrigo Errejón.

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0: trascendió en la prensa. Reforma Templo Mayor.
1: Si algo quedó claro ayer en el Congreso Nacional de Morena es que en el partido Guinda no se les da ni tantito eso de la autocrítica. Justo cuando enfrentan el mayor escándalo de su corta historia, que no es el único, por cierto, las y los morenistas optaron por ignorar el narcoelefante en la sala. Ni una mención hubo sobre las graves acusaciones que pesan en contra de un gobernador, un alcalde y un senador. Los tres de Morena, señalados en Estados Unidos por complicidad con el crimen organizado, específicamente con los Chapitos. Eso sí, la nueva presidenta del partido, Ariadna Montiel, advirtió a quienes quieran una candidatura el próximo año que deben tener una trayectoria impecable, aunque no estableció ningún requisito para evaluar tal limpieza en el pasado de sus militantes. También afirmó que no habrá cabida para los corruptos, pero no dijo cómo le harán para fumigar el barco, si es que realmente es su plan. Tanto Montiel como el sonorense Alfonso Durazo, en su papel de presidente del Consejo Nacional, reconocieron que Morena atraviesa un momento complejo, pero se envolvieron en la bandera nacional para culpar a quien sea, menos a sus propios militantes.
0: Bajo reserva del Universal.
2: Y ahora que se está investigando la presunta participación del narcotráfico en la elección que dio la gubernatura de Sinaloa a Rubén Rocha Moya, nos hacen ver que no sería nada ocioso investigar a las autoridades del Instituto Electoral del Estado de Sinaloa y el Tribunal Electoral de Sinaloa, quienes desdeñaron las impugnaciones de la oposición sobre robo de urnas, presión a funcionarios de casillas, levantones masivos a representantes de la oposición, entre otras irregularidades. Quizá luego de una revisión exhaustiva, sean más de 10 los funcionarios y exfuncionarios los que se suman a la lista de personas con órdenes de aprehensión e incluso solicitudes de extradición.
0: Confidencial, El Financiero.
1: El dirigente municipal de Morena en Macuspana, Tabasco, Antonio Silván Peralta, tendrá que rendir cuentas ante la Profepa. Resulta que publicó imágenes en las que aparece consumiendo una especie de tortuga protegida por la legislación ambiental mexicana. Tras la difusión del caso, la Procuraduría Federal de Protección al Ambiente respondió en redes sociales: el consumo de fauna silvestre protegida es una infracción a la ley sin excepciones. Ante este caso, Profepa actuará conforme a sus atribuciones. La protección de las especies no admite omisiones.
0: Trascendió de Milenio.
2: Que la Suprema Corte de Justicia de la Nación, que encabeza Hugo Aguilar Ortiz, pretende despachar el próximo miércoles al menos 49 asuntos que tiene en lista para que los ministros puedan disfrutar del puente con toda tranquilidad. Sin embargo, como los días jueves son en realidad los viernes para los togados, solo tendrán espacio para atender unos 20 casos a media semana. Quizá consideren que el tiempo es elástico y que podrán desahogar esta agenda. En caso contrario, dejarán, como acostumbran, algunos temas pendientes.
0: Razones de la razón.
1: Cuando parecía que al Partido Revolucionario Institucional ya se le habían ido todos los personajes que se le podían ir, la mayoría de ellos, por cierto, echando ajos y cebollas contra su dirigente nacional, resulta que apareció el diputado local veracruzano Héctor Yunes, a renunciar a su militancia de más de 40 años. Mi renuncia obedece a que el partido hoy se encuentra secuestrado por un personaje impresentable que pretende seguir decidiendo por décadas el futuro del PRI. Alejandro Moreno no solo ha fracturado al partido, sino que ha alejado a sus más distinguidos militantes, reduciendo al PRI a una minoría sin proyecto ni futuro, señala el legislador en un video que subió a las redes. Y no solo eso, también refiere que el tricolor, que a su juicio fue por décadas el mejor partido de México, hoy, por la caciquil conducción del peor presidente de su historia, se encuentra extraviado en una ruta incierta, que tristemente podría conducir a su extinción. Para muchos, el discurso de Yunes fue una especie de déjà vu, como se espera que lo sea la eventual respuesta de Alito. Una andanada de insultos y descalificaciones nos dicen.
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2: Ya estamos de regreso. 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
3: Rubén Rocha Moya ya no es gobernador, pero tampoco es un preso. Rubén Rocha Moya en estos momentos tiene una licencia temporal y están ganando tiempo. Seguramente a mediodía vamos a tener más información sobre el futuro cercano de Rubén Rocha Moya. El fin de semana se armó un gran debate jurídico en torno a si tenía fuero o no tenía fuero Rocha Moya. Legalmente hablando, y esto lo dice nada más y nada menos que el jurisconsulto de la Cuarta Transformación, Arturo Saldívar, legalmente hablando, no tiene fuero. Sin embargo, en cualquier momento podría regresar a ser gobernador y entonces, bueno, pues podría volver a obtener su fuero. Porque el fuero es del cargo, no es de la persona. Pero eso, francamente, da un tanto igual. Si quieren, en este instante podrían detener a Rocha Moya. En este instante podrían obtener algún juez que les obsequie la orden de aprehensión. Sería muy divertido que ese juez o jueza fuera justamente la abogada del Chapo, que ahora es jueza allá en el norte de la República. Eso sería una especie casi que hasta de justicia poética, ¿no? Pero bueno, si quieren, podrían obtener esa orden de aprehensión y podrían detener a Rocha Moya. Y viene la pregunta, ¿no es mejor tenerlo detenido en México que tenerlo detenido en Estados Unidos? Probablemente sí. A raíz de Rocha Moya hay una cantidad enorme de especulaciones, teorías de la conspiración, politiquería. Pero yo hoy quiero hablarle de otro tema que no es necesariamente la politiquería, sino el sufrimiento que ha tenido la gente en Sinaloa desde hace años. Le voy a contar esta historia que seguramente usted ya conoce, es la de Alexander Mesa. Él fue un informante de la DEA. Y él era informante para poder detener en algún momento al famoso Nini, Néstor Isidro Pérez Salas, que hoy, por cierto, ya está detenido y está en Estados Unidos y ha cantado. El Nini, al parecer, gracias a pues, la información que hoy se tiene, inclusive mucha que viene del mismo, señala lo siguiente. Como sabía que Alexander Mesa estaba infiltrado, era un informante de la DEA, no era un agente de la DEA, era un informante de la DEA. El Nini, este asesino, lo mandó matar. Pero no lo mandó matar solamente a él, sino a 8 personas. Entre ellas un pequeño de 13 años de edad, al que le hicieron lo indecible. ¿Y sabe quién los levantó? La policía de Culiacán. Juan Valenzuela, Juanito. Hoy, dentro de esta orden que hay en los Estados Unidos, de esta acusación contra 10 personas, narcofuncionarios y narcopolíticos. ¿Cómo defiende Morena el tema del Nini? ¿Cómo defiende Morena que un policía de su gobierno levantó a un niño de 13 años de edad y se lo entregó al crimen organizado para que lo torturaran hasta la muerte? ¿Cómo lo defiende? ¿Cómo acusa que eso es por una conspiración de la CIA? Ok, ¿no le basta con el tema de la muerte de un informante de la DEA, de la tortura de sus familiares, de la muerte de una persona de 13 años? Rasquemos en las historias solamente del año pasado de los 1,656 que fueron asesinados en el gobierno de Sinaloa. Rasquemos en las historias solamente del año pasado de los 1,656 que fueron asesinados en el gobierno de Sinaloa, en esta guerra entre los chapitos y los mayitos. Y dígame quién, aunque sea con poquita autoridad moral, puede decir que no se señale a Rocha Moya de narcogobernador. ¿Neta? ¿Quién defiende a Rocha Moya? ¿Vale más defender a un personaje de ese calado que defender al país? En Sinaloa hay fiesta relativa. Tampoco es que la gente salga a la calle y esté tan feliz. Hay miedo al final. Este fin de semana se recrudeció la violencia. 10 asesinatos. Creo que son más, ¿eh? Yo me quedé con 10, pero creo que son más. Entonces, bueno, la gente está contenta de que se va a Rocha Moya, pero sigue estando el miedo. Ah, y los comercios siguen cerrados y las amenazas siguen latentes. Pero al menos se ha dado un paso. Vamos a ver hasta dónde llega. Por desgracia ha sido por la presión estadounidense. Si hay que arreglar la casa, y tiene que ser el hermano mayor el que nos dice que hay que arreglar la casa, pues ni modo. Qué bueno. Porque ahora no se trata de pelea solamente contra los grupos comunistoides o socialistas. No, esta no es la CIA de los 70s, ¿no? Ni la intervención estadounidense de los 60s y esas cosas que tanto le gusta a la izquierda trasnochada de este país. Aquí estamos hablando de seres humanos, ciudadanos comunes y corrientes, sin ideologías políticas, que han sido torturados, levantados, desaparecidos por el crimen organizado. El crimen organizado del que hoy sabemos son socios, varios políticos de varios partidos. Bienvenida, bienvenido. Soy Luis Cárdenas. Esta es la primera emisión de MBS Noticias y no sabes el gustazo que me da poderte saludar. Este es tu programa y te aprecio en el alma la oportunidad de dejarme acompañarte. Vámonos con todo, 7:06. Vámonos hasta Sinaloa. Karina Méndez, te mando un gran abrazo. Qué fin de semana tan intenso. Desde la solicitud de licencia de Rocha Moya y del alcalde de Culiacán hasta, bueno, pues la llegada de los relevos. Por ahí algunas informaciones en torno también a la violencia que se estuvo viviendo. Karina, qué gusto escucharte. ¿Cómo están en Sinaloa? Buen día.
0: Hola, ¿qué tal, Luis? Buenos días. Pues te saludo y te informo que el pasado viernes, 1 de mayo, el gobernador de Sinaloa, Rubén Rocha Moya, solicitó licencia temporal para atender el proceso que iniciara la FGR ante acusaciones de Estados Unidos. En su mensaje dijo: "Tengo la conciencia tranquila y una vida de trabajo respaldan sus palabras". Al tiempo, de ese mismo viernes, el ayuntamiento convocó a sesión de cabildo a las 22:15 horas y en ese momento el alcalde de Culiacán, Juan de Dios Gámez Mendívil, solicitó licencia temporal al cargo. La encargada de suplir la alcaldía es Ana Miriam Ramos Villarreal. El sábado por la mañana, a las 8 horas, el Congreso del Estado sesionó para revisar la solicitud de licencia del gobernador Rubén Rocha Moya y nombrar al gobernador interino. Tras la sesión, el Congreso del Estado concedió licencia temporal a Rubén Rocha Moya para separarse de su cargo como gobernador. Con 33 votos a favor, 2 abstenciones del Partido Acción Nacional y 3 en contra del PRI, fue nombrada Geraldine Bonilla Valverde por el Congreso del Estado como gobernadora interina. Ella, desde octubre de 2025, se desempeñaba como secretaria general de gobierno y se convierte en la primera mujer en la historia de Sinaloa en asumir el cargo. Escuchemos a Geraldine Bonilla, gobernadora interina al gobierno de Sinaloa, a su salida de la toma de protesta.
4: Que viva Sinaloa, que vivan todos los sinaloenses.
5: ¿Qué se va a hacer al interior del gobierno del estado? ¿Cuáles son las instrucciones, gobernadora?
4: Por el momento no vamos a hablar de cambios, hasta el momento todo se mantiene.
5: ¿Se mantiene la semana?
4: Se van a mantener las semaneras.
6: Así es. Gobernadora,
4: hoy inicio ya como gobernadora interina en el estado de Sinaloa. Hay gobernabilidad en el estado de Sinaloa y se mantendrá.
6: Confía en la inocencia.
0: En enero de 2025, Luis, tras el asesinato impune de un papá junto a dos de sus hijos porque no hizo alto a un retén de civiles armados que había en Culiacán, la ciudadanía se unió cansada de la situación que se vivía y vestidos de blanco salieron a las calles a protestar y exigir justicia, unidos bajo los lemas "A los niños no" y "Fuera Rocha". En ese momento, las bandas sinaloenses en pleno Obregón, la calle principal de Culiacán, tocaban "Sacaremos ese buey de la barranca" y este fin de semana se replicó en muchas redes sociales. Escuchemos.

0: Hoy, a 20 meses de que toda esta guerra entre la Chapiza y la Malliza inició la historia, se cuenta diferente. El gobernador Rubén Rocha Moya está afuera y la gente está organizando una carnita asada mañana. Escuchemos la convocatoria de Miguel Taniyama.
1: Hay quien lleva su asador, su carnita, y el martes 5 a las 5 de la tarde, ahí por Obregón frente al ayuntamiento, echar un taquito de carne asada, estar contentos, vernos a los ojos, los culichis y los sinaloenses, todos los que puedan ir y quieran ir.
0: Y bueno, pues aquí aplica el van a ir o no van a ir a la carnita asada, pero bueno, el hecho es que este fin de semana se recrudeció severamente la violencia. El día sábado hubo un concierto en el que estaba llenísimo el estadio de Los Dorados, que es el equipo de fútbol, y a la salida en una plaza comercial que ya en varias ocasiones han tenido agresiones, hubo dos atentados a balazos, quedando en ese mismo momento cuatro personas muertas y una mujer lesionada, y bueno, así fueron replicándose los hechos. Y este lunes estará de visita Omar García Harfuch y todo el gabinete de seguridad. Y bueno, pues esperan que haya noticias de cuál va a ser la nueva estrategia con la nueva gobernadora y qué hay para los sinaloenses en estas próximas semanas, Luis. Hasta aquí mi reporte.
2: Te aprecio mucho, Karina. Vamos a estar muy pendientes. Va Omar García Harfuch. Entiendo que la conferencia de seguridad será más o menos 11 de la mañana, tiempo de la Ciudad de México, ¿no? Allá en Culiacán,
0: sí, justamente. De 10 a 11, tiempo de nosotros, 11 a 12, tiempo de ustedes.
2: Bueno, pues vamos a estar ahí muy, muy atentos del tema. Va a ver qué pasa con esta carnita asada que están convocando al mismo tiempo, por desgracia, la violencia recrudeciéndose y la situación, pues a final de cuentas, de muchísima tensión. Rápidamente, Karina, ¿quién es Geraldine Bonilla? ¿Cómo la ubican allá los compañeros de la prensa local, la gente en particular? Digo, más allá de la anécdota de que en su momento Rocha Moya le dijo, pues sí, que ella era la meserita de una lonchería en algún momento en Dimas, que ella había salido por la tómbola para ser diputada, pero entiendo que ya fue subsecretaria de seguridad, entiendo que ya ha tenido por ahí algunos cargos. ¿Quién es?
0: Sí, claro. Geraldine era diputada local y de ahí salió directo para irse a secretaria de gobierno. Es una mujer tranquila, no hace grandes declaraciones o declaraciones muy robustas con términos muy políticos, no lo hace, es como sencilla, tranquila, esperemos que dé buenos resultados, pero bueno, ella nada más estará por un tiempo como interina, no pueden estar más de 30 días y posteriormente el Congreso del Estado tendrá que elegir a un gobernador, pues, suplente del gobernador Rubén Rocha Moya.
2: Que esto es bien interesante, solamente interina por 30 días y ahí o regresa Rubén Rocha Moya, lo cual prácticamente se descarta, hay que esperar, ¿no? Todo puede pasar, legalmente es factible, o pues escoge el Congreso a un sustituto y ahí se barajan nombres, ¿no? El fin de semana se movió mucho la salida de Julio Verdeguer, el secretario de Agricultura, etcétera, entonces pues ya veremos.
0: Sí, Verdeguer suena mucho acá. Y bueno, pues esperemos que elijan la mejor opción para que Sinaloa regrese la paz después de más de 20 meses, que esto es insostenible.
2: Casi 2 años. Karina, les mandamos un gran abrazo allá hasta Sinaloa. Gracias, muy buenos días.
0: Buenos días.
2: Es Karina Méndez, nuestra corresponsal allá en Sinaloa. Por cierto, así se refería Rubén Rocha Moya hace algún tiempo a la hoy gobernadora interina, Geraldine Bonilla.
3: Geraldine, diputada, ella es la presidenta de la Cámara, presidenta de la Cámara. A ver, Geraldine, espero que no te enojes, pero para que sepan aquí. ¿Quién era Geraldine antes de que ya es la segunda vez que es diputada? Geraldine era una meserita de una lonchería de Dimas, ¿eras o no? Y trabajaba, nada más que le tocó una de las tómbolas de Morena y se vino de diputada. Ya la nombré una vez subsecretaria de Seguridad.
2: Es importante porque Geraldine, la que se refiere a Rocha Moya como meserita de Dimas, es solamente gobernadora interina 30 días. Después podría quedarse o podría no. En 30 días el Congreso tiene que volver a decidir, pues, qué pasa. Hoy tiene una licencia temporal, o sea, podría regresar Rocha Moya, pero en dado caso puede renunciarlo. Ya no hay ausencia total del gobernador, entonces ahora sí, pues podrían poner a otro o que ella continuara. Hay todavía, pues, un impas de gran estrés y de gran tensión en el caso Sinaloa. Pero bueno, la presidenta de la República estuvo este fin de semana en Palenque. Oficialmente hablando, no estuvo con López Obrador. Repito, oficialmente hablando, no estuvo con López Obrador. ¿Por qué digo oficialmente hablando? Porque hay una cantidad brutal de versiones periodísticas, especulaciones, etcétera, que hablan de que pudo haberse reunido, de que pudo haber tenido un encuentro, de que no fue en el rancho de López Obrador, sino en una base militar, etcétera. Bueno, todo eso es, a final de cuentas, especulación y versión periodística. Lo cierto es que, pues, fue una coincidencia, por decirlo menos, que en esta crisis de Sinaloa por Rocha Moya y la acusación estadounidense, pues la presidenta tuviera su gira justamente allá en Palenque, en Chiapas. Pero allá habló de muchas cosas y obviamente de la frente en alto ante la intervención extranjera. Hatsiri Magallanes, buen día.
4: ¿Qué tal, Luis? Buenos días. Este fin de semana la presidenta Claudia Sheinbaum afirmó que México y los mexicanos son mucha pieza y dijo también que se está recuperando la grandeza y la dignidad de este país. Durante la asamblea informativa de la beca Gertrudis Bocanegra en Palenque, Chiapas, la mandataria advirtió que la grandeza de México no la tiene ningún país.
5: Estamos recuperando la gloria y la dignidad de México, porque México es mucha pieza. Hay países que pueden ser potencia con económica, puede ser potencia militar, sí, pero la grandeza cultural de México no la tiene nadie. Por eso la canción de Como México, no hay dos. El orgullo de ser mexicanos es algo extraordinario y siempre hay que estar orgullosos. Se nos debe quedar grabado en la mente y en el corazón. Las mexicanas y los mexicanos somos mucha pieza. México es un gran país, un país extraordinario. Y tenemos una historia milenaria. Es un orgullo y un privilegio ser mexicana y mexicano.
4: Al respecto, Sheinbaum Pardo expuso que se demostró que los mexicanos sí han podido y que no necesitan, aunque siempre es bueno tener relaciones con el extranjero y tener una apertura académica, pues conocer lo que hacen en otro lado. Más tarde, la mandataria encabezó la inauguración del puente vehicular Nixté en Cancún, Quintana Roo, donde manifestó que la honestidad, el amor al pueblo y a la patria dan resultados. El domingo, en el marco del evento sobre el Plan Justicia para Atenco, la mandataria advirtió que agachando la cabeza no se sirve a la patria. Durante su mensaje, la jefa del Ejecutivo afirmó que donde antes hubo entreguismo, ahora hay defensa de la soberanía nacional.
5: Donde hubo entreguismo al extranjero, hoy hay defensa de la soberanía nacional. Los que piensan que agachando la cabeza se sirve a la patria están muy equivocados. Las mexicanas y los mexicanos siempre tendremos la frente en alto, como nos enseñaron los grandes luchadores sociales de nuestro país.
4: La información que tenemos. Buenos días.
2: Gracias, Katiri. Muy buenos días. Por cierto, hoy hay una, bueno, hay dos encuestas, no una, dos encuestas. El Financiero marca a Sheinbaum con aprobación de 68% en el abril que acaba de pasar. En el caso de La Jornada, sí, La Jornada también ya publica las encuestas, tendría por demoscopía una aprobación del 71%. Oiga, pero pues habrá que ver cómo se van moviendo estos temas, porque le está pegando a parte de la Cuarta Transformación el tema de Rocha Moya. A Noroña lo corrieron del Cardenal a gritos, narcotraficante, ratero, y el tipo todavía se enoja. Por Dios, hombre, pues, qué piel tan sensible. Él hacía peores cosas con Genaro García Luna y todo ese rollo. Y además con toda razón, ¿eh? Con toda razón le decía narco a Genaro García Luna, tenía toda la razón. Bueno, pues ahora que creen, tienen narcos también en su gobierno, y un buen al parecer. Esto pasó en el Cardenal. Pide para llevar, Gerardo. Utiliza Uber Eats al fin que te sobra el American Express. Pide para llevar. Mejor, ¿no? Por desgracia, a otros políticos que a lo mejor no la deben tanto, pues también les está tocando. Y es que el 30 de abril, en el marco, pues, de un pequeño evento que estaba haciendo Tatiana Cloutier, que también está aspirando a ser candidata al gobierno de Nuevo León, se le acercó una señora y empezó a reclamarle y empezó a decirle que, pues, que qué iba a pasar con Morena, que no querían que Nuevo León llegara a algo como lo de Rocha Moya, como el narcotráfico. Y bueno, pues Nuevo León también es una de las más competidas. Y así vamos a empezar a ver, al parecer, pues varios incidentes, algunos probablemente puestos por los mismos opositores políticos y otros, pues muy naturales de ciudadanos, en torno al reclamo, que es muy legítimo, de lo que está sucediendo con estas acusaciones por Estados Unidos de narcotráfico a un gobernador como el caso Rochamoya. 7:19. Oiga, y le cuento, en el México roto de todos los días, el fin de semana, solamente en Sinaloa mataron a 15 personas y en todo el país a 132. En temas internacionales, Trump señaló que va a tomar el control de Cuba casi de inmediato, así lo dijo.
6: Un arquitecto que es realmente talentoso, ha hecho mucho trabajo para mí, tiene un estilo, un hermoso estilo hispano en particular, y proviene originalmente de un lugar llamado Cuba, del cual tomaremos el control casi de inmediato. Ahora Cuba. Cuba tiene problemas. De regreso de Irán, tendremos uno de nuestros grandes, tal vez el portaaviones USS Abraham Lincoln, el más grande del mundo. Haremos que se acerque, que se detenga a unas 100 yardas de la costa y dirán, muchas gracias, nos rendimos.
7: Stop about 100 yards offshore and they'll say, thank you very much, we give up.
2: Y bueno, también le cuento que Estados Unidos ayudará a barcos varados de otros países para salir del estrecho de Hormuz. El fin de semana, de un plumazo, Donald Trump decretó el fin de la guerra con Irán. Creo que ya es como la tercera vez que lo hace, pero pues claramente la guerra continúa. De hecho, Irán dice haber hundido un buque, sin embargo, Estados Unidos lo está negando. Son las 7:21.

0: 7 de la mañana con 21 minutos. Seguimos en este espacio. Tengo comunicación con Luis Guillermo Benítez. Él fue alcalde de Mazatlán. Lo estuvimos buscando en los últimos días y la verdad le aprecio mucho que me tome la comunicación. Él lo conocen allá como el Químico Benítez. Y este fin de semana dio declaraciones fortísimas porque, bueno, pues él señala que fue presionado y amenazado para abandonar la presidencia municipal y luego excluirse inclusive políticamente dentro de Morena. Don Luis Guillermo Benítez, gracias por tomar la llamada. ¿Cómo está, Químico? Buen día.
1: Contrario, Luis, excelente día, excelente inicio de semana, a la orden.
0: ¿Lo amenazaron, oiga?
1: Sí, me amenazaron, me dijeron tantas cosas que no tuve opción. La verdad es que Mazatlán iba en una cúspide de crecimiento turístico, que es nuestra principal actividad económica. Sin embargo, a Rocha no le interesaba el Estado, no le interesaban los ciudadanos, le interesaba el poder y quitar de en medio a todos los que pudiéramos significar un peligro para el proyecto de sucesión que ya empezaba a visualizar desde un inicio.
0: ¿A quién quería suceder? ¿A Insunza?
1: Bueno, su principal candidato era Insunza, el senador.
0: El senador de
1: Badiraguato, cuando las cosas se le quedaron, ya pensó en el exalcalde de Culiacán, Sinaloa, que ya pidió licencia junto con él.
0: O sea, de todos los que están acusados allá por la Unión Americana, ¿no? O sea, uno, Insunza, el senador que todavía tiene licencia, que todavía tiene fuero y que no se quiere ir, que está ahorita refugiado en Badiraguato. Y el otro que quería que lo sucediera era el alcalde, que bueno, pues también quién sabe dónde se encuentra en estos momentos, porque ya no acudió a esta sesión en la cual pues piden esta licencia. Oiga, pero dígame algo, usted fue, corríjame, la alcaldía de Mazatlán la deja en el 22. Era secretario de Turismo Estatal y en este trabajo que tuvo con Rocha Moya, pues ¿qué pasó? ¿En qué momento lo amenazan, oiga?
1: Mira, cuando yo presenté un proyecto que era detonador de Mazatlán, Sinaloa como destino turístico, era convertirlo en la ciudad luz. Íbamos a poner iluminación en todas las avenidas, en todas las calles de Mazatlán, con un proyecto de una gran cantidad de millones de pesos, pero teníamos un estudio que podíamos el municipio pagarlo sin ocupar al Estado, sin ocupar a la Federación. Lo platiqué con él, me dijo adelante, te voy a apoyar con todo, pero hubo una situación, la empresa con la que habíamos trabajado para la iluminación, que es una empresa que tiene patente de los productos que ha puesto en Mazatlán, y existe un reglamento municipal importante para que Mazatlán siempre luzca bien, de tal manera que como esa persona tenía patente, no era necesario hacer una licitación, se podía hacer una invitación y lograr lo más en esa licitación. Primero me dijo perfecto, después me dijo estás mal, yo no te puedo ayudar, y ahí empezó mi calvario, hasta que salí. ¿Por qué acepté ir a la Secretaría de Turismo, Luis? Porque yo lo vi una vez que conocí las acusaciones, conocí la traición de Rocha, lo vi como una oportunidad porque sabía que no iba a durar mucho en el puesto para prepararme y defenderme de esa andanada. Pero después me di cuenta que la Fiscalía de Sinaloa y la Auditoría Superior del Estado eran los brazos operadores de Rocha para quitar todo de su camino e inmovilizarnos por un tiempo.
0: ¿Lo amenazaron en algún momento de muerte, de secuestrarlo, de levantarlo? Tenía ahí, pues, ejemplo, al secretario de Desarrollo, ¿no?
1: Te lo comento.
0: Dígame.
1: Te lo comento tal cual sucedió.
0: Dígame.
1: Ni le quito ni le pongo.
0: Dígame, dígame.
1: El gobernador me citó a su oficina cuando hablamos de este tema y me dijo, Químico, te vas a tener que ir. Vas a tener que renunciar y si no renuncias, pues te vamos a llevar al Congreso para que te quiten el fuero y juzgarte. Le dije, no es posible que me estés diciendo eso cuando me diste todo el apoyo para transformar Mazatlán. Entonces me dijo, pues si no firmas tu renuncia que aquí tengo, ya sabes lo que te puede pasar. No olvides de dónde vengo. Nací en Badiraguato. ¿Cómo lo entenderías, Luis?
0: Que lo van a matar.
1: Por supuesto. Digo,
0: yo lo entendería así, perdón, yo sí lo entendería así. Sabemos que es Badiraguato, ahí está el Chapo, ahí está Insunza, ahorita resguardado.
1: Así lo entendí.
0: Así
1: también.
0: Le dijo, o sea, ¿sabes de dónde vengo? Soy de Badiraguato.
1: Sí, sí, no me dijo te voy a matar, pero pues soy una persona inteligente que sabía lo que me estaba diciendo y preferí firmar la renuncia y dedicarme a defender. Hoy siguen siendo los brazos represores la fiscalía. Ajá. La fiscalía está al mando del senador Insunza, que todavía es senador. Él tiene a su esposa, tiene a su hermana, tiene a toda su familia en la fiscalía. Acuérdate lo que sucedió con el diputado doctor Melesio Cuen. ¿Cómo simularon el asesinato de otra forma de como realmente había sido, utilizando una farsa de la fiscalía? Es necesario limpiar la fiscalía de este estado.
0: Dígame algo, Químico, platico con el Químico en estos momentos aquí en MBS Noticias, le aprecio muchísimo que me tome la comunicación, es con Luis Guillermo Benítez, exalcalde de Mazatlán, que nos está contando cómo lo hicieron salirse de la alcaldía de Mazatlán, llega ahí a la Secretaría de Turismo un momento, y luego, bueno, pues vienen todas estas amenazas. Corríjame usted, pero Rocha no ganó esta famosa encuesta de las transformaciones que hace Morena para determinar candidatos. A Rocha, a final de cuentas, lo impuso, y entiendo yo que lo impuso López Obrador, pero usted ha dicho que, y es aquí en donde me llama la atención, Químico, que al mismo presidente, sí, de la República lo amenazaron para poner a Rocha Moya.
1: No, no lo amenazaron. Mira, es muy común que cuando estás en el ejecutivo de cualquier posición se ha acercado por gente que no permite a veces que te llegue la información correcta. Eso es lo que le sucedió al presidente de la República en ese momento. No estoy diciendo que lo hayan amenazado. Toda la gente cercana a él, la mayoría, por lo menos tengo fuentes de tres, recibieron 40 millones de pesos para aprovechar y decirle al presidente que yo tenía una acusación por violencia de género político que era falsa, fue sembrada por Enrique Insunza desde la fiscalía, y en ese momento le dijeron al presidente no va a poder ser porque aceptó, y es cierto, acepté por una razón. Mis abogados me dijeron que era la única forma de seguir participando electoralmente, posiblemente fue una traición,

0: Y nadie se me ofenda, pero no estamos hablando de violación, golpes, secuestros, no, meter a la cárcel jamás, o secuestrar a los opositores, etcétera, etcétera. Entonces,
1: en ningún momento, Luis, en ningún momento se me acusó de que porque no le permitía a la síndica platicar conmigo, sugerirme algunas cosas, en fin.
0: Y todo llegó hasta la fiscalía.
1: Era una estrategia.
0: Qué cosa.
1: Sí, era una estrategia para sacarme del camino.
0: Porque corríjame si me equivoco, pero usted llevaba la delantera, ¿no? En la encuesta.
1: Sí, definitivamente así es. Inclusive, Rocha Moya lo reconoció públicamente hace poco en una declaración.
0: Él dijo que él había perdido
1: de una feria de libros en la universidad.
0: Ajá.
1: Así es. Y dijo que el presidente López Obrador había decidido por él. La verdad es que él buscó cómo hacerlo para que el presidente no tuviera otra salida.
0: Pero me dice que le dieron 40 millones de pesos a unas personas para que le dijeran esto al presidente. ¿Y sabe qué personas eran? ¿Cómo sabe que fueron 40 millones? Oiga?
1: De esto no tengo pruebas, pero yo fui informado en ese momento por mucha gente en el gobierno de México que sabían de lo que estaba sucediendo.
0: Lo que querían era sacarlo de la jugada. Al final sale usted de la jugada, pero bueno, está en Sinaloa, sabe todo lo que pasa. Y hoy le quiero preguntar, Químico, ¿qué pasó en la elección del 2021 donde ganó Rocha Moya? Lo que dice la Fiscalía estadounidense es que hubo secuestros, que hubo balazos, que hubo gente que amenazaba, que hubo gente que amedrentaba para que no salieran los opositores. Tenemos el testimonio de, no sé, por ejemplo, Paola Gárate, esta política del PRI, que fue literalmente secuestrada durante días durante la elección. ¿Qué pasó? ¿Qué sabe usted?
1: Mira, lo sé por rumores, no tengo ninguna prueba. Lo sé porque ha corrido ese rumor por todo Sinaloa en ese momento. Yo era alcalde de Mazatlán. En ese momento no estaba en funciones. Sin embargo, yo nunca vi anormalidades de ese tipo. Yo creo que en ese momento Morena tenía la fuerza en la cúspide y la gente votaba por ellos. Aquí el error fue la persona que llegó, una persona que a lo mejor no era tan mala por ser maestro rural, pero la asesoría del senador Insunza, que es una persona muy mala y que es el que mece la cuna y mecía la cuna al gobernador.
0: Pero el senador Insunza no se manda solo, ¿no? O sea, al menos por las acusaciones que estamos viendo en la Fiscalía estadounidense, aquí había narcotráfico, aquí había capos, y capos de primer nivel, arriba del mismo gobernador.
1: No tengo duda... que haya sido la delincuencia organizada. Acuérdate que el senador Insunza también es de Badiraguato.
0: Pues ahí está ahorita refugiado.
1: Es oriundo de...
0: Dígame algo, Luis
1: ahí
0: Guillermo.
1: Ahí está refugiado, precisamente.
0: Le aprecio mucho, Químico, que me haya tomado la comunicación, pero dígame algo. ¿Puede volver a ganar Morena en Sinaloa? O sea, usted vive lo que vive en la calle, Culiacán, ni se diga. Híjole, la situación está muy mal. El fin de semana, bueno, pues mataron a 15, otra vez se recrudece la violencia. ¿Hay posibilidades de que este proyecto político camine después de tamañas acusaciones?
1: Es sorprendente que a raíz de todo lo sucedido, el 90% de los sinaloenses ya no estaban de acuerdo que estuviera Rocha. Pedían que pidiera licencia y que lo juzgaran, porque la violencia, Luis, no tiene partidos políticos, no tiene colores políticos, el que la hace mal la debe de pagar, eso es la justicia.
0: ¿Tiene miedo ya?
1: Sí, por supuesto, soy un hombre con virtudes y defectos, y tengo temor. Por eso ayer, en una entrevista que me hicieron, y si me permites lo hago,
0: por favor,
1: en tu programa, Luis, si llegara a pasarle ojo a mi familia y a mí, acuso directamente a Rocha Moya y al senador Insunza de lo que nos pudiera pasar. Sí tengo miedo, no lo voy a negar, pero soy un hombre valiente y debo enfrentar las cosas como son.
0: Quiero cerrar preguntándole algo, porque esto pues no es nada más de Rocha, al menos la acusación y el expediente de Estados Unidos marca nexos de Rocha con el crimen organizado, al menos desde 2012. pero Sinaloa

0: Sinaloa es así de alguna forma, no se justifica, pero Sinaloa es así. Sinaloa ha tenido que tener que lidiar con esta pues negociación entre el poder fáctico del narco y el poder formal del gobierno. ¿Qué tuvo que ver en todo esto el exgobernador Quirino Ordaz?
1: Mira, no puedo yo deslindarlo totalmente, pero Quirino Ordaz, a mi gusto, fue un gran gobernador.
0: Ajá.
1: Desconozco las cosas que se pudieran hacer por debajo del agua, pero yo lo dudaría honestamente que él se hubiera prestado para eso. Cuando él estuvo, hubo paz en el estado, hubo paz, hubo tranquilidad, no hubo violencia. Y al contrario, Rocha se va con un saco muy pesado, cargado de más de 4,500 homicidios, de 3,000 desaparecidos, de familias destrozadas, de gente que tuvo que salirse de sus rancherías por la violencia. Dejó un caos económico, empresarial. Estamos de fiesta porque se fue.
0: Luis Guillermo Benítez es el químico Benítez. Gracias por tomar estos minutos aquí en MBS Noticias. Y cierro preguntándole, ¿va a competir para el siguiente año? Porque ahorita todo el mundo está levantando la mano y otros bajando la mano.
1: No tengo pensado buscar un puesto de elección popular. Quiero que salga la verdad y quiero recuperar la dignidad que me pisotearon durante el gobierno de Rocha Moya.
0: Y la paz un poco, ¿no? Yo creo que todo el mundo está urgido de paz en Sinaloa.
1: Y pedimos principalmente la paz para Mazatlán, mi lugar donde resido, y para Sinaloa.
0: Cuídese mucho, Luis Guillermo Benítez, químico. Gracias por regalarme estos minutos.
1: Gracias,
0: en
1: amigo.
0: Gracias.
1: Muchas gracias.
0: Gracias. Que usted le mando un abrazo. Es el químico Benítez, él competía, él quería ser gobernador con Rocha Moya. No ganó Rocha Moya la encuesta en el 2021. Y el presidente lo puso, lo impuso. Eso lo dijo el mismo Rocha Moya. Dice el químico Benítez, por eso es tan importante marcar esto. Dice el químico Benítez, oiga, pues es que llegaron con el presidente, le dijeron que ellos tenían una denuncia de violencia de género, violencia política de género, ¿eh? No estamos hablando de abusos ni nada por el estilo. Estamos hablando de violencia política de género, que es una cosa que ya hemos visto cómo se usa, como por ejemplo, para que Carla Estrella, a dato protegido, le tenga que pedir perdón durante 30 días seguidos. Ya hemos visto cómo utilizan la violencia política de género. Y que todo esto fue sembrado por el senador Insunza, hoy senador con fuero, con licencia y refugiado en Badiraguato. Ay, por si alguien quiere ir a verlo. 7:37, ya me pasé del corte. Musiquita, ¿no?
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0: 7:41. Vámonos con Pedro Tello.
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0: Que el impacto económico del robo de combustible en México, conocido como huachicol, continúa creciendo. No solo el huachicol fiscal, que ese es el que meten combustible sin pagar impuestos, y a partir de ahí, bueno, pues es una ganancia brutal lo que tienen los Farías, ¿no? Los hermanos Farías de la Marina, los sobrinos del ex almirante secretario Ojeda, pues en la cárcel, en fin. El huachicol tradicional, el que le picas al ducto y sacas el producto y ahí lo vas vendiendo en las carreteras, que por cierto ahora se vende en una nueva modalidad, ya es móvil. ¿Se acuerda Javi Noble, cuando nosotros los nobles, que tenía la idea de llevar gasolina a domicilio? Bueno, pues ¿qué cree? Lo lograron los huachicoleros. En fin, más allá de los números, bueno, más bien basado en los números, más allá de las narrativas, pues el delito sigue creciendo y sigue generando una gran pérdida para el país. Pedro Tello, te mando un gran abrazo. ¿Cómo estás? Muy bueno. Más bien, basado en los números, más allá de las narrativas, pues el delito sigue creciendo y sigue generando una gran pérdida para el país. Pedro Tello, te mando un gran abrazo. ¿Cómo estás? Muy buenos días.
2: Luis, buenos días. Qué gusto saludarte a ti y también a quienes nos escuchan. Pues sí, resulta que el boquete que ha dejado en las finanzas gubernamentales el mantenimiento de la perforación de ductos, conocido como el huachicol tradicional, lo mismo que el huachicol fiscal, es de 123 mil millones de pesos, cifras correspondientes al año 2025, lo que constituye, Luis Auditor, es de 123 mil millones de pesos, cifras correspondientes al año 2025. Es superior en 2.3 veces el presupuesto destinado a seguridad y orden público y equivale al 85% del presupuesto 2026 destinado al transporte. De modo pues que estamos hablando de una situación que pega directamente a las finanzas de Pemex, pero también golpea severamente las finanzas del gobierno federal. A Pemex le ha costado 56 mil 400 millones de pesos, que se suman a los 67 mil millones de pesos de ingresos que no ha recibido la Secretaría de Hacienda. ¿Cuáles son los mecanismos que se han utilizado justamente para hacer del huachicol una actividad de alta envergadura y de alto impacto en materia financiera? Bueno, pues tenemos fundamentalmente las cinco formas bajo las cuales se realiza esta actividad. Uno, que es la famosa ordeña de ductos, que en el año 2025 estuvo marcada por la detección de 10.591 perforaciones de ductos de petróleos mexicanos, que permite instalar válvulas ilícitas para por esa vía poder robar combustibles. Segundo mecanismo, el famoso bypass, que consiste en la conexión de ductos que están en activo con ductos que están ya en desuso, que se utilizan como tanque de almacenamiento provisional para evitar la detección por baja de presión. Tercero, la corrupción interna. En las centrales de almacenamiento, pipas cargan cargan combustible de manera, digamos, legal, pero utilizan facturas clonadas que les permite realizar múltiples viajes de carga de combustibles sin que quede el registro ni el ingreso para la empresa y para las finanzas públicas. El huachicol fiscal, que es el otro mecanismo que todos conocemos, que consiste en la importación de combustibles que son declarados como lubricantes, como aceites o aditivos, para eludir, por una parte, el pago de los aranceles correspondientes y, por la otra, el pago del impuesto especial sobre productos y servicios. Y, finalmente, el robo en plataformas, que es la extracción de hidrocarburos en las propias plataformas para poder venderlos de manera ilegal. Estas cinco formas, Luis Auditorio, se han convertido en un negocio del que la autoridad gubernamental no ha podido todavía frenar y generando desde luego un impacto fiscal significativo. Y la pregunta entonces es, con un severo golpe para los ingresos gubernamentales de la paraestatal Pemex o bien de las finanzas gubernamentales, ¿cómo es que durante tantos años no hemos sido capaces, y me refiero a las autoridades del gobierno federal, de poder montar una suerte de estrategia que permita finalmente contener, uno, la perforación directa de ductos, y dos, poner un freno finalmente a la importación del huachicol llamado huachicol fiscal? El hecho es que si esas cantidades de recursos se destinaran a la mejoría de servicios públicos, a la mejoría de la seguridad, a la mejoría del sistema de salud o a la mejoría del sistema educativo en nuestro país, otra historia seguramente nos estaría cantando en este momento, Luis.
0: Gracias, muchísimas gracias, Pedro. Te seguimos en tu red.
2: Sígueme en X en @PTLluviaGran y que tengan un espléndido inicio de semana.
0: Es Pedro Tello, 7:47.

si me está escuchando a través de la radio o de una app de radio, en estos momentos está sonando de Alberto Benita, El Paso de la Tortuga. Ahora sí que están viendo y no ven. Ay, de Macuspana, pues qué podía esperar uno de Macuspana, ¿verdad? Bueno, el dirigente de Morena de Macuspana, él se llama Antonio Silván Peralta, presumió en redes sociales comerse su tortuga guau. Así se llama, tortuga guau, guau, guau, algo así. Pues muy rica y todo, está prohibida. O sea, está protegida la pobre tortuga. Y ahí tiene al dirigente de Morena, ¿no? Presumiendo en sus redes, aquí voy a echar mi tortuguita. Ilegal. ¿De dónde voy a ser? De Macuspana. Es dirigente de Morena de Macuspana. Dirigente municipal de Morena en Macuspana, Antonio Silván Peralta, echándose su tortuga y presumiendo. Qué bonito. Regreso con la politiquería.

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0: Hora de la politiquería, 7:52.
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4: Me voy feliz, orgullosa y satisfecha de lo logrado.
0: 7:53. Cambios importantes en Morena este fin de semana. Morena atraviesa una reconfiguración clave en la dirigencia. Valieron cacahuate. Se fue, pues es que sí, oiga. Perdón, me salió muy del alma, no quería decirlo, es perdón, ya se me van a enojar. Bueno, es que sí, vio las caras, largas las caras, y pues muy complicado, porque pues esas caras largas representan pues el problema al cual se están enfrentando hoy por hoy. Nora Bucio, cuéntanos, ¿qué pasó en Morena este fin de semana? Buen día.
5: Luis, te saludo con gusto y te comento que Ariadna Montiel Reyes asumió la presidencia nacional de Morena y advirtió a quienes aspiran a una candidatura que deberán mantener una trayectoria intachable.
6: Así que escuchen bien, si tenemos certeza de que alguien comete un acto de corrupción, aunque haya ganado la encuesta, no serán candidatos.
5: Llamó a cerrar filas en torno a la presidenta Claudia Sheinbaum Pardo frente a una embestida contra el país y aseguró que el movimiento no tolerará la corrupción en ninguno de sus gobiernos.
6: En Morena, los corruptos no tienen cabida. El Movimiento de Regeneración Nacional llegó para estar al servicio del pueblo. Por ello, nos corresponde

0: ellos y con un compromiso real con el pueblo. Porque lo que está en juego, escúchenlo bien, es la autoridad moral y política que nos dio la legitimidad para llegar al poder.
1: En el séptimo Congreso Nacional Extraordinario, más de 1.800 delegados votaron por unanimidad su designación y sin ningún otro aspirante a ocupar el cargo que dejaba vacante Luisa María Alcalde. Montiel Reyes aseveró que ella es hija del plantón en Reforma, que desde adolescente ayudó a la transformación y que su legado lo marcan las enseñanzas de Andrés Manuel López Obrador. Previamente, Alfonso Durazo Montaño, en su calidad de presidente del Consejo Nacional, enfatizó que Morena no solo necesita ganar elecciones, sino mantener los triunfos. La urgencia de mantenerse unidos y evitar las facciones, así como garantizar el respaldo a la presidenta Claudia Sheinbaum. Previo al evento, el expresidente del partido, Mario Delgado, aseguró que hay una actuación extraña de parte de Estados Unidos al referirse a las acusaciones contra Rocha Moya y reconoció la labor al frente del partido que desempeñó alcalde Luján. Para MBS Noticias informó Nora Bucio.
2: Gracias, Nora, por la información. Y es que hoy la ex dirigente nacional de Morena es ahora la consejera jurídica de la presidencia. Y hoy justamente Luisa María Alcalde está en su conferencia de prensa en la mañanera, en la conferencia de la mañanera de la presidenta, pues dando el estrenón. Y su estrenón es justamente el caso Rocha Moya, pues nada menor. Si bien no le compete a la consejería jurídica, ya sé que se va a enojar medio mundo, pero no le compete a la Consejería Jurídica de la Presidencia, pues sí es importante la Consejería Jurídica de la Presidencia. Esto es una decisión que a final de cuentas tiene que ver con Secretaría de Relaciones Exteriores, que a final de cuentas depende de Presidencia. Entonces, bueno, está bien. La consejera jurídica Luisa María Alcalde está explicando cómo es el proceso de extradición, lo cual, bueno, pues es cierto. Hoy estamos frente a una detención, frente a una solicitud de detención con fines de extradición. Ahorita vamos a tener por ahí los detalles de lo que está diciendo Luisa María Alcalde. Esto es parte de lo que ha señalado, sigue explicando la larga explicación en torno a lo que es el proceso de extradición en nuestro país, dado el tratado con Estados Unidos.
3: Se tiene que enviar por la vía diplomática y debe contener el delito por el cual se acusa y anexar estos documentos. Relación de hechos imputados, textos legales que tipifiquen el delito, que fijen la pena y que regulen la prescripción. C, y aquí lo subrayamos, datos de prueba que establezcan que es probable que la persona cometió el delito. D, copia certificada de la orden de aprehensión emitida por el juez de la parte requiriente, datos de identificación y traducción al español.
2: Se va a poner bueno el debate jurídico más adelante. Sí, sí, no, no. O sea, lo que se está pidiendo a final de cuentas en el tratado es la detención, pero son versiones políticas a final de cuentas. ¿Qué le dijo? Entonces, bueno, al rato vamos bien, porque seguramente las pruebas suficientes o las pruebas contundentes. No, no puede haber pruebas contundentes, pero prueba contundente es un delito. Prueba contundente es una sentencia. ¿Pruebas suficientes? Más o menos, pues no te van a dar todas las pruebas, pues si no es un juicio, te están pidiendo la primera parte del juicio, que es la detención. Que solo lo pueden pedir porque sí, pues es que depende de cada tratado. No es lo mismo el tratado con Israel, que no tenemos, donde allá Tomás Herón puede estar muy tranquilo, que el tratado con Estados Unidos, que es importantísimo, ¿no? Entonces, vamos a ver, porque Luisa María Alcalde, la consejera jurídica, está jugando al tema político, es normal, se entiende. Y vamos a ver cuáles son las reacciones que seguramente en tiempo real pues estarán saliendo de varios juristas, jurisconsultos, en torno a este tratado de extradición entre México y Estados Unidos. Lo que sí es que lo que se pide es la detención de Rocha Moya, y Rocha Moya está libre, tanto aquí en México como allá en Estados Unidos. Las 7:59, no me tardo.

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0: 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Continuamos. Primeras planas. El Universal.
1: No hay lugar para los corruptos en Morena. Montiel. Al ser electa presidenta de Morena, Ariadna Montiel aseguró que no tolerará corrupción en gobiernos emanados de sus filas y que hará a un lado a quien ejerza esas prácticas. Adelantó que para las candidaturas de 2027 se buscará trayectoria impecable y que la encuesta dé oportunidad a quien respete el mandato del partido de la honestidad.
0: Milenio.
1: Los corruptos no caben en la 4T. Hay que echarlos. Montiel. La nueva lideresa exigirá a candidatos trayectoria impecable y llama a defender a la presidenta de embates extranjeros. Sheinbaum. No sirve a la patria agachar la cabeza.
0: Reforma.
1: Acumula Segalmex cargos y desfalcos. Haya nuevo desfalco en falso contrato en sede en Zacatecas. Suma René Gavira, ex administrador, 7 imputaciones de la FGR.
0: El financiero.
1: Ve Secretaría de Hacienda y Crédito Público punto de inflexión de la economía en marzo. Proyecciones sobre PIB y recaudación para 2026 se mantienen.
0: El economista.
1: Estímulos fiscales a las gasolinas costaron 11.700 millones de pesos en marzo. En el primer trimestre, la economía del país registró contracción y el gasto público se incrementó, reportó la Secretaría de Hacienda.

0: 8 de la mañana con 5 minutos y hoy hay mesa de debate con Juan Ignacio Zavala. ¿Cómo estás, Juan Ignacio?
1: Luis, bien, gracias.
0: Y con Hernán, gracias por estar aquí. Con Hernán Gómez, ¿cómo estás, Hernán?
2: Hola, contento de estar nuevamente en el 2-1.
0: Yo creo que hay que
2: así
0: hablar.
2: Así se podría llamar el programa a partir de ahora, ¿no?
0: 2-1.
2: Cambiamos
0: el nombre también.
2: ¿No?
1: No, pues sí se ve que veniste bien contento.
3: Muy contento, de muy buen humor.
2: Es que si me permites, yo sé que cuál es el tema y vamos a entrar.
0: Vamos a hablar de la renuncia de Héctor Yunes al PRI.
1: Del Panini.
2: Quisiera leer un tuit.
1: Del Panini, ya llené Costa de Marfil.
2: Quisiera leer un tuit. Nada más un tuit. ¿Se acuerdan ustedes de Otto Granados Roldán?
1: ¿Pero por qué lees tuits y por qué los
2: Director General de Comunicación Social.
0: ¿De qué quieres hablar?
2: Con Salinas, Otto Granados.
1: ¿Qué tiene?
2: Secretario de Educación con Peña. Escuchen esta joya de tuit.
0: ¿Pero de qué
2: que te hace entender por qué estos tipos perdieron el poder y por qué no lo van a recuperar?
0: Ay, no inventes.
2: Así Morena
0: vas a
2: haga la peor idiotez.
0: Ay, a ver, dale.
2: Fíjense, es que déjame leerlo. Es que se suman, podríamos coleccionarlos, pero miren, dice,
1: digo que
2: le
1: panín...
2: he preguntado a una chica de 23 a 25 años.
0: Me cae que te estimo mucho, pero ni en Twitter te pelaron con esto que estás diciendo.
1: Oye, pero de veras, ¿en serio el señor Otto Granados? El señor Otto Granados fue funcionario hace 40 años.
0: No, es que va a salir con la jalada de que...
1: ¿Qué importa su
0: asunto? Va a salir con la jalada de que Otto Granados habló contra los programas sociales.
2: El último año de Peña.
1: Estuvo con Salinas de Gortari, de Secretaría de Educación.
2: Y con Peña. Y con Peña de 2017-2018.
0: A ver, 10 segundos para hablar tu tweet, si no ya vámonos a otra cosa, Hernán.
2: Le he preguntado a una chica de 23 a 25 años que atiende una caseta en una feria de libro antiguo si tiene algo de Kierkegaard. Me dice, no me ha llegado lo último que ha publicado. Ah, pero sí reclaman vacaciones, vivienda buena y barata y derechos. Dios mío, apiádate.
0: Ya, se acabó tu tiempo, gracias, Hernán. Juan Ignacio.
2: Es la que tiene hundida a la oposición y por eso
0: ya
2: no van a recuperar el poder.
0: Sí,
2: así,
0: hombre,
2: Morena,
0: se nos va a ir el
2: haga
0: tiempo.
2: Lo que sea, porque esto para millones de mexicanos es mucho peor que el peor error de Morena. O sea, esta mentalidad... Sí. Que se refleja en este tipo de tweets de Cuadri, de María Elena Pérez Jaén. No. O sea,
1: mira, la verdad que, es que tus referentes son verdaderamente increíbles, ¿no?
2: Ah, alguien que fue secretario de Educación.
1: No, bueno.
2: Que piense así sobre los derechos laborales.
1: María Elena Pérez Jaén, Gabriel Cuadri. ¿Quién sabe en dónde vives? Porque te voy a decir una cosa.
2: Si quieres, hablamos de Calderón.
1: Vamos a hablar de lo que pasó aquí en este país.
0: Vamos a hablar.
1: La semana pasada.
0: Sí, por favor.
1: De eso es lo que vamos a hablar.
0: Sí, adelante,
1: tú después te concentras en tu tweet.
2: ¿Qué pasó ayer?
1: Eres feliz, esto pasó ayer.
0: El Twitter,
1: ¿y a quién le importa lo que primero importa
0: plana,
1: lo que tuitee?
0: Las prensas,
1: Claudia Sheinbaum, no me importa lo que tuitee.
2: Ayer.
1: Entonces, tenemos a una presidenta contra las cuerdas por un gobierno extranjero, por el gobierno de Estados Unidos, en una situación pues verdaderamente inédita en el país, ¿no? Con esto quiero decir que no es algo necesariamente generado por el gobierno de Claudia Sheinbaum, pero sí tolerado en alguna parte, y ahorita voy sobre eso. Creo que lo que hemos visto antes de hablar del cambio en Morena es es una hecatombe en un sistema político, en el mexicano, ¿no? Porque el gobierno de un país está pidiendo la entrega de la estructura de poder de un estado de la República, ni
0: el
1: más
0: primero.
1: Ni menos. No fue un tuit, fue una cosa, un documento judicial entregado por la Embajada de Estados Unidos en México. Una embajada muy activa, mientras nosotros tenemos un inútil, o creo que ya no tenemos ni a nadie en la Embajada de México en Estados Unidos, porque iba a haber un relevo, no hay tal relevo, un canciller que se está estrenando y le está tronando todo esto como una bomba. Entonces, en fin, es un escenario muy complicado. Creo que todavía hay algo de tiempo, pero más allá de la reacción propia de la presidenta, que a veces se reacciona como se puede y para lo que te da la salida, yo creo que todavía tienen unos días, ¿no? Por los 60 días que se tiene que da el proceso de extradición del inicio del juicio de extradición. Para hacer algo. Me parece que la licencia de Rocha era algo que se debió haber dado hace como 2 años. Creo que está pagando el gobierno, aquí sí el gobierno, es el golpe más duro a los gobiernos de Morena, el de López Obrador y el de Claudia Sheinbaum incluido
0: mucho,
1: ahí.
0: ¿No?
1: Es un golpe tremendo, ¿no? que no había pasado. La verdad es que Estados Unidos nos dio ahí un trato de país bananero que no se había dado tampoco. Había muchas formas entendidas en la relación, uh-huh. ¿no? Que bueno, que aquí pues pasaron a otro grado o simplemente dejaron de existir. Pero todos están recordando ahora, hay varios artículos y con razón, este episodio de julio de 2024, el 25 de julio, cuando Rocha Moya se prestó, aparte de todo, inventó una mentira de que viajó a quién sabe dónde, a Estados Unidos, nunca se documentó ese
0: mató
1: viaje.
0: Después,
1: hasta que el Mayo dice que mataron a Melesio Cuen ahí, en esa zona donde iba a estar Rocha Moya en una junta y él no fue. Después se inventó la Fiscalía del Estado.
0: Que lo mataron en la gasolinera.
1: Un asunto de que lo habían matado en una gasolinera. Y aún con eso, que la Fiscalía General de la República dijo que eso había inventado y que la Fiscalía le dio la razón al Mayo. Fíjate el nivel que le dio al Mayo. No se hizo nada con esa investigación. El resultado de esa indolencia, cobertura, dejar pasar, uh-huh. lo que tú, compañerismo de partido, encubrimiento, lo que tú le gustes este decir, señor. El resultado es este. Entonces creo que ahí van a empezar a pasar cosas, tendrán que pasar cosas independientemente de la decisión final que tome la presidenta. Creo que la pura licencia de Rocha Moya le abre una valvulita de escape, ¿no? Porque el tipo era un ingrediente más de la inseguridad en Sinaloa.
0: Pues es que de alguna manera lo quieres detenido aquí o lo quieres detenido allá, bueno, pero pues de que tiene que estar, volado, tiene que estar detenido. Más allá del Twitter, Hernán.
2: A ver, si quieres bueno, no, desde luego que sí. A ver, no voy a ser yo en esta mesa quien defienda a Rocha Moya.
0: Ayer estuviste en el Congreso de Morena, de hecho, ahí preguntándoles a los de Morena Sinaloa.
2: De hecho, me entregaron este folletín dentro del kit que entregaban a los consejeros con varios libros.
0: ¿También te dieron tu Victorinox?
2: Sí, me entregaron estos 100 postulados de un buen morenista y creo que Rocha Moya viola pues casi dos terceras partes de los postulados. Excepto quizás los del amor al prójimo y esas cosas, pero
1: decía Melesio Rocha, que no tenía mucho cariño.
2: Rocha es indefendible, me parece que debió el partido y él mismo Rocha hacerle caso a la presidenta cuando le dijo que diera un paso al costado. Esto sucedió hace bastante tiempo. Me parece que ha sido un error de Morena defender a Rocha de esa manera. Creo que tiene un poco que ver con este sentimiento de sentirse invencibles que tienen en Morena y que a veces los lleva a defender lo indefendible.
0: Claro.
2: Cuando bien podrían haberse quedado callados. No hacía falta que en el Congreso, no sé si fue diputados o senadores,
0: los dos,
2: le corearan a Moya, no está solo. Como tampoco hacía falta que ayer en el Congreso de Morena. En diputados hacen. 24, hay un video que circula.
0: 24, creo. 24, ¿sí? 25.
2: Del año pasado o antepasado. No hacía falta que ayer en el Congreso un grupo de congresistas coreara a Rocha Moya. Me parece que.
0: Cuatro, ¿no?
2: Me parece que hay un. Que esto sí le va a pasar eventualmente factura a Morena, especialmente en Sinaloa. O sea, hay ya encuestas que están saliendo que dicen que el 66,5% dice que estos sucesos afectan mucho la imagen de Morena. Es una encuesta de Pollister Info, que yo no los conozco.
1: Salen en Política Online.
2: Pero es una encuesta que me acaba de llegar esta mañana.
1: Sí, hacen encuestas digitales. Son buenas.
0: O sea, como pulso
1: están muy bien, sí.
2: Sí.
0: Y ellos marcan 66%, le estaría afectando a Morena en Sinaloa ahorita.
2: Sí.
0: No.
2: Sí.
0: Se quedan, yo creo.
2: Y yo pienso que la presidenta de la República está en un momento muy complicado porque, pues por un lado, es un tema, digamos, hay bastantes elementos para pensar que en efecto el gobernador Rocha Moya llegó a ser gobernador de una forma muy dudosa. Creo que es un buen indicio, es un buen comienzo que haya pedido licencia. Yo creo que eso no lo hizo por voluntad propia, eso se lo pidió la presidenta de la República, y yo creo que falta dar el siguiente paso, que es quitarle el fuero propiamente para evitar cualquier confusión, pero más allá de lo jurídico, para mandar un mensaje mucho más claro y contundente. Ahora, ¿qué pasa con Insunza? Insunza también tendría que separarse de su cargo.
0: No está en Madrid,
2: dicho todo esto, Dicho todo esto, creo que al mismo tiempo, por cierto, la postura de la presidenta de la República de proteger la soberanía nacional también me hace sentido. Porque más allá de si de lo jurídico que tú has mencionado ya, Luis, en la batalla político-mediática, creo que es totalmente razonable que México exija más pruebas que las que se presentaron en ese documento. Ya sé lo que me vas a decir, pero no importa. Esto no es un tema jurídico solamente, es un tema mediático, y yo creo que en esa batalla mediática y política que significa
0: como
2: esto...
0: Como la de Genaro García Luna.
2: Ahorita si quieres comparamos los casos. Ahorita si quieres comparamos este caso con el de García Luna.
0: Algunos.
2: Podemos hablar, comparar después el caso, este caso con el de García Luna. Pero quiero decir algo. No podemos permitir que Estados Unidos haga lo que quiera, como quiera y donde quiera, y que nos hagan bailar al son que quiere que bailemos Donald
0: Trump.
2: Podemos
0: permitir que lo haga
2: Rocha, dejarlos usar electoralmente.
0: Que maten a un niño de 13 años.
2: No, deja de manipular, Luis.
0: No, no estoy manipulando.
2: Ese rollo de la familia.
0: Dile a la familia. Dile a la familia. Dile a la familia, Hernán Gómez. Dile a la familia de 13 años que es manipulación.
2: Eso es manipulación. Estamos discutiendo un tema político.
0: No, no, no. No, estamos discutiendo un tema de narco.
2: Bueno, dos contra uno. Ya empezó el
0: de narco. Acéptalo.
2: Yo creo que
1: estoy viendo aquí.
2: Este es un tema también político de la elección de Estados Unidos y geopolítico.
0: El año pasado hemos visto 1625 muertos en Sinaloa.
2: Es que mira, el problema es que hay gente que quisiera
0: 4000 desaparecidos.
2: Que mañana Rocha se suba a un avión o lo suban a un avión y lo lleven a juzgar a Estados Unidos, como hicieron con Maduro. Hay gente que tiene una mentalidad a tal punto de colonia que eso es lo que quisiera, pero eso no se puede. O sea, yo creo que sí, enfatizar que México es una nación soberana y que Rocha Moya y estos nueve tipos tendrían que ser juzgados en México.
0: ¿Se vale
2: por
0: ser
2: la
0: soberano
2: fiscalía?
0: Cuando no puedes salir a la calle, cuando te secuestran a la gente, cuando te cierran tus negocios, cuando te cobran derecho de piso.
2: Pues no.
0: Cuando llegaste en una elección que fue robada por el crimen organizado, cuando metieron a Paola Gárate, por ejemplo.
2: Mira,
0: durante 3 días amarrada en el momento de la elección.
2: Mira, Luis.
0: ¿O todo esto que dices que es una manipulación, Hernán? ¿De
2: no,
0: verdad?
2: No. Mira, Luis, hay una situación que es real. El problema de la captura del narco de las instituciones es un problema nacional. Obviamente en Sinaloa está acentuado. Es un problema nacional. No solo afecta a Morena. La capacidad del narcotráfico de comprar voluntades es enorme en todo el país. Nadie se quiere hacer cargo que en muchos lugares del país, para tú poder hacer un mitin político en X o Y lugar, en muchos lugares del país, tienes que pedirle permiso a los que manejan ese territorio. Nadie se quiere hacer cargo de eso. Entonces,
0: sí, hay alguien que se quiere hacer cargo.
1: Hay alguien que se tiene que hacer cargo, y que es la presidenta de la República.
2: No es solo un problema de la presidenta. Bueno, ese es un problema que afecta a todo el país.
1: Oye, ya hablaste mucho de tus estupideces por ya. Mira, uno de los problemas que enfrenta la presidenta en estos momentos, ajeno a ella, hay cosas que ella no genera, ¿no? Otras cosas sí. Pero en este caso concreto, dice, no, es que no vamos a dejar que Estados Unidos... Mira, esa es una cosa que funcionaba en el discurso antes. Oye, que no está padre, pues no está padre. Pero Estados Unidos sí hace esas cosas, ¿eh? No las hacía. Sí las hace hoy en día. Sí, entra por Maduro, lo saca y se lo lleva a Nueva York. Y aquí le costaría 4 minutos hacerlo. Les queda más cerquita, etcétera, ¿no? Como ya, parece que muchos ya conocen, etcétera. Entonces, sí, pues dices, caray. No, pero va a estar para decir. Este es el
0: Tijuana,
1: tipo.
0: Ya
1: es el tipo.
2: Han venido a Acapulco.
1: Sí, es el tipo de cosas que están en la mesa de la presidenta, ¿no? Este es un problema complejísimo.
0: Sí,
1: ¿no?
0: Sí.
1: Entonces dices,
2: sin duda,
1: todas las soluciones que tengas tienen un problema mayor. Sí, hay una chance, imagino, para todos, y que tendrá sentido yo he visto una actitud muy prudente de Morena como movimiento, como partido, en su comunicación. No han querido excederse, no han querido pasarse del lanza. Pues obviamente nadie quiere que le saquen su foto con Rochamoy ahorita, ¿no? Aunque todos tengan, todo el mundo dice, bueno, vamos a ver qué pasa y qué sucede. Porque evidentemente si lo metes a juicio aquí o allá, algo tiene ese señor. Eso ni vuelta para atrás, porque si le van a hacer un juicio para dejarlo otra vez suelto, pues hombre, no hagan la faramaya, ahórrensela y digan,
0: peor.
1: Pues, los invitamos a que vengan por él, a ver si se atreven y si se van a atrever. Pero esta es una aparte que pone a la comunidad política en una zona de indefensión espantosa. O sea, los gobernadores de los estados de la uh-huh. República, digamos, ¿tú te imaginas ahorita ser Américo Villarreal?
0: No,
1: debe estar sufriendo tanto como Rochamoya, ¿no? Nada más estoy esperando a ver a qué hora sale otro anuncio de la embajada. Y eso, pues en el país, pues te quita gobernabilidad, por supuesto.
0: Que eso fue lo que le costó al PRI con Peña Nieto. Le costó a Javier Duarte, le costó a Borges.
1: Entonces sí hay una, debe haber ahí una llamada de atención de saben que se iban a pasar cosas. Y no es que la presidenta sea mala compañera o no les quiera dar su apoyo o no le caigan bomba o no les agradezca la ayuda, lo que sea, es que es extra de ella. Entonces como bien dijo la presidenta, esto no había pasado antes, ¿no?
0: Sí, claro.
1: Pues no, porque ya pasan cosas que no pasaban antes. Entonces ese es el tema. Pero haber mantenido esta idea, que el propio Hernán lo decía hace rato, ¿no? De que se sienten invencibles, de que todos se sentían López Obrador, de que todos se sentían que no les iba a pasar nada, que podían hacer lo que querían porque lo veían, porque todos lo veíamos, todos vimos el video de la gasolinera y cómo la fiscal inventó esas cosas y eso se exhibió y todavía se quedó el tipo en el gobierno. Bueno, pues simple y sencillamente, a Trump le está yendo muy mal con Irán, etcétera. Pues esto le sirve de recuerdo y sí le documenta su discurso contra México, cosa que no tenía, ¿sabes?
2: Tomado a la molestia que les generó el tema de Maru Campos, ¿no? Porque también les generó una molestia. Esto obviamente es una reacción a eso. Ya lo tenían preparado. Lo de Rocha ya lo tenían preparado y lo sacaron ahora después de que pasó lo de Maru Campos. Eso es muy obvio.
1: Si lo que dices es cierto, aguas con el PAN, ¿eh? Porque tiene muchísimo, muchísimo más poder del que piensas. Sí, porque tú estás diciendo que Maru Campos movió al gobierno de Trump.
0: Con el Estado profundo de Estados Unidos.
1: Y vamos a defender a Maru Campos. No, y entonces le pegamos a Rochamoya.
2: No seas burdo.
1: Y madreamos a los de Morena. No seas ridículo. No compares.
2: Está siendo burdo.
1: No compares.
0: Estás utilizando el argumento de insulsa.
1: No compares el tema.
0: Me está persiguiendo porque yo critiqué a la CIA en el Congreso.
1: No compares el tema de Maru Campos.
2: No. De que hay elementos, hay.
1: El tema de Maru Campos es de este tamaño comparado con lo que sucede acá.
2: Es el tema de la CIA, no de Maru Campos.
0: Es Rocha y es el tema de la CIA.
2: Pero quería decir algo.
1: Espérame, nada más. Lo tengo que subrayar. Ajá. Si ese argumento, es que es una respuesta de Maru Campos, eso habla que el PAN es mucho más.
0: O Maru Campos, que, más que el PAN.
1: Pero que hacen una geopolítica de no jodas y que los teníamos realmente. En un cajón específico de qué pasó.
2: No, a ver, Maru Campos es chiquitititititita.
0: Y su brazo es chiquito.
2: Y no, pero la molestia de la CIA no es chiquita.
1: Bueno, pues si ponen
2: y
1: la
2: madre. Claramente hubo una desaveniencia con la CIA.
0: ¿Por qué están cobrando
2: en este momento?
1: Bueno, porque si un partido.
2: Ya lo tenían.
1: Un partido político,
2: se estaban esperando el buen momento. Si el y partido, obviamente, qué mejor que este.
1: Yo decía que Morena había sido muy tranquilo y todo en esta semana con lo de Rochamoya.
0: Lo que pasa es que lo anterior,
1: cuando el partido del gobierno, un partido que gobierna más de 20 estados, tiene la presidencia de la República, las mayorías en las del país, México vecino, se le deja ir a la CIA con todo, bueno, pues ¿qué quieren que diga la CIA? ¡Ay, perdón! Les voy a mandar unas
2: qué bueno
1: flores.
2: Que lo reconozcas.
1: Yo ahora más digo qué es lo que viene.
2: Yo quiero decir algo.
0: ¿Por qué hiciste enojar a la CIA?
1: Siempre
0: ¿no?
1: quieres
0: pero
1: decir
0: bueno,
1: algo.
2: A mí sí me parece.
0: Dilo.
2: A mí sí me parece que no podemos perder de vista el contexto global incluso regional, en el que se está dando todo esto. Hemos visto cómo Estados Unidos manipula el tema del narcotráfico, y especialmente Donald Trump, para sus propósitos políticos. Vimos cómo acusaron a Petro sin ninguna prueba de narcotráfico, y después eso quedó en nada.
1: ¿Vas a defender a Petro, de verdad? ¿A ese tipejo?
2: A ver, no voy a decir, no tengo ningún elemento para decir que Petro sea un narco, perdóname.
0: Tampoco tenía ningún elemento para decir que Genaro García Luna era un narco. Y sí lo era.
2: No, no sean burdos, por favor.
0: Y tampoco tenía ningún elemento para decir que Petro es un narco. ¿Y qué crees
2: que es un programa serio? Ya sé que es
1: un programa. No, de hecho no sabemos eso. De hecho no sabemos qué haces aquí. No, te has equivocado, haz el favor de retirarte.
2: No me la pongan tan fácil porque digo.
1: Puedes irte cualquier momento molesto y enojado.
2: No,
1: Vimos cómo manipularon el tema de Maduro
2: diciendo que encabezaba un cártel.
1: O sea, ¿qué pasa? Que los gringos son malos, sí, son malos. Que los gringos son ojetes, sí, son ojetes. ¿Qué más quieres? Son los vecinos, es el gobierno con que hay que tratar. Ese es el problema que tiene la presidenta Sheinbaum. Deja de decir que los gringos son malos.
0: Dejemos hablar al doctor Gómez.
2: Dijeron
1: al Chairo Gómez
2: que Maduro encabezaba un supuesto cártel de los soles, y luego resultó que ese mismo cártel ni siquiera se había probado su existencia.
1: No, ¿sabes qué resultó? Que Maduro está en la cárcel de Brooklyn, eso es lo que resultó.
2: Fíjate cuánto le importa el tema del narco a los gringos, que a Juan Orlando, el expresidente de Honduras, ya lo habían condenado a más de 40 años de prisión un juez, y Donald Trump decidió indultarlo. Hay gente que tiene una mentalidad tan colonial y tan chiquita que quisiera que a esa justicia se someta un gobernador electo de un estado donde gobiernan 3 millones de personas.
0: Por el narco.
2: No, a ver, Luis, estamos hablando de una situación formal.
0: Estamos hablando
2: no
0: de balazos. Estamos hablando de una elección que fue robada por el narco. Esa es la de Tamaulipas.
1: Sí, o sea, un gobernador electo, pues no me digas.
0: No digas eso.
1: Eso es ridículo.
2: Ya ha hecho su rollo.
1: Yo creo que el problema que tiene Morena.
0: Cerramos con
1: el problema que tiene Morena, la presidenta, es haber pensado así.
0: ¿Qué?
1: Echarle la culpa a los gringos, decir los gringos son malos, el discurso de la derecha gringa.
2: Ay, regrésate al PAN, ¿no?
1: Y mientras todo...
2: Necesitan gente lista.
1: Lo sé.
2: Necesitan gente lista en el PAN.
1: Pero ya no contesta cuando uno llama.
2: Porque como analista no eres
1: el otro día le hablé
2: como
1: y no.
2: Como demagogo de partido eres serio, pero como analista no. Entonces, como analista.
1: Bueno, acabando esto llamo. Fíjate. Como piensan así, los gringos son malos, y entonces van, y hay que defender a Petro. Y dice, por andar defendiendo eso, terminaron defendiendo a Rocha Moya en ese mismo terror. Y defendieron a Maduro también. Y ahorita, pues ya calladitos, porque ahí viene todo,
0: Sí.
1: No se va a quedar así. Caray, a lo mejor le sirve a la presidenta para limpiar un poco algo de lo difícil que estaba ahí. Porque bueno, ella no tiene la culpa de los que puso el
0: peje. Y si vienen más.
1: Ah, vienen más, pues ¿por qué
2: vienen
1: no?
2: Vienen más.
0: Pues, ¿y qué vamos a hacer? O sea, ¿cuál va a ser el discurso de cada
2: vienen
0: uno de
2: más,
0: ellos?
2: Pero ¿saben qué pasa? Que todo son cálculos políticos. Yo creo que los gringos no solo están buscando influir en su elección, sino en nuestras elecciones.
0: Pero no están inventando nada.
2: Están queriendo llevarse a un gobernante democráticamente electo en una entidad federativa.
1: Bueno, que se vinculó
2: donde
1: con
2: hay
1: el narco.
2: Millones de personas.
0: No, Rocha Moya no fue democrático.
2: Podría ser un país.
0: Rocha Moya no fue democrático.
2: Ustedes quisieran que subieran a ese gobernante
1: ya,
2: y lo estén buscando
1: de
2: mañana.
0: Yo no quiero eso.
2: Nueva York.
0: Yo quiero que paguen quien
2: tenga que pagar. No, no te hagas.
0: De verdad que
2: eso
0: yo
2: es
0: sí.
2: De verdad que no. Quieren.
1: Yo sí. Yo sí lo quiero.
2: Ahí está.
1: Es más, y te voy a decir, otra cosa.
0: Sí lo quiere.
1: El hecho de que haya sido.
2: Todo tu discurso va a ser
1: electo en una elección supuestamente democrática. El hecho que sea ese electo no lo exime de tener responsabilidades por ejemplo, encubrir el asesinato de su adversario político, cosa que hizo, ¿no? Entonces, que haya sido electo democráticamente no significa que tiene carta blanca para vincularse con el crimen organizado, como todos sabemos, menos tú, que eso ha sucedido, ¿verdad? Entonces, bueno, que vienen, pues viene lo que va a suceder con los demás.
0: Vienen
1: que
0: varios.
1: Jugaron a eso. Oye, la presidenta dice, es que necesitamos pruebas, estoy de acuerdo, fue su primera o segunda salida.
0: Bueno.
1: Pero si no hay pruebas, eso es político. ¿Y si es político, qué? ¿Qué vamos a hacer? Porque esos señalamientos ahí siguen. Oye, ¿era político? ¿Tan político?

0: Insisto en mi punto. Rocha Moya es impresentable. Es un error que Morena lo respalde. Debe ser investigado y juzgado en México porque no hay ni la más mínima condición de que sea juzgado en Estados Unidos, porque yo no confío en la justicia de Estados Unidos.
1: No me digas, ay, qué duro golpe.
0: No, acabo de decirte por qué. Acabo de decirte por qué. Y no solo
2: comuníqueme con la embajada.
0: No solo eso.
3: Que cheque tu visa,
0: sino que además me parece que sí hay un tema de de rechazar el intervencionismo. O sea, ¿quién es Donald Trump y quién es Estados Unidos? Para venir a llevarse a gobernantes electos.
3: En microvideo.
0: Como
3: así.
0: Quieras, si quieres cuestionar su elección, no importa, pero gobernantes electos, autoridades formales, subirlas a un avión y llevárselas a Estados Unidos. Perdóname, pero.
3: Al final, poder
0: si aceptamos
3: poder
0: eso.
3: Formal, pero bueno.
0: Si aceptamos eso, lo que sigue va a ser mucho peor.
3: Pero
0: si
3: lo aceptamos,
0: es un momento de defender la soberanía nacional y en esto hay que estar con la presidenta.
3: Pero rápido, así para cerrar. ¿Por qué si lo aceptas con García Luna, no lo aceptas con Rocha Moya?
0: A García Luna lo detuvieron en Estados Unidos, es diferente. Si a Rocha Moya lo hubiesen detenido en suelo estadounidense, yo no estaría poniendo ningún pero.
3: ¿En serio estás usando ese argumento?
0: A Rocha,
3: ¿es lo único de diferente?
0: A García Luna lo detuvieron allá.
3: Ok, bueno.
0: Si a Rocha Moya se le ocurre poner un pie en Estados Unidos, no, ningún pero.
3: ¿En serio estás usando ese argumento?
0: A Rocha,
3: ¿es lo único de diferente?
0: A García Luna lo detuvieron allá.
3: Ok, bueno.
0: Si a Rocha Moya se le ocurre poner un pie en Estados Unidos,
3: no, casa,
0: que lo detengan y que lo juzguen. Sí. Si es apegado a la ley el juicio, yo no me voy a oponer. Sí.
2: Oye, no, pues mira, creo que es momento de que en Morena.
0: Concediste.
2: Y
0: eso dije. Concediste mi argumento porque no contestaste ya nada. Te no, voy a dejar los postulados de un buen morenista.
3: Sí, yo ahorita no, yo,
2: mira, lo pones aquí.
1: Creo que lo que hay que hacer es.
0: Ya nada. Te voy a dejar los postulados de un buen morenista.
2: Estoy diciendo que.
0: Muy serio.
2: Que enfrenta una problemática complicadísima.
0: Si lo estás juveniando por su edad,
2: No.
3: Ya te está diciendo
2: nada. Nunca dije eso.
0: No, pues ya huelo tu argumento.
2: No,
0: huelo tus
2: argumentos. No, tú no.
0: Y llegas hasta aquí con
2: otra
0: cosa.
2: Tu
0: olor a rancio.
2: Si tuvieras olfato político, estarías en el gobierno, pero como no lo tienes, pues nadie te pela. Entonces, mira.
0: Nunca he querido estar en ningún gobierno.
2: En este caso, viene más. ¿Qué van a hacer? ¿Cómo lo van a hacer? ¿Qué procesos? Ajá. Ok, que van a ver que para las elecciones, dijo Ariadna Montiel, van a ser candidatos impecables, etcétera. Ajá. ¿Qué va a pasar con los que vienen? ¿Qué es lo que se tiene que hacer? No lo sé, ¿eh? Pero digo, eso es algo que está ya a la vuelta de la esquina. Y la manera que la presidenta puede enfrentarlo tampoco tiene muchas posibilidades. Es un abanico muy reducido, si no es que son dos o tres cartas. Entonces creo que uno enfrenta una crisis tremenda, con pocas salidas buenas, de ahí pues lo que se pueda. Pero creo que Sinaloa finalmente tiene una buena noticia, es que ya se fue este sujeto. Porque no había manera de que lo quitaran y que decías que un problema para la seguridad de Sinaloa era que siguiera este señor aquí. A ver si ya se les acaba la soberbia de que nadie los mueve, porque llegó Trump, efectivamente, y dice Hernán que no se vale, que no se puede. Pues no se vale, no se puede, pero es lo que sucede hoy en día en este
0: ¿Puedo
2: mundo.
0: ¿Puedo agregar algo?
3: No.
0: Rapidísimo. Qué bueno que se fue. Qué bueno que hubo gente cercana a la 4T que dijo que tenía que dar un paso al costado Rocha Moya, como Gerardo Esquivel. Qué bueno que la propia presidenta de la República se lo pidió desde hace tiempo y se lo volvió a pedir.
2: No, le hizo caso.
0: Se ve
2: es que nadie le hace caso.
3: Ahora sí que bueno que dice.
2: No, no, pues ella dice no, que nadie le hace caso, nadie le dicen.
0: Sí, que ahorita que acabamos te explico.
2: No, gracias.
3: No, ya con tu día de haber visto.
2: 8:34,
3: gracias. Gracias, Juan Ignacio, rapidísimo. ¿Dónde te seguimos?
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3: Rápidamente.
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3: Siempre.
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2: No por mucho tiempo, esperamos.
0: Con Juan Ignacio Zavala y Luis Cárdenas. Martes y jueves en la octava Radio Centro. Y bueno, y en los distintos espacios en los que estoy. Muchas gracias.
3: Gracias, Hernán. Gracias, Juan Ignacio. 8:35, no me tardo.
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0: 8:39, ya tengo unos mensajes aquí muy buenos. Gracias, 5640-05-1025, 5640-05-1025. Seguimos con varios temas aquí que tenemos en la mesa. Gracias por los mensajitos. 5640-05-1025, se me borró el WhatsApp, ay Dios mío. Bueno, ahorita comparto algunos, perdónenme usted, algunos mensajes que nos están llegando. Se me borró aquí la pantalla, una gran disculpa, ya la tengo aquí. Tengo en la línea a Marta Reyes, ella es presidenta de Coparmex en Sinaloa. Marta, gracias por tomar la comunicación, hemos platicado usted y yo en algunas otras ocasiones y bueno, pues queríamos también tocar base un tanto con usted en torno a todo lo que está sucediendo en Sinaloa. Son ya prácticamente 20 meses de una guerra brutal. Hoy, pues no es menor lo que hemos estado viendo con la salida de Rocha Moya, las acusaciones desde la Fiscalía estadounidense. Y bueno, pues, ¿qué dicen los empresarios? ¿Qué dice el sector productivo allá en Sinaloa? Marta, buen día.
1: Buenos días, pues gracias por mantenernos presentes. Desgraciadamente seguimos con el mismo tema de hace 20 meses. ¿Cómo estamos los empresarios? Preocupados. Estamos molestos porque están más enfocados en defender a una persona que en defenderla a los ciudadanos. Nos sorprende cómo le han dedicado tiempo a lo indefendible y dejarnos a nosotros desamparados. Eso es lo que yo he estado exigiendo porque lamentablemente cuando hacen el anuncio de la salida del señor gobernador, pues no nos consultan tampoco. ¿A quién pusieron? Pusieron una persona que no tiene experiencia, no estamos hablando si es mujer, si no es mujer, porque aquí se ha politizado mucho de que porque es mujer, ¿no? A nosotros lo que nos interesa es la estrategia para el rescate, pero como te digo, simplemente están enfocados en defender lo indefendible por una persona y no valemos por una persona.
0: ¿Qué le piden hoy? Porque también entiendo que solamente estará 30 días Geraldine Bonilla. Y luego puede que continúe, puede que no, puede que regrese Rocha Moya, ¿no? O sea, legalmente hoy todo se puede, no ha habido ninguna detención, no hay una renuncia tampoco, eso genera incertidumbre. Pero veo las fotografías de los negocios cerrados, las fondas pues ya no están, tienes un bar, algo por el estilo, en Culiacán, pues a las 8:00 p.m. hay toque de queda real, quienes pues estamos cerca de Sinaloa lo sabemos. Mazatlán, si bien tiene ahí posibilidades, pues no es lo que era, o sea, hay miedos, es complicado pues lo que se está viviendo. Entonces, a esta incertidumbre en la gobernabilidad, pues ¿qué le piden y a quién se lo piden? ¿A la nueva gobernadora o más bien al gobierno federal? ¿Qué esperan los empresarios? Que son pocos los que ya están aguantando, muchos ya se fueron.
1: 5,000 empresas menos, 22,000 empleos menos, 10,000 vehículos robados. ¿Qué te digo? Una baja en calificación en Standard & Poor's. O sea, ¿qué más te puedo decir? Nosotros lo que hemos pedido del día uno no nos han hecho caso. Ustedes les consta que hemos ido a México, hemos querido hablar con los secretarios de Economía, el de Agricultura, pues ni se aparece. El gobernador en su momento negó la posibilidad de acercarse a escucharnos. Era nada más una simulación. ¿Qué le pedimos ahorita a la presidenta Claudia Sheinbaum? Que venga y que nos diga cuál va a ser la estrategia, no para defender a una persona o a su partido, es a defender la economía de miles y millones de personas que confiamos en el gobierno. Porque lo confiamos, porque al momento que él fue seleccionado, teníamos que confiar, pero lo único que han hecho es estar tapando hoyos y dejándolos, ignorándolos a nosotros. Eso es lo único que pedimos, porque desgraciadamente te puedo decir que después del 30 de abril, el aumento de la violencia subió. Ayer fueron tres personas en una plaza que murieron en un bar.
0: Sí, el fin de semana fueron 15 muertos.
1: Sí, entonces fíjate, de los 15, los 13, esos que estaban en un bar, como decías ahorita, ya la diversión, ya no hay aquí diversión, hay simulación, pero eso sí, vienen ahora el gabinete de seguridad, que lo celebramos, la verdad, pero lo que nos interesa a nosotros, eso les toca a ellos, pero lo que nos toca a nosotros en la cuestión del rescate económico, no hay nada, absolutamente nada.
0: ¿Pedirían apoyos fiscales, extensiones de pago, algún estado apoyo económico?
1: Es que ya necesitamos un estado de emergencia. Se declara un estado de emergencia. Con eso se activan pues los apoyos del banco. pero no, se resisten. Yo no sé ahorita con qué cara, con qué calidad moral no decir que no.
0: A ver, cuénteme, ¿sí? ¿Qué es un estado de emergencia y por qué se apoyan los dineros del banco? ¿Cómo?
1: Ah, se declaran cuando entran los seguros de los bancos y entran los beneficios fiscales, ¿sí? Entonces, desde hace tiempo lo habíamos pedido nosotros y no, que era, como decías tú, los beneficios fiscales, los créditos bancarios han ido en caída, contrario de lo que decía el gobierno de que estaban pagando. La recaudación de impuestos también ha bajado, aunque ellos dicen que no, pero se ven en los datos que están en sus mismas páginas, dicen otros datos. Entonces necesitamos nosotros rescate económico donde nos puedan solventar con créditos blandos o pagos diferidos de las deudas que se tienen. Sin embargo, aparte de las inversiones, se nos están yendo, se nos están cayendo. Sí. Tú puedes ver y te voy a pasar las notas de todo lo que presumieron de las inversiones. Fui la única, óyelo bien, fui la única que le pedí, perdón.
0: No, sí, lo sé, que fue la única, ¿sí?, que
1: le pedí que me dieran los nombres puntuales de todas las inversiones y si estaban pagando impuestos. Es hora, y te lo tengo aquí en evidencia, que no me han mandado nada. ¿Por qué? Porque están simulando. Pero mira, ya en lugar de echar culpas, necesitamos, como decía alguien, y aunque se molesten los morenistas, como decía Fox, hoy. Hoy necesitamos la estrategia, hoy necesitamos que nos resuelvan el problema, porque cada vez va a ser más pesado. Viene después del 10 de mayo una caída natural que se contrae el comercio, porque ya salen de graduaciones, se cierra el ciclo escolar y la gente ahorra o se va de vacaciones. Pero aquí en este caso tienen miedo de quedarse sin trabajo y van a guardar el dinero para el regreso a clases. Entonces hay una caída natural que agrégale el 35% de esa caída, pues es un golpe mortal, mortal eso.
0: Vamos a estar atentos a lo que suceda. Le aprecio mucho a Marta Reyes, es la presidenta de Coparmex allá en Sinaloa. Me quedo con estos datos, lo cierro en estos que nos está diciendo: 5,000 empresas cerradas. O sea, mínimo, pues es uno el dato preciso, si lo tiene y nos lo puede proporcionar un poco más adelante, se lo agradecemos mucho, pero promedio son 5,000 empresas cerradas desde hace casi 2 años que empezó esta guerra, 22,000 empleos menos, y este dato a mí me voló la cabeza, 10,000 autos robados.
1: Sí,
0: o sea, en los 2 años, 10,000 coches se han robado en Sinaloa.
1: Claro, y aparte...
0: Que los queman para cerrar caminos y todo ese tema.
1: Eso nos ha provocado que la salud mental se vaya al suelo, suelo, porque tú puedes dejar a tu hija a la escuela y puedes ser ahí víctima de eso. Sí, entonces también eso hace que la percepción de miedo aumente todavía más de lo que ya estamos viviendo. Y no ha sido suficiente las acciones de seguridad para matar ese número, ¿no? Aparte, la recuperación ha sido muy lenta. Te tengo que decir que hace unos 4 meses para acá, 3 meses para acá, empezaron la recuperación del vehículo. Nosotros como Coparmex y aparte otros organismos como Canacintra, como el que nosotros le llamamos Intercamaral, hicimos una iniciativa, solicitamos al Congreso que nos ayudaran a que no nos cobraran. Rastre, porque te robaban el carro, te lo encontraban y aparte te asaltaban cuando tenías que rescatar tu carro. Entonces también eso es un desfalco a nosotros.
0: Vamos a estar atentos. Marta Reyes es la presidenta de Coparmex allá en Sinaloa. Gracias, Marta, por estos minutos. Le mando un abrazo. Gracias.
1: Muchísimas gracias por darnos voz.
0: No, hombre, estamos muy, muy atentos. 8:48, de verdad que... qué cosa, y vamos a ver qué sucede allá en la mañanera. La nueva consejera jurídica, ayer era presidenta de Morena, hoy es consejera jurídica, es Luisa María Alcalde, dijo esto.
2: En este caso, la Fiscalía del Distrito Sur de Nueva York no presenta una solicitud formal de extradición. Lo que presentó fue una solicitud de detención provisional con fines de extradición. Para poder presentar esto, necesita anexar elementos de prueba para establecer la urgencia, es decir, que existe un riesgo de sustracción o obstaculización de el proceso. La Secretaría de Relaciones Exteriores le pide una opinión a la Fiscalía y la Fiscalía determina que no existe al momento o no se aportó ningún elemento o prueba que acredite la urgencia, por lo que la solicitud no se encuentra debidamente fundamentada y es necesario solicitar información adicional precisamente para que se acredite la urgencia.
0: Bueno, pues parte de lo que está sucediendo ahí en la mañanera. Por cierto, hoy se presenta una investigación fuerte, va a hacer mucho ruido, y es que al menos 33 empresas que están vinculadas a Rubén Rocha habrían operado en esquemas de lavado de dinero en favor del cártel de Sinaloa. Peor aún, estamos hablando de que acusados por lavado de dinero, personas que están en la lista de la OFAC, habrían hecho negocios nada más y nada menos que con los hijos del mismo Rubén Rocha. Una vez caído Rubén Rocha, están saliendo pero muchísimas, muchísimas cosas al respecto de todo lo que ocurre y ocurría en Sinaloa. Tengo en la línea al periodista Víctor Hugo Arteaga. Víctor Hugo, te mando un abrazo. Hoy presentan pues esta investigación en Espectro FM. Cuéntanos un poco pues de qué trata y hacia dónde van. ¿Qué descubrieron, Víctor? Buen día.
3: Querido Luis, ¿cómo estás? Excelente inicio de semana. Fíjate que hoy publicamos, como lo platicamos el viernes que estuvimos contigo allá en tu estudio, pues hoy publicamos la segunda parte de esto que sería, que se llama La Banda Sinaloense del Gobernador Rocha Moya. Es una investigación que presentamos entre agosto y noviembre del año pasado. Y esta es la segunda parte que presentamos a finales de octubre, querido Luis, donde precisamente estamos hablando de cómo los hijos del gobernador Rocha Moya tienen todo un entramado para desviar fondos, para desviar 87 millones de pesos del SAT, cómo estas 33 empresas trabajan alrededor de los hijos de Rubén Rocha Moya. Y lo que te puedo decir es lo de hoy, que es pues muy fuerte. Hemos logrado tener acceso a información, bueno, donde las autoridades de los Estados Unidos investigan una serie de depósitos por alrededor, Luis, de 240 millones de pesos entre la empresa del exsecretario de Administración y Finanzas del gobierno de Sinaloa, Enrique Díaz Vega, y la empresa constructora Chocosa SADCB, propiedad de los hijos de Rubén Rocha Moya. Recordarás que Enrique Díaz Vega, en este documento de 34 páginas que emite el Departamento de Justicia de los Estados Unidos, Enrique Díaz Vega es el exsecretario de Administración y Finanzas del estado de Veracruz y es el tercero en la lista. Bueno, este hombre tenía una empresa con la que trabajaba, una constructora, con la que trabajaba desde hacía 15 años con los hijos de Rubén Rocha Moya a través de Chocosa, que es la principal empresa de los hijos de Rocha Moya, que recibió, bueno, miles de millones de pesos en subcontratos. Claro. O sea, la empresa de lo platicábamos el viernes, la empresa de los hijos de Rocha Moya, Chocosa, no figuraba en las licitaciones de manera directa. Sin embargo, alrededor de 33 empresas, una vez que eran asignados contratos, subcontrataban a la empresa de los hijos de Rocha Moya con contratos multimillonarios. Bueno, esta red de transferencias millonarias, contratos públicos y vínculos empresariales, pues nos conecta directamente al círculo más cercano al gobernador en Sinaloa con licencia Rubén Rocha Moya.
0: ¿De dónde viene la investigación estadounidense o de dónde viene el dato de los Estados Unidos en particular, Víctor? ¿En dónde se prende la alarma?
3: Recuerda que según la ley ahora antiterrorista de los Estados Unidos, una vez que declaran personajes de interés a algún acusado, como en este caso Enrique Díaz Vega, empiezan a investigar todo su papel público y también todo su papel como funcionario. Entonces, desde la función pública, Enrique Díaz Vega le dio entre el año 2021 y 2023, Luis, alrededor de 240 millones de pesos a su propia empresa, a Housing Desarrollos SADCB. Y de su propia empresa, una vez que el dinero llegaba con los contratos públicos a Housing SADCB, se le mandaba el dinero a la constructora de los hijos de Rubén Rocha Moya. Entonces, por eso es es el interés de las agencias de Estados Unidos y del Departamento de Justicia. Ya Enrique Díaz Vega es acusado formalmente de esta conspiración de narcotráfico. Y como es acusado formalmente, empiezan a revisar todas las relaciones que tiene. Y acuérdate que dice la ley de Estados Unidos, si tú participas con un acusado de narcotráfico, de lavado de dinero, de conspiración para introducir, tú eres también culpable de apoyar a este personaje. Y entonces hay una relación súper directa. Pero no nada más eso, también un sobrino del senador Insunza, a través de las empresas Majolva y a través de otra empresa, está relacionado también de manera directa con los hijos de Rubén Rocha Moya. Se va a volver muy interesante, esta bola empieza a crecer, querido Luis, porque ahora los hijos de estos funcionarios, a través de sus negocios particulares y públicos con el gobierno de Rocha Moya, que tienen millones de contratos públicos, pues ahora van a ser investigados. Esto te lo digo porque tenemos la información de primera mano.
0: Víctor Hugo Arteaga, lo publicas en estos momentos en Espectro, ahí quien quiera conocer más y conocer a profundidad la investigación, está en Espectro FM con X, así búsquelo, Xpectro FM, y la verdad es que está fuerte. Ahí estás presentando los documentos, estás presentando los papeles, los contratos, las cantidades de dinero que se movieron, inclusive hasta fotografías ahí de la familia de Rocha Moya y de los nexos que hay con estas empresas y triangulaciones. Gracias, Víctor, ahí lo seguimos.
3: Te mando un fuerte abrazo, Luis, nos vemos mañana.
0: Gracias, 8:55.
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0: Bueno, ya vamos a cambiar de tema. Sí, ha sido mucho de Rocha Moya. Le digo algo, la mañanera prácticamente también ha sido de Rocha Moya, salvo otro tema que traían ahí temprano, pues desde que entró Luisa María Alcalde, las respuestas, las preguntas han girado en torno al tema de este gobernador de Sinaloa, investigado por los Estados Unidos. Y la presidenta, de hecho, habló hace un momento sobre el tema de la Bastida y señaló que la Bastida fue gobernador de Sinaloa, pero que ahora se pone como juez a juzgar a todo mundo y que además Zedillo se entregó a los Estados Unidos y que pone de pretexto que no ganó la presidencia porque el gobierno no le dio dinero para su campaña. Entonces, bueno, pues lo están haciendo muy político hacia el pasado. Acaba de decir esto la presidenta de Zedillo, de la Bastida y de Estados Unidos.
5: Y explicarle a todas las autoridades del gobierno de Estados Unidos que no somos protectorado de Estados Unidos, que no somos colonia de Estados Unidos, que somos un país libre y soberano y nos entendemos como iguales. ¿Cuáles han sido los momentos más recientes, vergonzosos para México? Dicho por quien hoy ahí está en muchos programas de radio y televisión, la Bastida, ¿no? Porque fue gobernador de Sinaloa y ahora él se pone así como el juez de todos a explicarle al pueblo de México qué difícil circunstancia vive Sinaloa. Hay que recordarle el Pemex Gate, o hay que recordarle también que él dice en su propio libro que Zedillo se entregó a los Estados Unidos. Y el argumento que pone es que el gobierno no le dio dinero para su campaña.
0: Pues hay parte de lo que está pasando en la mañanera. Me voy a una pausa. 8:57, regresamos. Esto es MBS Noticias, 5640-05-1025, 5640-05-1025. Regreso.
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0: Agradezca, agradezca, agradezca mucho. Entre más agradezca, hay más cosas que agradecer, se lo juro. Se queda con Gaby Vargas. Bye bye.
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En el gimnasio existe la regla que todo mundo termina por aprender tarde o temprano. Lo que no se entrena, se debilita. Los músculos funcionan así. Si los usas, se fortalecen, si los abandonas, se atrofian. Nadie espera levantar más peso sin haber pasado antes por semanas de práctica, esfuerzo y constancia. La atención funciona de una manera muy parecida, aunque casi nunca pensamos en ella de esta forma. Muchos creen que concentrarse es algo que simplemente aparece cuando se necesita, como si la mente tuviera un interruptor que se prende y apaga cuando hay que trabajar, estudiar o prestar atención. Pero la realidad es otra. La concentración no es un botón mágico. Es una habilidad y, como cualquier habilidad, hay que entrenarla. Si bien dicen que el cerebro aprende de lo que repite, cada vez que logramos mantener nuestra atención en una sola tarea durante varios minutos, aunque parezca algo pequeño, entrenamos nuestra mente y fortalecemos circuitos neuronales que nos ayudan a mantener el foco, a resistir distracciones y a sostener una idea sin que la mente salga de volada corriendo hacia otro lado. Pero aquí aparece un detalle interesante. En el mundo moderno pareciera que se entrena justo lo contrario. Vivimos rodeados de estímulos que compiten de manera constante por nuestra atención. Notificaciones, mensajes, redes sociales y cambios rápidos de contenido. El teléfono vibra, la pantalla se ilumina, aparece algo nuevo que mirar. Y, casi sin darnos cuenta, nuestra mente empieza a brincar de un estímulo a otro. Un mensaje aquí, un video allá, una pestaña nueva en el navegador. Ese movimiento constante que percibimos como algo ya normal tiene un efecto curioso. El cerebro empieza a acostumbrarse a la distracción. Es como si todos los días estuviéramos entrenando la habilidad de perder el foco. La ciencia denomina este fenómeno como neuroplasticidad, que es la capacidad del cerebro para adaptarse a lo que practica con frecuencia. Es decir, el cerebro se vuelve bueno en aquello que repite. Si repite distracción, se volverá experto en eso. Si repite concentración, se volverá mejor en enfocarse. La buena noticia es que este proceso también funciona al revés. Igual que alguien que regresa al gimnasio después de meses sin entrenar, la mente también puede recuperar fuerza. Y no hace falta algo extraordinario para empezar. Puedes leer algunas páginas sin revisar el celular, terminar una tarea antes de abrir otra o incluso escuchar y prestar verdadera atención a alguien sin mirar la pantalla. Son acciones simples, pero funcionan como pequeñas repeticiones mentales. Al principio quizá te cueste trabajo. La mente se inquieta, se distrae, quiere escapar hacia algo más fácil, rápido o estimulante. Es exactamente la misma sensación que aparece cuando un músculo empieza a cansarse en medio de una serie de ejercicio. Más con práctica, algo cambia. El enfoque dura más tiempo, el ruido mental baja un poco y las ideas empiezan a fluir con más claridad. Así, lentamente la mente deja de saltar de un lado a otro. Aprende a quedarse, aprende a sostener la atención, y es en ese instante donde aparece algo que hoy se ha vuelto cada vez más escaso: la capacidad de estar en el presente de verdad. Porque en un mundo lleno de estímulos que pelean por cada segundo de nuestra mente, entrenar la atención se convierte en una forma silenciosa de disciplina. Tal vez por eso, quien aprende a dirigir su atención termina descubriendo algo más profundo. Que al final, donde colocas tu atención, también colocas tu vida y tu futuro. ¿Tú qué opinas?

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2: ¿Qué tal, querido público? Es lunes. Lunes. Arrancando la semana con Tokio.
3: Así es, me quedo bazooka. Lunes 4 de mayo. Ya estamos en mayo. Es que el primero de mayo es día del trabajo. Todos descansamos. Por eso usted escuchó música todo el día.
2: Exacto.
3: No hubo programa. Y estamos arrancando mayo. Hoy, lunes 4 de mayo. ¿Cómo
2: hay que,
3: no?
2: Hay que dejarlos descansar de nosotros también de repente.
3: Un poquito,
2: ¿no? Porque si no, luego ya más, se va a hartar de nosotros, ¿no? Pero bueno, ya luego también viene el 5 de mayo.
3: Y viene el 10 de mayo, Día de la Madre, y el 15 de mayo, Día del Maestro.
2: Y puro festejo.
3: Puro festejo.
2: En mayo, ¿verdad? Y bueno, el día de hoy, y bueno, iniciamos este lunes, y todos los demás, con el abogado Mario Rebolledo, con su sección Justicia al Grano. ¿Y qué más?
3: Así es, y hoy viene parte del elenco de la obra de teatro El Rey León, que por cierto, mira qué casualidad, compré boletos para el 10 de mayo.
2: ¿Ah,
3: para
2: sí?
3: ir con mis hijos y también voy a llevar a mi mamá.
2: Ah, muy bien.
3: Muy bien.
2: Equipo, muy bien. Muy bien. Y además, hoy es día de Star Wars, una fecha para homenajear a los personajes, la historia y el trasfondo de la saga creada por George Lucas. También es Día Internacional del Bombero, así es que felicitamos a todos los bomberos por su labor en apoyo a la comunidad, poniendo pues en riesgo sus vidas en la extinción de incendios, rescate de personas y protección de espacios ambientales.
3: Así es, y un día como hoy, pero de 1988, investigadores obtienen la primera vacuna contra la rabia mediante técnica de ingeniería genética en Wistar, Estados Unidos.
2: Ay, ya me dieron miedo porque son en el ombligo. ¿Todavía será en el ombligo?
3: En la panza.
2: Sí, ajá. Ay, Dios. Bueno, hoy celebramos también a Jackie Jackson, este músico estadounidense de la banda The Jackson 5. Y hoy vamos a hablar sobre ¿volverías con alguien que te rompió el corazón? Es la pregunta del día. 5533-060109. FM Globo Oficial, Facebook e Instagram. TikTok, ¿eh? Ándale, pues. TikTok, FM Globo, para que participe y no responda. ¿Volverías con alguien que te rompió el corazón? Mientras tanto, vámonos con Ángel.
3: Con música, exacto.
2: Vámonos con Ángel de Belinda. Aquí en el Café Globo, donde hay éxitos
3: todo el día.
2: Pero todo.

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2: Amigos de Café Globo, ya estamos aquí de regreso con esta palabrita que nos crea conciencia, que nos enciende los motores. Y la endulzada del día de hoy es la palabra suficiencia. ¿Qué es la suficiencia? Es la certeza de que no necesitas ser perfecto, tenerlo todo resuelto o esperar el momento ideal para dar lo mejor de ti. Es vivir desde la confianza en tu valor, en tus capacidades y en lo que hoy eres, sin dejar de aspirar a crecer. Todos queremos crecer, todos queremos ser mejores. Y te cuento algo, de repente todos esperamos ese momento especial para hacer algo, para acercarte a alguien, para felicitar a alguien de su trabajo, o sea, no sé, y ese momento perfecto nunca llega, porque no existe el momento perfecto ni la persona perfecta, así que seamos suficientes. La palabra de hoy, la endulzada de hoy, suficiencia.
3: Es correcto, siéntase usted suficiente, ¿ok? No necesita más, con lo que tiene es suficiente, ¿ok? O sea, sí luche por ser mejor cada día, pero usted dele gracias a Dios por todo lo que tiene, que es suficiente para que usted siga avanzando y siga creciendo. Por eso, dame una S.
2: S.
3: Dame una U.
2: U.
3: Dame un eficiencia.
2: Eficiencia.
3: ¿Qué dice?
2: Suficiencia.
3: Suficiencia. Claro que sí. Es la palabra del día, señores, señores. Suficiencia, nuestra endulzada. Vámonos con más música, ahorita regresamos. Recuerde, hoy estamos hablando de volverías con alguien que te rompió el corazón.

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2: Estamos de vuelta, querido público, y hoy en el Café Globo, que es su programa de radio de confianza, que por cierto es el mejor, según mis encuestas, es el mejor programa del mundo mundial.
3: Obvio.
2: Mundo mundial, ¿eh? O sea, tiembla Jesse Cervantes, o sea, tiembla.
3: Nos van a correr.
2: No me importa. Las cosas hay que decirlas, es el mejor programa de la radio mundial, señoras y señores. Y bueno, hoy estamos hablando o vamos a hablar sobre si volverías con alguien que te rompió el corazón. ¿Tú lo harías?
3: Yo creo que depende qué te rompió el corazón, porque hay motivos muy diferentes.
2: Que
3: te sean infiel, ¿no? Que
2: ahí regresas o no.
3: Es que también depende de cuál fue la infidelidad.
2: Oh, que la canción lo dice. O sea, es la mujer del depende.
3: Del depende. Es que cada caso es muy diferente. Pero no sé si perdonaría una infidelidad. Yo creo que si amo mucho a esa pareja, sí lo intentaría. Sí le daría una segunda oportunidad. O sea, lo intentaría. A veces eso te rompe, pero... pero pues ya, si de plano odias a la persona y eso, ni para qué regresas. O sea, ya si tu sentimiento, además del corazón roto, es de odio, pues ya ni para qué lo intentas. No vale la pena porque se van a deshacer entre los dos.
2: Claro. ¿No? Yo, mira, la verdad, si alguien me rompió el corazón, no regresaría. Porque la verdad es que dicen por ahí que nunca, no regreses a... donde, ¿cómo el dicho hombre? No regreses con alguien que te rompió el corazón. O sea, ya no me acuerdo cómo va el dicho. Ahorita me acuerdo y ahorita les digo. Mejor vamos a leer. Aquí dicen: saludos desde Monterrey, soy Joel. Yo no volvería porque si ya me rompió una vez, no veo por qué sería diferente después. ¿No? Ah, el dicho dice: jamás regreses. Otra vez.
3: Maldito. Otra oportunidad.
2: Colorado.
3: Otra oportunidad.
2: No busques tu felicidad donde la perdiste. El dicho dice así: no busques tu felicidad donde la perdiste. Entonces, si ahí perdiste la felicidad, ya no le busques por ahí. Ya se perdió. O sea, no es por ahí. ¿Ok? No busques tu felicidad donde la perdiste. Mira, me costó mucho trabajo, pero mi TDA me concedió recordarla. Entonces, bueno, yo por eso no lo hago.
3: Aquí hay más mensajitos. Vamos a leer. Dice: saludos a toda la gente que hace posible este programa. Soy Esther y los escucho desde Torreón. ¡Saludos a Torreón! La verdad, sí volvería, pero solo si veo cambios reales, no promesas. Y ahí te va mi versión. Qué bonita respuesta, porque de repente todos como seres humanos, y justo la palabra del día de hoy fue suficiencia, todos somos imperfectos. Tenemos que saber que somos suficientes para ciertas cosas. Y si para alguien no eres suficiente, definitivamente no regresaría con esa persona. O sea, porque perdería yo mi autoestima. Si yo no soy suficiente para él, ¿qué hago con él? ¿No? Pero... si pasó otro tipo de cosa, como, no sé, como que por algo en el destino se activó una herida de la infancia, y veo que va a terapia, que le está trabajando, que, o sea, pues sí, ¿por qué no? Sí lo intentaría. Claro, o sea, sí le tienen que echar ganitas, ¿no? Porque por algo se te rompió el corazón. Pero por eso digo que depende del caso. O sea, ¿me expliqué?
2: Sí. O sea, sí, pero no. Ay, sí.
3: O sea, sí, pero no. ¿Qué más dicen los Café Lovers?
2: Me dice que no vamos con otro mensaje, que vamos a ir un cortecito comercial, así es que ahorita regresamos. Siga participando, 5533-06-0109 es nuestro WhatsApp, FM Globo Oficial, Facebook e Instagram, TikTok, FM Globo. ¡Volvemos!
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2: Amigos de Café Globo, ya estamos de regreso con esta sección de Justicia al Grano y los temas laborales con nuestro querido licenciado Mario Alberto Rebolledo. Bienvenido a Café Globo, buenos
3: días. Muchas gracias, Marianita. Buenos días y buenos días a toda la gente que nos escucha. Y ya estamos aquí con estos temas, nuevas noticias.
2: Hubo una reforma el viernes, nos tienes que contar de la jornada laboral, ¿no?
3: Es correcto, ya... Por fin, ¿se acuerdan que ya hemos hablado que ya se había aprobado, ya se había publicado la reforma constitucional, la reforma a la Constitución respecto a la reducción de la jornada de trabajo? Ahora hablamos de la reforma a la Ley Federal del Trabajo. Para que se pueda aplicar, tiene forzosamente que cambiar la Ley Federal del Trabajo, y estas son las noticias que hoy tenemos. Ya obviamente hablan ya de la reducción de la jornada de trabajo, que esto va a ser de manera gradual, es decir, este 2026, lo que resta del 2026, va a ser un espacio que vamos a tener como de reencuentro, como de adaptación, como de cómo vamos a trabajar ahora bajo estos nuevos esquemas de trabajo, por un lado. Y por el otro, hay un punto bien importante, que es el control de las asistencias. ¿Cómo voy a controlar? La ley antes decía que dentro de los documentos que tú estás obligado a llevar están los registros de asistencia, los controles de entrada y salida del trabajo, siempre y cuando los acostumbras a llevar. Pues muchos no estaban acostumbrados a eso. Hoy, ya con motivo de esta reforma, ya es una obligación. Vas a tener que adaptar un sistema electrónico, un sistema computacional, para efecto de que ya sea por el tema de biométricos, huella, iris, etcétera, ya puedas...
2: O sea, ¿y el relojito este donde metías tu tarjetita, ese ya no funciona?
3: Ese ya es de los picapiedra y se caen los picapiedra. Ya está viejo, ya está obsoleto. Fíjate que a mí, digo, ya soy de esa época de piedra, ¿verdad? Pero siempre me decían, ¿cuál es el mejor método? Esa tarjetita es la mejor porque tiene la firma, porque ahí dices si entra, no entra. Y para el trabajador también era muy bueno. ¿Qué pasa? Hay muchos sistemas que se implementan donde ya te leen el iris, donde ya ven tus rasgos faciales, con la huella, ni siquiera tienes que poner ya el dedo, nada más acercas la mano y ya te dejan entrar. Pero el problema es que cuando tú los llevas a cabo, pues resulta que tú informas, tú imprimes la información, los registros, y los puedes alterar. Y los puedes cambiar. Entonces esos documentos dejan de ser efectivos, dejan de ser eficaces. ¿Por qué? Porque se vuelven unilaterales. El patrón puede manejarlos a su libre antojo, puede cambiarlos, puede quitarlos, puede modificarlos.
2: Sí, la tarjetita no, quedaba sellada.
3: Y si no trae tu firma, pues no vale, ¿no?
2: Claro.
3: Entonces, esto hoy, con esta reforma, lo que establece es una obligación. Se van a determinar cuáles son las políticas que vas a tener que llevar a cabo para efectos de seguridad, de control, con estos sistemas. Forzosamente el control va a ser a través de estos equipos, de estos sistemas electrónicos. Pero esos sistemas electrónicos van a tener ciertas bases, ciertas reglas, para que la autoridad pueda, cuando él quiera, pedírtelos como empresa. A ver, ven, patrón, enséñame tus controles y déjame ver si efectivamente son ciertos, no están alterados, no están vulnerados. De alguna manera hay que proteger los derechos de los trabajadores, pero también los patrones tienen que protegerse. ¿Cuáles son los tiempos efectivos de descanso? Ahí tienen que controlarse a qué hora entras, a qué hora te vas a comer. Hemos hablado de las pausas que debes de tener entre los trabajos. Bueno, esas pausas también tienen que estar registradas. ¿Qué días de descanso estás tomando? ¿Qué días de descanso obligatorio, como este que acaba de pasar el 1 de mayo? Tiene que estar completamente registrado en estos controles. Entonces, es una medida

0: que es sumamente innovadora, los patrones y toda la gente que nos está escuchando, que tiene trabajadores, va a tener que implementar estos sistemas.
1: O si tú eres un trabajador, también saber qué claro, tienes que hacer, ¿no?
0: Hoy va a ser una nueva obligación. Muchas veces a los trabajadores no les gusta, ¿eh? Y entonces dicen, oye, ¿yo por qué tengo que controlar? ¿Va? Me vas a estar checando y
1: sí,
0: ahora...
1: Sí, si llego 15 minutos tarde, ahora me los
0: claro,
1: van a descontar.
0: Y entonces y no soy
1: a...
0: obrero y no soy jornalero y no sé qué. Bueno, hoy ya no es que quieras. Hoy como trabajador vas a tener que adaptarte a esta nueva forma de trabajo, esta nueva forma de control, y tú como patrón vas a tener que hacer una inversión importante, porque además estos equipos cuestan, claro, y estos sistemas cuestan, pero hoy por la ley tendrás que estar obligado a tener un control electrónico que te permita llevar a cabo este control, estas entradas y salidas constantes de los trabajadores, y poder registrar si laboraron tiempo extra, cuántas horas extras laboraron, cómo manejaron el tema de los horarios, del tiempo extraordinario, y ver que, si se te está cubriendo, si se te está pagando de manera adecuada o no. Entonces, está interesante, está muy interesante.
1: Está interesante.
0: Es correcto.
1: ¿Y todo esto ya lo publicaron o apenas se está trabajando en ello?
0: Todo esto ya está publicado a partir de este viernes que acaba de pasar, primero de mayo. Justamente aprovecharon este primero
1: de mayo.
0: El
1: día del trabajo para celebrarlo con una reforma laboral.
0: Políticamente se vio correcto, ¿no?
1: Claro.
0: Lo anuncian así, pues obviamente para conmemorar estos derechos de los trabajadores. Y ojo, esta reforma se ha vendido como un logro del gobierno y un logro al reconocimiento de los derechos de los trabajadores. Entonces, por eso la importancia, de alguna manera, hablando de política, ¿verdad? Aprovecharon esta fecha para poder hacer esta publicación. Y bueno, que sepa la gente porque es importante. Se van a reducir las horas, la reducción empieza de manera efectiva, 2 horas menos de trabajo a partir de 2027, y de ahí 2 horas cada año,
1: ¿no?,
0: hasta llegar al 2030. Y por el tema del tiempo extraordinario, la ley decía que el límite de horas será de 9 horas extras a la semana. Entonces,
1: ¿a la semana?
0: A la semana.
1: Ah.
0: Entonces, son 9 horas extras a la semana, también va a ir aumentando la posibilidad de tener más horas extras pagaderas al doble, y esto va a ser, hasta llegar al 2030, llegaremos a las 12. En el 2029 son 11 horas, en el 2028 son 10 horas, en el 2027 seguimos con las 9 horas. Entonces, este año lo que queda, y el próximo año vamos a estar con 9 horas extras semanales máximo, para que el trabajador pueda laborar tiempo extraordinario. Es importante que la gente lo sepa.
1: Está buenísimo, sí, saber hasta cuántas horas y pues que sí se puede hacer, ¿no? Que está
0: que
1: ahí
0: sí
1: en la ley.
0: Sí se puede hacer, que está en la ley, y sobre todo, ya estamos obligados a cumplirlo. Nos están dando maneras graduales de hacer este cumplimiento, por eso es que se está extendiendo hasta el 2030, pero saber que la obligación ya está, y la obligación que empieza ya en este enero del 2027 a partir de esta reforma, es la obligación de tener estos sistemas para poder controlar tu asistencia.
1: Pues me parece maravilloso. Oye, mi querido Mario, ¿y dónde te puede buscar la gente para
0: claro
1: estas dudas?
0: Sí.
1: Ya sea que tengan una empresa, que sea un trabajador y pues no ve claro en dónde registrar sus entradas y sus salidas.
0: Es correcto, ahí en mis redes sociales, @Mario_Rebolledo1. Yo iba a dar tus redes sociales, no sé por qué. Soy Mariana Ochoa, ¿no? Mario_Rebolledo1, ahí nos encuentran todas sus quejas, dudas, preguntas, y también obviamente en las redes sociales de Café Globo, la estación. Aquí vamos a estar respondiendo todas sus preguntas, todas sus dudas, así es que mándonoslas y les contestamos con gusto.
1: Sí, pues de hecho nos pueden escribir a nuestro WhatsApp 55 33 06 0109, también las dudas que tengan, o a través de nuestras redes sociales en Instagram y Facebook como FM Globo Oficial. También, ¿de qué temas quieren que les hablemos aquí en esta sección de Justicia al Grano?
0: Es correcto, así lo hacemos.
1: Muchas gracias,
0: gracias,
1: mi querido Mario Rebolledo, y nosotros nos vamos a música, señoras y señores. Estamos aquí en Café Globo, donde hay éxitos todo el día.

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3: Amigos de Café Globo, ya estamos aquí de regreso y seguimos con nuestro tema del día, que es: ¿volverías con alguien que te rompió el corazón? Y recuerden que nos pueden escribir al WhatsApp 5533-060109.
4: Luego yo creo que lo que te afecta es el ego, ¿no? O sea, ¿cómo a mí? ¿Cómo a mí que soy yo, Bazooka Joe?
3: Ay, pero eso, si te afectan el ego, se me hace muy infantil.
4: No, pero es que uno no lo sabe. O sea, uno no lo sabe, uno solo siente feíto, ¿no?
3: Eso
4: te rompen el corazón, se te aprieta el corazón como pasita, y lo único que quieres es que el apapacho, y sientes que si vuelves con la persona, tu corazón va a sanar. Pero no es así, no es así. No te dejes sorprender.
3: Eso se llama relación tóxica.
4: Exacto, se llama relación tóxica. Estás bien enfermito, mejor atiéndete, medícate, ya luego buscas una pareja más sanita.
3: Yo siempre he dicho, la terapia debería ser una clase obligatoria. Uh-huh. Y creo que nos enseña a conocernos y a sanar cosas del pasado que ni sabíamos que las traíamos encima, ¿no?
4: Ya es en inglés.
3: Bueno, tenemos mucho mensajito. Dice: hola, Café Lover, soy Edgar y los escucho desde Monterrey. Yo no volvería porque cuando me pasó me costó mucho salir de ahí.
4: Exacto, luego regresas y ya nomás regresas con puras dudas, con puros miedos, con angustia. No está padre. Porque ya.
3: Sí, si tu corazón ya sanó, mi consejo sería: no regreses.
4: Y también si no has sanado. O sea, date tu tiempo. O sea, ya te rompieron el corazón, ya se fueron porque te cambiaron por otra o por otro, porque te trataron mal, porque te ocuparon de tapete, por la razón que sea. A ver, ya, ¿ok? Dale la oportunidad a esa persona de que viva su vida y de que veas si efectivamente su vida es más feliz que cuando estaba contigo. Ya cuando regrese, le dices: pues ahora no. Vete de aquí, come cuando hay, salta para atrás, lame cazuelas, pinta topes, tejedor de bejuco. Hay para la otra. ¿Okay?
3: Bueno, tenemos más mensajes. Dice: soy Fabi y los escucho desde Piedras Negras. Yo sí volvería porque a veces las personas sí aprenden de sus errores.
4: O sea, eso sí. O sea, si yo me voy, sí acépteme de vuelta. Pero yo no acepto de vuelta. Chancla que yo tiro, no la vuelvo a levantar.
3: Bueno, tenemos más mensajes. Dice: hola a todos los que escuchan este increíble programa. Soy Cristóbal y los escucho desde Mexicali. Yo no volvería porque uno merece paz y no volver a lo mismo. Lo que tú dices, ¿para qué vuelves con angustias, con miedos, con dudas? Si ya tienes paz, ya no lo pienses.
4: Y ahora vas a tener más paz y paz y paz, fíjate. Y entre más paz, mejor.
3: ¿Qué más dicen los Café Lovers?
4: Los Café Lovers dicen: les mando saludos desde Tijuana, soy Perla. Yo sí volvería, pero con muchísimos límites. Pues es que, pues cada quien, ¿no? Cada quien. Joe Cervantes, nuestra HH productora, dice que tenemos que ir a un corte. Ahorita volvemos con más de esto que es el Café Globo, el mejor programa de la radio mundial.
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2: ¿Qué tal, amigos de Café Globo? Bueno, pues hay una obra que es un clásico de Disney que ya tiene un montón de representaciones y que está por segunda ocasión en nuestra
3: aquí en la Ciudad de México, así, ¿no? Es. Bueno, oye, y quiero decirte, no me sabía este dato, pero mira, lo acabo de investigar. Se ha presentado en más de 100 ciudades de más de 24 países en todos los continentes, excepto en la Antártida, y su recaudación mundial supera la de cualquier película, espectáculo de Broadway u otro título de entretenimiento en la historia. Estamos hablando del Rey León y para eso tenemos a Ariel Bonilla y Mauricio de Montellano con nosotros. ¡Bienvenidos!
4: ¡Bravo! Chicos. ¡Hola! ¿Cómo están? ¡Qué gran investigación! ¡Qué barbaridad!
2: Me encanta. No, o sea, es Mariana, la mujer dato. O sea,
3: soy toda la exploradora.
2: Oiga, no, pues la gallina de los huevos de oro.
5: Sí. El Rey León. Totalmente. Sí, uno de los musicales más emblemáticos de la historia, ¿no? No nada más en Broadway, sino a nivel mundial.
2: Además, todos sabemos la historia, sabemos el final, y ahí está lleno el teatro.
5: Ya no hay nada que se pueda spoilar, chicos.
3: Exacto.
4: Sigue lleno el teatro, está en México. Qué gloria tener nuevamente el Rey León en México. Y como lo he dicho, yo lo he dicho siempre, tropicalizada,
5: claro,
4: para que el mexicano la disfrute con una producción de Broadway, que Ocesa nos traiga esto a México, creo que es nuevamente un gran regalo.
5: Sí, la gente lo pidió. La verdad es que, o sea, la vez pasada estuvimos 3 años en temporada que fue, y pudimos haber estado más, pero bueno, había otros compromisos, obviamente, de parte de la empresa con otras producciones, y el hecho de que la gente lo haya pedido y decían, oye, porque creo que hubo un sondeo, ¿no? Como de las que ya ha habido, ¿no? De gran formato, ¿cuál crees tú o cuál te gustaría que regresara? Y mucha gente dijo, es que yo no vi el Rey León, o la vi, pero la quiero volver a ver, porque pues a lo mejor la vi en Broadway, ¿no? Pero no es lo mismo justamente.
3: Yo la vi, pero ahora quería llevar a mis hijos. Claro. O sea, hay toda una nueva generación.
5: Pasaron 10 años, ¿no? Entonces, en 10 años, pues ya obviamente ya gente se casó, gente tuvo hijos, y claro.
3: Exacto, mis hijos tienen 9 y 10.
4: Y ha pasado mucho eso, que regresan, pero con sus hijos.
3: Exacto.
4: Y es hermoso, es hermoso. Sí. Verlos llorar. No porque es una obra que les gusta, pero tener a sus hijos a un lado, que estén disfrutando algo que también les gusta, es maravilloso.
3: Oye, pero estar en las producciones de Ocesa, pero sobre todo en las de Disney, no es sencillo. O sea, me ha tocado atravesar por alguno de esos castings, ¿no? Que viene la gente desde Estados Unidos y dice, tú sí, tú no, tú esto. ¿Cómo fue su experiencia del casting? Desde el casting antes de que se montara la obra nuevamente.
4: Yo vine de Nueva York. Porque mi carrera la realicé en Nueva York.
3: Tú estudiaste allá.
4: Yo estudié allá, mi carrera la hice con la compañía de Martha Graham como bailarín, estudié actuación allá y vine a la audición de México porque yo quería hacer Sasú en México. No en Broadway, no en otro país. Yo quiero estar en mi país, en México, que mi familia, mis amigos me vean. Y gracias a Dios se logró, pero sí, la competencia fue muy ruda y fueron meses y meses de audiciones. No es fácil, pero aquí estamos.
5: Mi proceso fue un poquito diferente porque yo ya había estado, yo estuve justamente del 2015 al 2018. Entonces, a mí de repente me escribe la directora de casting y me dice, oye, Mau, vamos a volver a hacer el Rey León. Si quieres, pues tienes callback, ¿no? Para tal fecha. Y yo le dije, va, órale. La vez pasada fui parte del ensamble y era cover de Mufasa. Y entonces yo le dije, oye, pero ahora me gustaría audicionar para Mufasa, pero también quiero Scar. Y me dijo, va, te doy el material, apréndetelo y nos vemos en tu callback de eso. Entonces, llego, creo que fue en marzo de hace dos años, y llego, obviamente fue un recibimiento muy cálido, porque pues ya conozco a la gente de Ocesa, ¿no? Los productores, directores, etcétera, y también a la gente de Disney, a los creativos de este proyecto. Entonces fue como, híjole, yo creo
3: como
5: que
3: un reencuentro.
5: Yo creo que es de las audiciones que he hecho en mi vida más relajado, ¿no?
2: Wow, para mí no fue tan cálido.
5: Me sentí en familia.
2: Porque fueron 7 meses de audiciones.
3: Fuiste el único.
5: Seguro, no, seguro.
4: Sí. Fueron, ¿qué? 5 o 6 audiciones. Que con los mexicanos mandas un video y después con los de Broadway. No, no, no, un proceso larguísimo, sí. Tal cual tú pausas tu vida un año.
5: Lo que está increíble, y eso sí cabe aclararlo, vale la pena, porque la gente cree que, ah, claro, como tú estuviste la vez pasada, seguro fue pase directo. Y no, sí, no. Para no. Nada, para nada. O sea, sí hubo un callback de saltarme a lo mejor los primeros filtros, ¿no? Que si el self-tape y el primer filtro con el equipo mexicano. Te digo, llegué con el equipo ya creativo de Disney y me dijeron, ok, va. Padre, te vemos en el final callback, que fue en agosto, ¿no? Y yo, okay, o sea, de marzo tenía que esperar hasta agosto, ¿no? Para regresar. Y dije, okay, mientras sigo mi vida. Pero de repente, a las 3 semanas de eso, me manda un mensaje la directora de casting, me dice, Mau, te quieren ver en junio de Pumba. Y yo, ¿qué? Ah, saqué la voz de poder, ¿cómo? No, dije, de Pumba, o sea, me dijo, sí, ¿qué? ¿No quieres? Le dije, no, sí, lo que pasa es que nunca me había visto yo de ese personaje,
3: Pumba,
5: ¿no?
3: Sí, claro.
5: Pero sí, va, me encanta. Entonces regresé en junio, ya con el material de Pumba, me ven y me dicen, ok, perfecto, te vemos en agosto de los 3 personajes. Y yo, bueno. Entonces, ya de repente, o sea, fue marzo, de ahí junio, y de junio hasta agosto ya en el final callback, ¿no? Que fue una semana de estar casi todos los días ahí. Y de repente, pues nada, llego, hago el proceso de audición ya con los últimos que quedábamos, y pues para mi sorpresa me quedé justamente con los 3 personajes. Soy stand-by de los 3 personajes, ¿no? Entonces, pues sí fue para mí una sorpresa de decir, increíble,
3: pues un gran,
5: ¿no?
3: regalo, ¿no?
5: Y un reto, un gran reto, porque claro, los 3 personajes son emblemáticos, son súper diferentes uno del otro, ¿no? Y como actor sí representó una gran oportunidad, desde luego, de volver a estar en el proyecto, por ahora en una faceta diferente y con 3 personajes bien diferentes.
2: Entonces, nuevamente, horarios y todo para que la gente acuda y se regale El Rey León.
5: Estamos en el Teatro Telcel en Plaza Carso, de jueves a domingos, jueves a las 8, viernes 8:30, sábados 4:30, 8:30 y domingos 1:05:30.
2: ¿Y qué hacen de lunes a miércoles?
4: Ay,
2: de...
4: dormir, recuperarte.
3: No, la energía recuperarla. Hacer 4 funciones seguidas y además doble sábados y domingos es.
4: Oye, y cualquier duda, en Instagram nos pueden encontrar como Escenario Ocesa, ahí también está toda la información. Tenemos descuentos, ahí están los descuentos. Pero por favor, que no nos se vayan a ver. No se
2: ¿cómo son los
4: perder?
2: Descuentos? Eso me interesa, Taisy. O sea, por ejemplo, en Nueva York, ya sabes que, no, de última, en el puesto de periódicos, de repente encuentras ahí un ticket baratón, etcétera. ¿Cómo es en México?
5: Mira, acá hay varias, ¿no? O sea, la mejor forma de comunicarlo, o sea, lo hace a través de sus redes sociales, en Instagram, en Facebook. Pero qué bueno que lo mencionas, porque está la compra anticipada, que por ejemplo, estamos en abril todavía. Si en abril compras boletos para mayo, junio, julio, agosto, por ejemplo, si ya están a la venta, te puedes. No sé, conseguir descuentos del 20 hasta el 50% de descuento.
3: Sí, sí.
5: Entonces, y todo esto viene en las redes sociales, ahí están los links, te metes, ¿no? Te mandan directamente a la boletera y ahí los compras.
4: Y como tú lo dijiste, si lo compras al precio que es, muchos de mis amigos lo han comprado así y me lo dicen. Vale cada centavo porque es un espectáculo impresionante.
3: Vale
4: como
3: cada
4: centavo. Si consigues un descuento, qué maravilla. Si no, de verdad, vayan, cómprenlo porque vale la pena.
5: Totalmente.
3: Pues felicidades, chicos. Muchas gracias. Café Globo en su casa. Cuando tengan proyectos en lo personal, también aquí los esperamos pronto. Y nosotros nos vamos con música, pero regresamos con más aquí en Café Globo, donde hay éxitos.
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3: Amigos de Café Globo, y seguimos con nuestro tema del día, que es ¿volverías con alguien que te rompió el corazón? Hay muchísimos mensajes, no sé si los vamos a poder leer todos, pero bueno, venga de ahí. ¿Cómo están? Me llamo Yair, los escucho desde Piedras Negras. Yo no volvería porque el daño ya está hecho y lamentablemente puedo ser muy rencoroso. Eso ya no sería sano. Muy respetable, totalmente.
4: No, también si eres rencoroso, sí, ni no, lo intentes. Qué. O sea, ni lo intentes.
3: Mejor lo que sigue.
4: Exacto. Vale. Saludos desde Ciudad de México, soy Amelia. Yo no volvería porque ya nada sería igual. No podría verlo con los mismos ojos. Te digo. Es que, pues, es que uno puede perdonar, pero no olvida. Y siempre tienes ahí la cosquillita y la inseguridad y el miedo y el, ¿no?
3: Pues
4: yo
3: sí.
4: Yo digo que mejor ya.
3: Cuando hay infidelidad, sobre todo como la inseguridad y el miedo y
4: yo
3: la duda
4: digo
3: y el.
4: Que hay muchos.
3: Se rompió la confianza. O sea,
4: peces en el mar.
3: Bueno, tenemos más mensajes.
4: Y hay más mujeres que estrellas en el cielo.
3: Soy Moisés, los escucho desde Monterrey. Yo no volvería porque cuando se rompe algo así, cuesta mucho confiar otra vez.
4: Es correcto. Pero bueno, también los japoneses hacen eso de que cuando un jarrón se rompe, lo pegan con oro. Entonces dicen que eso no, que ese jarrón ya vale más, no solamente por el oro que le pusieron, sino porque tiene historia. Entonces, pues, ¿quién dice que se puede regresar? No, depende, ahora sí que depende, todo depende del color con que se mire. Dicen por acá, hola Mariana y Bazooka, espero que se encuentren muy bien, soy Selene y los escucho desde Piedras Negras. Yo sí volvería porque a veces el amor pesa más. Eso es lo que dice mi mamá. Pues es que si terminas, es que no era amor.
3: Uf.
4: Dice, si terminas, es que no era amor. Mamá, estás muy chapada la antigua. Estás muy chapada la antigua.
3: Bueno, este mensajito dice, buen día, soy Ian desde Mexicali. Yo no volvería porque uno aprende de los golpes. Pues sí, de los golpes de la vida.
4: Pues no volvería. Bueno, no le entendí. Dice por acá, hola a todos, soy Pablo y los escucho desde Guadalajara. Yo no volvería porque no quiero repetir la historia. Es correcto, o sea, es que también, o sea, si te engañaron una vez, te pueden engañar más veces.
3: Bueno, dice, hola, soy Abigail desde Mexicali. Yo sí volvería porque creo en las segundas oportunidades. O sea, es que es muy fácil. Yo creo que cada quien tiene una personalidad distinta y hay quien podría dar una segunda oportunidad y hay quien de plano no.
4: Es que depende, o sea, sí.
3: ¿Ves como si depende? ¿Ves?
4: O sea, depende, ¿ves? Sí, depende, o sea, sí. O sea, sí, es que bueno, al final te rompió el corazón. O sea, te hirió. O sea, puede haberlo hecho con premeditación, alevosía y ventaja, o pudo haberlo hecho sin querer. ¿Me explico? O sea, te pueden haber roto el corazón de esas dos maneras. Incluso te pueden haber roto el corazón de manera honesta. Así, una novia que yo tenía, ya teníamos muchos problemas y pues, un día se fue a Las Vegas y me dijo, sorry, en el aeropuerto conocí un tipo que me pareció encantador y hasta aquí llegamos, voy a intentarlo con este tipo.
3: Bueno, qué pantalones.
4: Entonces,
3: wow.
4: Me rompió el corazón, pero me pareció muy honesto de su parte. ¿Sabes?
3: Claro.
4: Porque pudo haberme estado engañando, X o Y, saliendo
3: claro,
4: con los
3: cualquier
4: dos.
3: Excusa. Pues
4: tenía uno en Las Vegas, otro en la Ciudad de México, darme cualquier excusa. Y me dijo, no, lo nuestro ya está mal. Y conocí a este tipo y me rompió el corazón. Pero le agradecí el hecho. Obvio, tampoco volví con ella.
3: Bueno, hay más mensajes.
4: Aunque dice, pues andaba busque y busque, porque Bazooka yo ves inolvidable. Inolvidable. Así me dicen mis ex amores.
3: Bueno, saludos a todos, soy
4: así
3: Mariana.
4: Así me dicen y no son flores.
3: Ay, sí. Y los saludo desde Torreón. Yo sí volvería, pero ya no como antes. Ahora sería con límites y pensando más en mí. Yo creo que cuando rompes y vuelves, la relación no vuelve a ser la misma relación.
4: Depende, o sea, porque rompas.
3: ¿Ves? ¿Ves? Todo depende. ¿Ves? ¿Ves? Me estás dando la razón.
4: Ponte la de depende de Jarabe de Palo, por favor. Depende, todo depende. Pero ahorita después del corte, ¿verdad? Vámonos un cortecito, regresamos con más. Están escuchando el mejor programa de la radio mundial, que se llama Café Globo, y se transmite aquí en la cadena Globo, donde hay éxitos
3: todo el día.
4: Volvemos.
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2: Amigos de Café Globo, ya estamos aquí de regreso. ¿Y quién de las mujeres arriba de 40 no hemos empezado a tener ya que si el bochorno, el problema de la hormona? Pero no solo eso, también de jóvenes, pues a algunas mujeres les cuesta trabajo embarazarse. O sea, las hormonas juegan un papel importantísimo en nuestra vida. Y para hablar de eso el día de hoy, tenemos a una chava que tiene una historia de vida que ahorita le voy a pedir que nos la comparta, porque a raíz de eso, además, ella creó pues una marca, creó unos suplementos con los que ha ayudado a muchísimas mujeres. Y el día de hoy nos acompaña Valeria Hecker. Bienvenida, Valeria, ¿cómo estás?
3: Muchas gracias por tenerme aquí. Me encanta que la gente se esté preocupando cada vez más por sus hormonas, porque es un tema tabú hasta cierto punto todavía. En México hay una epidemia de síndrome de ovario poliquístico y los médicos todavía siguen investigando más y más sobre cada detalle de este padecimiento, porque hasta hace muy poco nadie lo conocía. Entonces, a raíz de eso es que empiezo yo a hacer contenido de TikTok y empezar a informar a las mujeres sobre sus propias hormonas. Y me parece increíble que se esté tomando más en serio la salud de las mujeres en estos medios.
4: Valeria, ¿cómo pasas de ser creadora de contenido a empresaria?
3: Ok, ahorita hay una fiebre de las redes sociales y el e-commerce dentro de las redes sociales. Entonces, al yo hacer este contenido, pues varias marcas me voltean a ver y, oye, ¿quieres colaborar con nosotros? Y bla, bla, bla. Pero no hay nada que yo pueda recomendar mejor que algo hecho por mí. Y ahí es cuando dije, ¿por qué recomendar algo de terceros si lo ideal para mí lo puedo crear yo? Entonces fue que empecé a hacer los suplementos que yo tomo, diseñados por mí misma. No son copias, no son imitaciones, son lo que yo creo que le iba mejor a mi cuerpo. Y resulta que son muy buenos, la verdad, modestia aparte.
2: Oye, Valeria, a ver, compártenos un poquito tu historia de vida. ¿Tú qué problema de hormonas tuviste?
3: Ok, yo toda la vida he tenido problemas de hormonas. Yo tengo síndrome de ovario poliquístico y resistencia a la insulina. En México, muchísimas personas tienen resistencia a la insulina sin siquiera saberlo. Hay muchos de los síntomas, todos lo asocian con una prediabetes, una diabetes, y no, es un pasito antes y que puede ser 100% reversible con buenos hábitos. Pero en México, la cultura de los buenos hábitos está en segundo plano, lamentablemente. Entonces yo inicié en este camino por una relación muy tóxica que tuve, en donde hubo varios tipos de violencia, siempre atacando mi aspecto físico. Y un día dije, ¿por qué? ¿Por qué estoy llevando este acompañamiento sola? A veces la terapia no es suficiente, a veces quieres que se escuche lo que tienes que decir. Y empecé a compartir mi proceso en redes sociales, en TikTok específicamente. Y muchísimas mujeres, como lo acabo de decir, hay una epidemia de síndrome de ovario poliquístico en México, se empezaron a sentir identificadas y resonaba el contenido, y de repente pasamos de ser 1,000 personas a ser 5,000 personas, a ser 500,000 de personas. Es impresionante. Y ya no solamente son jóvenes con síndrome de ovario poliquístico, ya también son mujeres que quieren lograr embarazarse, son personas en la menopausia, son personas a las cuales los médicos siempre los mandan a baja de peso y con eso se resuelve tu problema. No estoy diciendo que no vayan al doctor, estoy diciendo que siempre puedes aprender un poco más sobre tu propio cuerpo. Ese es la finalidad de todo el contenido. Entonces tenemos que aprender y acostumbrarnos a leer las tablas nutrimentales y también las leyendas. Hace rato mencionabas lo de Cofepris. Este suplemento, responsabilidad de quien lo consume y quien lo usa. Mucha gente asume que los suplementos son medicamentos y que si no te lo receta un doctor no lo puedes tomar. El doctor te va a llegar y te va a decir, ¿qué tomas? Ah, tu omega 3, perfecto. A menos que tengas una condición muy específica de circulación, ¿no? Pero, o hepática. Pero en general no creo que ningún doctor te diga, ¡ay, está pésimo que tomes omega 3! ¿Sabes? Hay que tener sentido común. ¿Lo necesito o no lo necesito? ¿Por qué lo tomo? ¿Porque me lo recomendó mi amiga y me quiere vender esto? ¿O porque esto me macha y checa con lo que estoy sintiendo? Es aprender a escuchar tu cuerpo y reconocer los síntomas.
4: Ok. Tú te sentías muy mal, ¿no? O sea, nos contaron un poco que estabas deprimida, etcétera.
3: Claro. Mis hormonas, mi pelo, mi piel, mi peso, mi inflamación, hábitos de sueño, estaba triste, estaba deprimida, empecé a tomar anticonceptivos.

0: anticonceptivos me dieron pensamientos de esos de ya me quiero jubilar de la vida. Entonces, uy, en el momento en el que se supone que el medicamento que me tiene que hacer mejor me está haciendo sentir así, es momento de tomar un plan B o C o los necesarios.
1: Claro.
0: Sí, porque sí, yo...
2: Y ahora eres otra mujer, empoderada, fregona, exitosa.
1: Sí, con su marca exitosa.
0: Exacto.
2: Con
0: sobre
2: tu marca.
0: Yo veo mi vida a finales del 2023, que fue cuando todo este acontecimiento no tan agradable sucedió. Veo mis fotos y no me reconozco como persona. Mis pensamientos, mi forma de relacionarme, expresarme, mi piel, mi pelo, mis uñas. Todo. Me siento y me veo más joven ahorita que entonces. Me siento y me veo más ligera ahorita que entonces. Tengo más ganas de vivir, de explorar qué sigue ahorita que entonces. Me relaciono desde una parte mucho más sana mentalmente con las personas ahorita que entonces, claramente, porque no solamente la psicología y la terapia funcionan, sino el sentirte bien contigo misma quiere decir que no vas a estar aceptando tratos medio gachos de cualquiera, ¿no? Ya tienes un lugar en el mundo y vale la pena explorar qué más.
2: Pues qué bueno que hablas muy bonito, la verdad.
1: Oye, por ejemplo, el caso,
2: muy bien.
1: Mujeres que se sienten así medio deprimidas por la cuestión de cambios hormonales y se animan a adquirir un inositol. ¿En cuánto tiempo empiezas a sentir mejora? Por ejemplo, uno empieza a ir al gimnasio y pues sí, tú quisieras verte bien por lo menos a la siguiente semana, pero la verdad es que empiezas a ver cambios importantes a los 3 meses, ¿no?
0: A los 3 meses.
1: ¿También?
0: Sí, okay. Y además, sí, todo suplemento, como todo hábito, como toda alimentación, depende de la constancia. Si tú lo estás tomando un día sí, uno no, un día sí, 10 no, pues nunca va a funcionar.
1: Claro.
0: La gente, yo tengo esta dinámica con las seguidoras en donde muchas de ellas quieren lograr un embarazo. En México también hay muchos problemas de fertilidad por nuestros hábitos y porque no se habla suficiente de las pérdidas gestacionales. Las pérdidas gestacionales son muy, muy comunes y siguen siendo un tabú. Entonces, ellas tienen esta ilusión de ser madres y cuando consumen mi inositol, que yo lo bauticé bebecito, curiosamente yo no quiero tener hijos. Cuando ellas lo logran, me avisan y yo pongo un cascabelito en un frasco. Llevamos casi 1,000 embarazos confirmados en menos de un año.
1: Gracias al inositol.
0: Gracias al inositol.
1: No sabía que era tan importante en la vida de una mujer.
0: Sí, sí, sí. Mucha gente piensa que es como el Espíritu Santo. El inositol por sí solo no embaraza. El inositol lo que hace es ayudarte a regular tus hormonas para que tu cuerpo esté listo para un embarazo, ¿no?
1: Claro.
0: Entonces, por eso logran su positivo. Pero bueno, echamos los cascabelitos y se celebra y es una dinámica muy linda. ¿A qué iba con todo esto? Ah, sí, que la mayoría, el promedio lo consiguió entre 3 y 6 meses, pero no por sí solo. Para que un embarazo se dé, tu cuerpo tiene que estar listo, tienes que hacer la tarea constantemente, las condiciones tienen que ser propicias, ¿no?
2: ¿Por qué las mujeres no se pueden embarazar en México?
0: Porque no tienen las hormonas reguladas. Vivimos en un mundo súper estresante. El estrés es el peor enemigo para el cuerpo humano. Vivimos con hábitos horribles en donde tenemos que comer en 5 minutos lo que sea más rápido. Vivimos en un mundo en donde no hay tiempo de hacer ejercicio o si lo hay ponemos pretextos. No tenemos la cultura de llevar una vida sana. Y no me refiero a come lechuga y haz pesas. No, no, no. Va muchísimo más allá. Higiene del sueño. Hidrátate. No estamos acostumbrados a tomar agua. Pensamos que tomar café y coca es hidratarnos y no es cierto.
2: Y esto solamente, o sea, y esto también es para los hombres, quiero pensar.
0: Por supuesto. ¿Por qué si una mujer tiene que estar monitoreando sus hormonas para poderse embarazar, los hombres no? La calidad de lo que ellos contribuyen también importa y mucho.
1: Es importantísimo, claro. Sí. ¿Contribuye el 50%?
0: Pues nada más.
1: Nada más.
0: Sí, sí, sí.
2: No, pues hay que poner atención a las hormonas. Tengo que ir con mi endocrinólogo de confianza, que no tengo, por cierto.
1: O con una nutrióloga que te suplemente, claro, bien para no llegar a medicinas que muchas veces te arreglan una cosa y te desarreglan otra, ¿no?
0: Exacto, porque pues también eso, las personas piensan que van al doctor solo cuando ya están enfermos. ¿Por qué no? Mejor vas a un nutriólogo, un nutricionista que te ayude a evitar llegar al punto de llegar a un especialista y medicarte.
2: Wow. Oye, esto de las mujeres embarazadas me sorprendió muchísimo.
1: Sí, a mí también no sabía que era tan importante, porque sí, el cuerpo tiene que estar preparado, o sea, no solo es la regulación de hormonas, o bueno, sí, eso te hace que tu cuerpo se prepare en todos los sentidos para un bebé, pero...
0: Tenemos una comunidad cerrada dentro de esta comunidad de tantas personas que se llama los Testigos del Magnesio, autonombradas. Yo no les puse Testigos del Magnesio, pero me gusta mucho su nombre. Y hay casos de éxito en donde eran personas en menopausia que ya pensaban que no iban a poder tener una vida en pareja nunca más, ¿no? Entonces regulan sus hormonas y descubren que hay una siguiente parte en el matrimonio. O mujeres que estaban ya muy tristes porque no podían con la adolescencia de sus hijos y entonces ya reconectaron con ellos. O incluso tenemos médicos, tenemos nutriólogos, pediatras que dicen, oye, el inositol en menores dosis para niños con resistencia a la insulina está siendo maravilloso como una alternativa de medicamentos. Y yo, wow, lo que va aprendiendo uno, ¿no? Y entonces yo estoy como muy metida en la parte de los laboratorios, gasto una fortuna en médicos nada más para poderles hacer preguntas. Me apasiona el conocimiento y todo nace desde ahí, de entenderme para compartir y que la demás gente tenga esta curiosidad por seguir explorando su vida.
2: Oye, pues impresionante tu cambio en 3 años.
0: Muchas gracias.
2: O sea, impresionante. Ejemplo, Valeria Hecker, tus redes sociales para que la gente te siga.
0: Búsquenme como Valeria Hecker en todas mis redes sociales porque mi usuario es un poco complicado. Se escribe HEKRPHWOD.
1: Ok.
0: Búsquenme como Valeria Hecker.
2: Valeria Hecker, o sea, con H y doble K, ¿no?
0: Sí, correcto.
2: Valeria Hecker, HEKKEIR. Ok, pues muchísimas gracias por tu visita.
0: No, gracias.
2: Creo que ya todos estamos más informados y más conscientes de lo que necesitamos en la vida, ¿no?
1: Totalmente, y que nos puede ayudar a regular nuestras hormonas sin llegar a medicamentos.
2: Exacto.
0: Que se despierte esta chispa de curiosidad por tu propio cuerpo.
2: Que se despierte. Pues vámonos con más música. Regresa cuando quieras, el Café Globo es tu casa.
0: Muchas gracias.
2: Y nos vamos con más música aquí donde hay éxitos.
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2: Volvemos.

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2: Acabó el lunes, Bazooka. Quedaron varios mensajes. Déjame leer un par, por lo menos. Este dice: hola, Café Lovers. Soy Miranda y los escucho desde Poza Rica. Yo sí volvería porque no todo es blanco o negro. Y a veces hay mucho detrás. Eso también es verdad. A veces hay mucha historia. A veces hay muchas más cosas que los pueden unir que desunir, a pesar de un corazón roto, que se puede sanar.
3: No lo sé.
2: Depende.
3: Depende.
2: Regresamos al depende.
3: Al depende.
2: Bueno, y este otro dice: hola, cabina, soy Fernanda y los escucho desde Guadalajara. Yo sí volvería porque a veces el amor es complicado y no todo es fácil.
3: Pues no todo es fácil y sencillo, ¿verdad? Pero bueno, pues ya nos vamos, querido público. Gracias a Aldo y Patricio, que ya están preparando nuestro podcast. Karen, que estuvo en las redes. Fabi en la cámara. Yo, Cervantes, del otro lado del cristal, nuestra HH productora. Y bueno, rápidamente les recuerdo que hoy tuvimos a Mario Rebolledo con su sección Justicia al Grano. Además de que tuvimos parte del elenco del Rey León. Escuchen nuestro podcast y nos escuchamos mañana, si Dios quiere, a la misma hora, por la misma frecuencia. Continúen aquí en
2: Café Globo,
3: en la cadena Globo,
2: donde hay éxitos todo el día.
3: Exacto. Adiós.
2: Hasta mañana.
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0: Buenos días, San Diego, Tijuana. Es un gusto acompañarte en esta mañana. Mi nombre es Vanessa y voy a estar contigo hasta las 2 de la tarde. Y eso sí, iniciamos con Vuelven los 90s, pero esta semana va a ser a toda madre. Y vamos a empezar, claro que sí, con buena música, pero también no te despegues porque a partir de las 11 te tengo una sorpresa. Alberto se van a ir para atrás. Aquellos que tenían aún la esperanza de ir a Mortal Kombat 2, se los pueden llevar esos accesos. Así que después de las 11 también, muy pendientes. Buen día, Alberto.
1: Vanessa, muy buenos días a la comunidad globera de San Diego, buenos días a la comunidad globera de Tijuana, bienvenidos a esta mañana fresca de primavera y no cabe duda, hasta pasadito por agua porque como que cayó una que otra gotilla por ahí. Aquí empieza la máquina retro, que comiencen a sonar tus recuerdos hoy, con un cielo mayormente nublado, bajando las temperaturas, las máximas a 19 grados centígrados, 66 grados Fahrenheit, las mínimas 13 grados centígrados, 55 grados Fahrenheit, con 40% de probabilidades de lluvia para mañana, muy temprano por la mañana, o sea, lluvias matinales nada más. De hecho, hoy en la mañana ahí cayó una que otra gotilla.
0: Ahorita
1: de repente
0: yo
1: me
0: que
1: di
0: venía,
1: cuenta.
0: Cayeron ahí gotitas, sí, y las gotas de lluvia.
1: Entonces,
0: ahí.
1: Esto se va a extender según esto hasta mañana en la madrugada, una que otra gotilla también por ahí, pero después, pasando la tempestad, viene la calma y el resto de la semana sin probabilidades de lluvia y las temperaturas van a aumentar poquillo, pero van a aumentar, fíjense. Vamos a estar oscilando entre los 21 y 24 grados centígrados, o sea, una temperatura bastante agradable, lo que viene siendo el pronóstico extendido para esta semana. Pero ya es lunes 4 de mayo, estamos en el megapuente arrancando la semana, el mes número 5 y la semana número 16 de este 2026, todavía muchos ahí disfrutando del asueto, qué bueno que lo sigan haciendo, muchas escuelas el día de hoy no abrieron, por supuesto, de hecho la mayoría ya estamos en el primer lunes, este es el primero de mayo, y por supuesto el día de hoy no es festivo, es nada más conmemorativo, sí, porque después de repente dicen, oye, ¿dónde estaba parado por fin? ¿El 5 de mayo es festivo o no es festivo? Pues no es festivo. Lo conmemoramos, pero en Baja California y diferentes estados de nuestra República Mexicana lo hicieron festivo. Festivo porque nomás los chiquillos nada más, ¿no? Pero todo lo demás sigue trabajando y circulando como debe de. Fíjense que en mayo pasó algo muy curioso, algo que no sucede muy a seguido. El viernes les estaba diciendo que estaba entrando la luna de flores, que es el primero de mayo. Bueno, pues mayo cuenta con algo muy gracioso, que no se da muy, muy a menudo. Resulta que mayo tiene dos lunas llenas. Está la luna azul. La del 31 de mayo es cuando empieza justamente la luna azul. Y en esta vez es la primera vez que vivimos un mes con dos lunas llenas, la luna azul a partir del 31 de mayo, así que vamos a disfrutarlo. Ese es un suceso que se da allá cada dos o tres años, ¿eh? Es algo que astronómicamente se considera muy especial porque no es tan constante que se esté dando. Muy bien, recuerda que el Globo Móvil se encuentra en las calles Babu, al comando, por supuesto, y recuerda también que tienes que llegar con tu calcomanía bien pegada y tu aplicación bien bajada para que puedas participar. El día de hoy, por cierto, hoy es día para todos los fanáticos de Star Wars. Hoy es su día. Hoy justamente le mandamos un fuerte saludo al señor George Lucas, que de repente tuvo esa gran visión. Y mira que me ha sorprendido desde cómo se ha ido desenvolviendo esta saga. Es que el día de hoy, fuerte saludo para todos ustedes. Y en un día como hoy, pero del año de 1972, nace Michael Ray Pritchard, conocido como Mike Dirn. Él es el bajista de Green Day. Creo que los chiquillos somos crueles. Y somos más crueles cuando estamos en la secundaria. Él obtuvo su apodo en la secundaria justamente por simular tocar la batería en el aire, haciendo un sonido constante de dirt, dirt, dirt. De ahí proviene su apodo, porque no es su nombre. Yo creí que sí lo era, pero no lo es. Mike Dirt. Cosas curiosas que suceden en la secundaria. Y en un día como hoy, pero el año 1951, nace Mick Mars. Mick Mars, él es el guitarrista de Motley Crue. Y algo que también eso genera mucha curiosidad es de que este cuate, a pesar de que él ideó el nombre de la banda de Motley Crue, padece de espondilitis anquilosante. La espondilitis anquilosante es una forma crónica de artritis que afecta a la columna y la pelvis, causando dolor intenso durante gran parte de su carrera. Y a pesar de esto, siguió tocando, siendo considerado uno de los guitarristas más infravalorados de los 90, de los 80 también. ¿Por qué? No me imagino en realidad a un bajista, a un requintista, a un guitarrista o a un pianista con artritis. Pues a pesar de lo que lo tenía, ahí estaba. bien puesto y dispuesto para seguir tocando. En un día como hoy, también del año 2009, se lanza el DVD. Sí, ya hablábamos de los DVD de Nirvana, Live at Reading. Y esto justamente hace una presentación Kurt Cobain muy, muy graciosa. Él sale en un escenario con una silla de ruedas empujado por el periodista Everett Stroh, vistiendo una bata de hospital, no sé si ustedes recuerden esa imagen. Y esto lo hace únicamente para burlarse de los rumores sobre su delicado estado de salud y su supuesta adicción a las drogas. Decía el señor Cobain: yo no soy adicto, yo la controlo. Bueno, pues hasta ahí se entiende y entendemos que así era como él la manejaba. Pero eso sucedió también en un día como hoy. Y también en un día como hoy, pero el año 1973, Led Zeppelin inicia su histórica gira en Norteamérica. Fíjense que al inicio de esta histórica gira en Norteamérica, Led Zeppelin hizo una gira previa. Esta gira la hizo en el año 1968 y terminó en 1969, en diciembre y febrero para ser más exactos. Pues, ¿qué creen? Justamente cuando ellos llegan a América, llegaron con unos completos y únicos desconocidos. Dijeron: ¿y estos greñudos flacos quiénes son?

0: sabiendo que el destino iba a cambiar por completo y que en un 5 de mayo, pero de 1973, estos brothers rompieran récord en Tampa actuando ante 56,800 personas en el Tampa Stadium en Florida.
1: Imagínate,
0: estableciendo
1: ahí,
0: una nueva marca histórica para un concierto con un solo artista en Estados Unidos. Es un momento increíble.
1: Imagínate.
0: Dijeron los de Led Zeppelin, a mí no me lleves donde hay pescados. A mí dime dónde está el río y yo me pongo ahí directito. Y así es como en un día como hoy se escucha, por supuesto, esta guitarra y este vocalista de Led Zeppelin haciendo historia en su gira norteamericana. Esto que estamos escuchando se llama Black Dog. Es sorprendente. A mí cada vez que lo escucho, de verdad que no me canso de escucharlo una y otra vez. ¿Qué decías, Vanessa?
1: No, pues ya lo dije, ya pasó. Ya pasó.
0: Los 90 están de regreso en Globo 99.3. El día de hoy le mandamos un fuerte saludo a toda la comunidad de Mexitiltán en Nayarit. Un saludo para todos aquellos que están sintonizando allá en Nayarit. Para todos los cuaras, un fuerte saludo para todos ustedes. Y el día de hoy queremos que recuerden qué fue lo más ridículo que vestiste o hiciste en los 90. Mándanos tu WhatsApp audio al 664-855-2655 o en San Diego al 619-484-2999. Cuéntamelo, ¿qué fue lo más ridículo que vestiste o hiciste en los 90? Bueno, yo me acuerdo de algo, que vestí en los 90 y no me tiene nada orgulloso, porque era algo que lo llevaba siempre conmigo y lo tenía largo y nunca me lo peinaba. Pero bueno, en fin, díganmelo ustedes a través de un WhatsApp audio porque ups, I did it again. Regresamos justamente terminando los noventas y entramos justamente con Britney Spears con Ups, I did it again. Aquí se activa la máquina retro. Estos son los nuevos músicos que están tocando en Globo 99.3.

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0: Y conquista mi amor en la voz del boricua Chayanne. Provócame, el tío de todas las tijuaneras y todos los sandieguinos. Fuerte saludo para todos ustedes. En los 90 están de regreso en Globo 99.3. Oigan, fíjense que los 90 estuvieron llenos de moda y tendencias peculiares, como el pánico a la tecnología del efecto Y2K. ¿Quién se acordó de eso? La obsesión por el Tamagotchi, el Viper, la moda de vestir con colores neón, tirantes y mezclas de patrones extravagantes. También destacaron los peinados, mucho fijador, el famosísimo spray, los discos rayados de los Discman, porque ya no hablamos nada más de cassette, sino también de los Discman, y las muñecas Barbie con un tipo de cabello esponjoso y muchas de ellas hasta pelonas. Mucha melancolía y nostalgia, pero no todo fue con mucho orgullo. Por eso el día de hoy queremos que recuerdes qué fue lo más ridículo que vestiste o hiciste en los 90. Estamos a un WhatsApp en el 664-855-2655 en San Diego, en el 619-484-2999, y saludamos con mucho gusto en esta mañana a nuestro buen Carlitos. ¿Cómo estás, Carlitos?
1: Hola.
0: Buenos días.
2: Albertito.
0: Hey.
2: Hola, Vanessa.
1: Hola.
2: ¿Cómo están? Saludándolos. Bien. Aquí andamos trabajando en un ratito nada más.
1: ¿Y por qué hablas así?
2: Está buena calorcita, la verdad. Pero no cantamos, ¿eh? El abertito bien mentiroso.
1: ¿A poco?
2: El chavo no me puso una canción que le pedí, la verdad. Y luego...
0: ¿Cuál pediste?
2: Me estaba ignorando. Yo le mandé... le mandé mensaje y no me quería leer ni oír, la verdad, Vanessa.
1: Sí.
2: Y luego el sábado el abertito no regala nada. Nada regala.
1: Su compañía.
2: La verdad... Yo la verdad dije, ahorita va a regalar boletas y no, es bien cacique la verdad, Albertito. Fíjate que lo más ridículo que yo recuerdo, Albertito.
0: ¿Qué?
2: Una vez me compré un pantalón.
0: Ajá.
2: En ese entonces se usaban los pantalones de guango, ya ves.
0: Sí.
2: Y los colores era uno de un lado del pantalón, del pie, desde la cintura, tatuillo, amarillo, y del otro
0: okay.
2: Era rojo. Ay, no. Ay, me gustaba, pero qué vergüenza, pasé una vez por la calle y me dije, ¡allá va el payaso! Y dije, ¡ay, no! ¡Ay, es lo más ridículo, Albertito!
0: ¡Muy bien!
2: Saludos.
0: Saludos, Carlitos.
1: Cuídate.
0: Gracias, Carlitos. Eso es lo más ridículo que vestiste o que hiciste en los 90 el día de hoy. Te estamos preguntando, así que mándanos tu WhatsApp audio. Mira, sí, es que sinceramente, Carlitos, no seas así. Tuve muchos boletos, por supuesto, el sábado, y regalamos muchos accesos para la premiere de Mortal Kombat 2.
1: Ah, que no,
0: cosa que me gustó,
1: Alberto,
0: muchísimo.
1: También,
0: cosa
1: sí,
0: que me gustó muchísimo que ustedes hayan participado. Y sí hacía las dinámicas. Cuando no los leía, mi queridísimo Carlitos, era porque tenía otras llamadas y no les daba tiempo a leerlos, pero como iba pasando el tiempo, pues iban entrando las llamadas y las iba leyendo. No podía leer todas al mismo tiempo, Carlitos, por favor, compréndeme, por favor.
1: Y ahora sí, lo importante, que no se les olvide, Alberto, que hoy van a tener acceso y la oportunidad de ir, porque hoy efectivamente es la premier. Entonces, a partir de las 11:10 por ahí, ya Sandy dijo, Vane, que se vayan estos accesos, porque va a estar buenísima la película aparte.
0: Me están marcando mucho y me están preguntando, oye, Alberto, los boletos que se regalaron por acá, de hecho, aquí me está diciendo justamente. Ajá, de Mortal Kombat. Es que el sábado estuvimos regalando. Liz, te mando un saludo a Liz.
1: Hola,
0: a Fabián,
1: Liz.
0: Y a todos los que también me han estado preguntando que qué pasó con los boletos. Bueno, recuerden que estábamos en fin de semana. Eso es una dinámica de fin de semana. Promociones no trabaja el fin de semana. Estaría hasta hoy, llega y va a revisar todos los boletos que regalamos el fin de semana. Y hoy, a más tardar de, yo creo que de las 3 de la tarde ya te los están enviando. Así que si antes de las 3 o de las 2 no te llegaron, vuélvele a marcar acá a Vane y ya que ya aquí esté presionando. Pero sí, aguántame tantito, te van a llegar todos tus accesos. El día de hoy yo sé que es la premier y vamos a andar por allá para que no se la vayan a perder. Y todos los ganadores, muchas, pero muchas felicidades. Qué bueno que ganaron y que estuvieron con nosotros y nos la pasamos bastante bien. Pero esa es la razón también por la cual no respondía a muchos de los WhatsApp, porque eran muchas llamadas las que tenía el sábado. Pero ahí están. Felicidades a todos los ganadores. Ok, volvemos a lo nuestro y saludamos con mucho a mi Aldo. ¿Cómo andamos, Aldo?
1: ¿Qué onda?
3: Hola, ¿qué tal? Buenos días, señorita Vanessa. ¿Cómo está usted?
1: Bien, ¿y usted?
0: ¿Qué tal, mi Aldo?
3: Les quiero pedir un favor.
0: ¿Qué?
3: Si pueden poner una canción.
0: ¿Cuál?
3: Por favor.
0: ¿Cuál?
3: Que se llama Nothing Compares to You. Please, saludos, que estén muy bien.
1: Thank you.
0: Ahorita te la buscamos con gusto. Y no me está diciendo cosas ridículas que hiciste en los noventas o que te vestiste y te acuerdas. Una de las cosas que ayuda, sinceramente, no lo digo con mucho orgullo, pero sí lo digo con un poco de sonrojo en mis mejillas, es que llegué a utilizar un overol. Llegaba, utilizaba un overol y sí, sí era de los que le quitaba uno de los tirantes y así andaba feliz y contento con mis tenis Converse y éramos, pero bien felices. Ahorita lo veo y digo, chale, neta, chale, netas, así de ridículos nos veíamos. Mi Osvaldo, ¿cómo andamos, hermano?
4: Buenos días, vale, hermano.
1: Hola, próximo cumpleañero.
4: Todo el día, ahora en los 90. No, hermano, déjalo ridículo. En los 90 nos tenían todos panicados con que en el 2000 se iba a acabar el mundo, ¿te acuerdas?
0: Sí,
4: no, todos andamos bien jodidos con eso. Y que luego que el cambio de horarios llegando el 2000, que se iba a caer el sistema. Un montón de terrorismo psicológico que traíamos, pero así fue. Saludos, Globerianos 664 y 619. Y yo me voy a ver al rato a Mortal Kombat.
1: ¡Mortal Kombat!
0: Es todo. Qué bueno que fuiste uno de los ganadores, mi queridísimo hermano. Y de veras que te lo ganaste la primera. Eso me sorprendió muchísimo. Así es, todos estábamos totalmente aterrados por el efecto 2000, el Y2K, que creíamos que el 1 de enero del 2000 las computadoras colapsarían, los bancos perderían dinero y los aviones caerían. Algo que resultó totalmente fuera de lugar, porque nunca de eso nada sucedió. ¡Vámonos con música! Aquí se activa la máquina retro y esto es Technotronicum Pop Up the Jam en Globo 99.3.

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0: continuamos en Vuelve en los 90s en Globo 99.3 y es un gusto acompañarte con esta canción, esta melodía. No entres en nostalgia, recuerda que esta semana va a ser a toda madre, pero también lo que va a ser a toda madre va a ser que a partir de las 11:10 por ahí ya nos dieron banderazo para que tú no pierdas la esperanza de ir hoy a la premier de Mortal Kombat 2. Recuerda que tienes que hacerlo con entusiasmo para que te puedas llevar estos accesos y no te los pierdas. Y a través del WhatsApp 619-484-2999 o 664-855-2655. Por acá, Alberto, ya tenemos a alguien. Buen día. Hello.
1: Hola, buenos días, chicos.
0: ¿Qué onda?
1: ¿Cómo están?
0: Bien, gracias.
1: Mira, lo más ridículo que hice yo en los noventas,
2: ¿sí?,
1: fue una vestimenta que yo no quise, la verdad. Es de mi papá. Mi papá se quedó atrapado en los ochentas.
0: Ok.
1: Pero salíamos a hacer ejercicio al parque.
2: No,
1: o
2: es cierto.
1: O al CREA. Y no me gustaba la vestimenta, se me hacía muy fea.
0: ¡Protesta!
1: Era un pants. Ajá. Ya sea, imagínate, de cualquier color. Y abajo del pants un shorts, un shorts,
0: sí,
1: entero. Este, casi, casi, como dicen ahí, calzón cachetero, de color fosforescente. Imagínate, pants negro con un color fosforescente verde y la sudadera negra con bandana en la cabeza, muñequeras y tenis blancos. Se me hacía muy, muy ridículo, la verdad. Pero claro, yo no me vestía así, mi papá me vestía así, que porque era la moda.
0: Oye, tienes que aclararlo porque si no, no vaya a ser. Pero oye, pues, ay, es parte de ella, hay que divertirnos. Y pues a lo mejor no era muy agradable para ti, pero pues era parte de también la dinámica que se tenía en ese tiempo con la moda, ¿no? ¿Tú qué dices, Alberto?
2: Fíjate que, sí, tu papá definitivamente te trasladó de los 90, de los 80 a los 90, pero muchas de esa ropa todavía se seguía utilizando justamente a principios de los 90. Y eso era por la cultura que se traía de reciclar todas las cosas. Todos nos tocó utilizar ya sea la chamarra, el pantalón, el uniforme de nuestros hermanos o a veces hasta de nuestros primos. Los 90 están de regreso, están sonando en Globo 99.3. Oigan, por cierto, el día de hoy es día de Star Wars y se celebra el 4 de mayo debido a un juego de palabras en inglés entre la frase icónica de May the Force be with you. Bueno, la fuerza te acompañe.
0: Fuerza esté contigo.
2: Es May the Force por mayo 4 be with you, pues se acompaña curiosamente. Pero curiosamente, la primera vez que se utilizó esta frase para celebrar la fecha fue en el año de 1979. Y esto para facilitar y felicitar muchísimo el reinado y la entrada de Margaret Thatcher. ¡Wow! Margaret Thatcher, y así se convertiría también como la primera ministra. De veras, estudia un poquito la historia de Margaret Thatcher. Convivió con muchísimo, muchísimo de nuestras generaciones, y desde aquella época de la Segunda Guerra Mundial, ella de veras que asumió el cargo de una manera sorprendente. Es sumamente interesante la historia de Margaret Thatcher. Y por cierto, ya que estamos hablando de Star Wars, para todos aquellos aficionados y amantes de la luz, del sable de luz, ¿saben que el sable de luz era en realidad un tubo o una extensión de las cámaras viejas? De ahí lo sacaron para la que utilizaba el original Luke Skywalker. Esa, vean las cámaras viejas, traen una como base y luego traen el foco. Bueno, pues le quita muy inteligentemente George Lucas el foco, lo quita de la cámara y ese justamente es el mango de la luz del sable original de Luke Skywalker. Ahí nada más para que se lo quemen tantito. El día de hoy te estamos preguntando qué fue lo más ridículo que vestiste o hiciste en los 90 a través de un WhatsApp audio. Por acá nos está diciendo nada más ni menos que nuestro buen Ricky. Nos dice, ¿qué tal, caballero del micrófono? Pero algo que utilizaba mucho en los 90 era aretes, uñas pintadas de negro, vestía con color de cuero. Me parecía a Brandon Lee. Oh, me acuerdo de esa película, ¿eh?
0: Se lo adjudica, me parecía.
2: Parecía el apocalíptico de los 90s. Pero yo en esos momentos estaba más morrillo, todavía me vestía como el ratón vaquero. Ándale, pues, muy chiquito has
0: de
2: estar.
0: Qué transición.
2: Muy chiquito has de estar. Javito, te saludo con gusto. Buenos días.
0: Hola.
3: Buenos días, Globo. Buenos días, Mané. Buenos días, El Martín. ¿Cómo andamos?
2: Muy bien.
3: Ay,
0: arriba.
3: Hombre, hace mucha flojera por acá, por este lado. Ando por aquí, por el lado del Cetis, fíjate. ¡No, hombre, Mané! ¡Mané! ¡No, hombre! El clima está como tu ex. Dice que quiere regresar y portarse bien, pero el clima que quiere llover, pero todavía no llueve. Pero aquí andamos escuchando Globo 99.3. ¡No, hombre! En los 90, fíjate que yo también sufrí un terrorismo. ¡No, hombre! Pero sí, que se va a acabar el mundo, que la película del 2012, que ahí viene el tsunami. ¡No, hombre! Yo estaba escondido arriba de la casa, de mi techo, de mi casa. Pero aquí andamos escuchando Globo 99.3 ahora. ¡Saludos!
2: Saludos, Javito. Excelente día. Continuamos en Vuelven los 90. Aquí se activa la máquina retro. Ellas son las Spice Girls con Too Much.

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11: Las 90 están de regreso y están sonando a través de Globo 99.3. Y el día de hoy queremos que recuerdes qué fue lo más ridículo que vestiste o hiciste en los 90. Mándanos tu WhatsApp audio al 664-855-2655. En San Diego al 619-484-2999. Por acá saludamos a mi buen Jimmy. Mi buen Jimmy, ¿cómo estás? Muy buenos días.
12: Hola, hola, ¿qué tal? Muy buenos días ahí a todos en cabina.
13: Buenos días.
12: Albert, Vane, un gusto saludarlos.
13: Y bueno,
12: pues yo nomás les mando este mensajito para saludarlos.
11: Ajá.
12: Y pues desearles un excelente inicio de semana.
11: Gracias.
12: Y yo me acuerdo algo de los noventas.
13: Tú puedes, sí te
12: es
13: puedes acordar.
12: Es muy difícil, la verdad, no recuerdo, pero pues sí debe haber por ahí algo, ¿verdad? Pero en realidad no me acuerdo. Un gustazo saludarlos como todo el tiempo y qué bueno que pongan esa excelente música de los noventas. Saludos y muchas bendiciones.
13: Igualmente, bye, gracias.
11: Bye. Gracias, mi Jimmy. Es cuestión de rascarle poquito y salen las cosas, mi Jimmy. Créemelo. Así están las cosas. Nada más rasca poquito y sale. Paco, ¿cómo andas? Buenos días.
14: Buenos días, Alberto, Vanessa.
13: Buenos días, Paco.
14: Aquí presentes ya en Vuelven los Noventas. Que tengan una excelente semana. Saludos.
13: Igual.
11: Gracias, un fuerte saludote, por supuesto. Saludamos a Manix. ¿Cómo andas, Manix?
15: Buenos días, saluditos ahí en cabina, saluditos, muy bonito turno.
11: Gracias.
15: Quisiera mandar un saludo a mi esposa Stephanie.
11: Stephanie.
15: La cual amo con todo mi corazón.
11: Un abrazote.
15: Quisiera que escuchara que todo va a estar bien y vamos a salir adelante de todo.
13: Ay,
15: un mensajito motivacional.
13: Sí.
15: Y feliz inicio de semana y bendiciones. Arriba, Globo.
13: Eso, muy bien.
11: Muchas
13: qué
11: gracias,
13: bonito.
11: Manix. Te mando un fuerte saludote y a tu esposo también recordarle que todo en esta vida cambia. Nada es permanente y todo va cambiando. Así que vamos a echarle ganas, siempre hay que tener la mente bien clara. Y por supuesto, echarle ganas no quiere decir que automáticamente van a cambiar las cosas. Hay que provocarlas para que esas cosas cambien.
15: Pantalones FUBU, Alberto. No sé si te acuerdes. Pantalones FUBU.
11: No, fíjate, ahí sí te voy a quedar mal. De esas FUBU, allá como que muy, muy a lo lejos, a lo mejor me ando acordando, pero no mucho. Mi queridísimo Mario Vivar, ¿cómo estás?
16: Mira que en ese entonces, ahorita ya lo vemos como una... Sí, no manches, qué ridículo.
11: Siempre.
16: Pero en ese entonces, pues era la moda, ¿no? Recuerdo que teníamos pantalones de mezclilla, los convertíamos en shorts. pero sí, no totalmente le cosíamos la bastilla, o sea, una bastilla, sino que eso que quedaba largo lo dejábamos como barbita, le deshilábamos como unos 5 centímetros y se quedaban así como barbitas los shorts, y ahí andábamos súper felices. Los shorts y los pantalones también, se los estábamos arrastrando en el piso, pero le quitábamos lo deshilábamos y se quedaban como barbas. Eso fue así como que, ya ahorita lo vemos así como que no manches, pero en el entonces nos gustaba usarlos. No que se vean bien, pero nos gustaba usarlos.
11: Sí, justamente, Mario, era lo que era la moda, y como dicen por ahí, de la moda lo que te acomoda. Acabar acá, Ricky nos está diciendo algo, dice, Albert, Vane, cuando se ponían algo que te quedaba de tus primos, ropa grande, que no quedaba muy bien, te decían los compas de la secundaria, estaba grande el muerto. Híjole, qué mal, sí, qué mal, pero esa era una frase muy clásica de aquellos entonces, por supuesto que sí me acuerdo. Muy bien, pues, los 90 están de regreso, pero yo ya me voy, se quedan con Vane hasta las 2, después llega la Chinita Plata, en punto de las 6, MBS Noticias con Miguel Ángel, y cerramos el día con Evi González. Soy Alberto Osuna y te deseo que tengas un excelente lunes 4 de mayo. Estamos en el Megapuente y arrancamos el quinto mes y la semana número 19 de este 2026. Ese es el primer lunes del mes. Los espero mañana de 10 a 11. Los 90 no se fueron, solamente estaban esperando, sí, que tú llegaras. Y que la música nos salve del ruido de nuestros pensamientos. ¡Vámonos!

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2: 11 de la mañana con 2 minutos. Buenos días, San Diego, Tijuana. Es un gusto acompañarte en esta mañana. Mi nombre es Vanessa y voy a estar contigo hasta las 2 de la tarde. Y tú dirás, Vane, ¿qué se viene esta semana? Pues ya te lo dije desde que iniciamos. A toda madre esta semana, y no nada más esta semana, que sea todo el año, pero en esto nos ponemos guapos en Globo 99.3 y más adelante te digo de qué se trata. En este momento nos vamos a las garitas. Si vas a cruzar por la garita de San Isidro, encontrarás líneas normales con una espera de 3 horas. Bueno, ya un poquito mejor que el viernes. Ready Lane, 2 horas con 10. Sentry, 20 minutos y el cruce peatonal es de media hora. Si vas a cruzar por la garita de Otay, encontrarás líneas normales con una espera de 2 horas. Ready Lane, 2 horas con 10. Sentry, 45 minutos y el cruce peatonal es de media hora. Que tengas un excelente viaje, maneja con precaución y no te pierdas. No te pierdas de la programación de esta hora porque se va a poner buenísimo. Te tengo sorpresa, pero también te tengo la primicia. Recuerda, hoy es la premier de Mortal Kombat 2. Y si tú quieres estos accesos, muy fácil. No nos vamos a complicar. Es la semana de las mamás. Es la semana de comer, de desayunar. Y nada más con que me mandes audio y me digas, Vane, de mi mamá admiro. Y con eso, ahí me completas la frase, de mi mamá admiro, y todos estos audios que me lleguen, obviamente limitando a los que nos dieron, ¿verdad? En cabina, ya con eso te me vas a la premier de Mortal Kombat 2. Si quieres agregarle ahí tus ganas, tu entusiasmo, haciendo algún malabar vocal, adelante. Pero así va a estar de sencillito porque yo se lo dedico a las mamás en esta semana. Mortal Kombat 2, el día de hoy te me vas a la premier, solo mándame un audio a través del WhatsApp 619-484-2999 o 664-855-2655 diciendo de mi mamá, admiro, y los primeros audios que me lleguen durante esta hora se van a Mortal Kombat 2. Eso sí, aplican restricciones. Nos vamos con música y llega Shawn Mendes y dice, yo te trato mejor, treat you better, aquí en Globo 99.3. Buen viaje, manda tu audio. Mortal Kombat 2.

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0: Y continuamos en Globo 99.3 y yo quiero decirles a todas las mujeres, ¿cuántas se han topado con un cucaracho? Por eso el día de hoy, amigos de Globo 99.3, desde Playas del Centro, Chulavista, donde sea que te encuentres, hoy tenemos a un invitadazo en cabina que no necesita ni presentación. Es el terror de los cucarachos y ya con eso yo sé que tú lo sabes. Jorge Lozano, bienvenido. ¿Cómo estás a la cabina de Globo?
1: Mi querida Vanessa, qué gusto estar contigo, emocionado, feliz de platicar contigo y sobre todo feliz de visitarlos en San Diego este próximo 14 de mayo, querida.
0: Oye, Jorge, empecé, yo sé que fuerte, dije, yo tengo que empezar con todo porque tú también traes todo el power para nuestros amigos este 14 de mayo. Oye, ¿qué onda con todos los que ahorita nos están escuchando aquí en la cabina? Y nada más dije cucaracho y mira, salieron rápido. ¿Qué onda con esto, eh?
1: Te voy a decir una cosa, Vanessa. Fíjate, para la gente que no lo sepa, yo le llamo cucarachos a esos hombres manipuladores, mentirosos, jugadores, esos que nada más andan buscando que las mujeres malbaraten la caricia.
0: Ay, no.
1: Ya sabes cuáles digo, esos que dicen, toda la semana la dejo en visto, pero el fin de semana la desvisto.
0: No, señor.
1: Justo a esos me refiero, querida, y precisamente por eso traigo esta conferencia, este show que se llama Libera la Fiera, para todas las mujeres, ya sabes, empoderadas que me están escuchando el día de hoy, que dicen, ya me cansé del cucaracho, que me vengan a ver y me vengan a escuchar en San Diego, California, próximamente, querida.
0: Oye, Jorge, por más insecticida que yo traiga aquí en la cabina, imagínate, salen de más, y bien lo dijiste, cuéntanos, ¿qué significa para ti traer la gira Libera la Fiera a este escenario tan especial que van a estar aquí en Balboa Theater en el corazón de San Diego este 14 de mayo? ¿Qué onda? ¿Qué vamos a ver? Esperar y aprender de ti, por favor.
1: Querida, es que tú sabes que hay muchas que me están escuchando ahorita que dicen, no sé ni escoger los aguacates, dicen, quieren que escoja un buen nombre. Digo, mamacita, pues a veces tienes que probar uno echado a perder para aprender, pero muchas ya se acabaron toda la cosecha, querida. Por eso tengo que traer mi gira. Y fíjate, esta conferencia realmente no es nada más para las mujeres. Uh-huh. Es una conferencia motivacional, pero es comedia motivacional. Y vienes a divertirte, vienes a escuchar y a contar historias, Vanessa. Te confieso, en mis conferencias, es una conferencia de casi 2 horas. Pero en medio de la conferencia, muchas mujeres pueden levantar la mano y contar experiencias que han tenido en el amor. Y hay cada historia que me cuentan, imagino. Vanessa. Vienen muchas famosas. Vino Araceli Arámbula la vez pasada a mi conferencia. Y fíjate, justo Luis Miguel acababa de estrenar su gira. Y te imaginas a Araceli Arámbula así en frente de la conferencia diciendo, si yo pude superar al rey cucaracho, ustedes pueden superar a cualquier muchacho.
0: ¡Ay, qué fuerte! ¡Tah! ¡Qué fuerte! Oye, ¿y qué fuerte? ¿Entendió? Oye, y hablando de esto, Jorge, a ver, si pusiéramos ahorita ya en tu experiencia que pues has ayudado a más, yo creo que de miles de personas, incluyendo, pues ya dijimos, no hay que separar a los caballeros, claro, ¿verdad? Porque aquí no estamos diciendo que todos, ni estamos generalizando, porque por acá ya me están poniendo, oye, Vane, ¿qué pasó? Yo sí cuido a mi esposa y yo, claro, precioso, a ti no te estamos diciendo, precioso.
1: Claro, esos son los buenos muchachos. Hay pocos, fíjate, las que están casadas con buen hombre, decente, valórenlo, cuídenlo, porque ya estamos en peligro de extinción. Ya esos hombres, y sobre todo te voy a decir, Vanessa, si es un hombre con panza, es un hombre de confianza.
0: Oye, esa frase me gusta porque uno que le da el gym, pues ya, ¿verdad? Entonces me voy a ir del otro lado, Jorge, nomás por ti.
1: Búscate un panzoncito, esos son buenos, no fallan, son como el pez beta, como el cactus, no necesitan mucho mantenimiento.
0: Oye, Jorge, por acá yo tengo una pregunta, y yo creo que sí nos da tiempo porque ya se están emocionando para que vayan a verte este 14 de mayo en el icónico Balboa Theater en el corazón de San Diego. Dicen, a ver, Vané, si alguien vive en San Diego, trabaja en Chulavista, no voy a decir nombres, pero no quiere cruzar a Tijuana para invitarme a cenar, Vané, ¿es falta de tiempo o es de interés?
1: Vanessa, querida, mira, el cucarachómetro está sonando al máximo,
0: Hasta ya me suspendí aquí.
1: Claro, yo siempre digo, mira, la persona que tiene ganas encuentra el tiempo, pero el que no, encuentra excusas.
0: ¡Bum!
1: A ese cucaracho tienes que decirle, valórame, porque si no lo haces tú, lo hará González. Te va a decir, ¿quién es González? el que entra cuando tú sales.
0: ¡Ah! Oye, buenísimo. Oye, Jorge, ¿y qué le decimos a la fiera que está dudando en este momento, que dice, ay, sí voy, compro el boleto para ir al Balboa Theater, porque pues no quiero ir sola? También de repente pasa con las chicas que es como, no, es que me a lo mejor y van a pensar de mí, o qué van a decir, tengo inseguridad. A ver, ¿qué les dirías a esas fieras que ahorita te están escuchando y dicen como que sí me sonó ese caso de Chulavista? Hello. Yo creo que nos estamos quedando en suspenso con Jorge, pero ya lo saben, no hay excusas. La cita con la cruda realidad y mucha diversión es este martes 14 de mayo en Balboa, para que no se lo pierdan, para que vayan. Y también si dicen, Vane, tengo duda de la información, ¿qué hago? ¿Dónde voy? No te preocupes, por favor, recuerda a nuestra audiencia. Tú sabes perfectamente que de ambos lados de la frontera siempre vamos a estar disponibles para ti. Ya lo dijo Jorge, ahorita como que hasta se quedó en shock de las preguntas que me mandaste. Jorge, muchísimas gracias por esta plática tan amena. Y este 14 de mayo en San Diego, para liberar la fiera, te esperamos con los brazos abiertos, lo diría Jorge. Si él regresa, ahorita más preguntas, y si no, tú ya lo sabes. Probablemente él también. ¿Qué hubiera pasado si antes hubieras conocido a alguien más? Karol G en Globo 99.3. Continuamos.

0: ¿Y qué hubiera pasado si antes te hubiera conocido? Y por acá dicen, Vane, tu invitado de hoy está hot. Y yo, está. Y ya lo saben también para que vayan a esta gran conferencia que va a ser en nuestro icónico Balboa Theater, ahí en el corazón de San Diego, este 14 de mayo, Jorge Lozano, con estas fieras que esperamos que se la pasen increíble. Oye, y continuando con ello, por acá dicen, Vane, buenos días, excelente lunes, mi patrona Vanessa y Jorge, mi patrón. Él sabe muchas cosas, sí sabe cosas. Y también lo que quiero que recuerdes es que ahorita estoy recibiendo tus audios y me digas, de mi mamá admiro, y tú completa la frase. Y te voy a compartir algunos de los que ya nos han dado por acá para que te vayas a la premier que es el día de hoy, Mortal Kombat 2. Y te la pases genial, lo disfrutes, lo goces. Y qué mejor que en esta semana, por ahí me dijeron de las mamis, a toda madre, pero también de las mamis, está bien, por acá. Hola.
1: Vane, de mi mamá admiro todas sus enseñanzas y sus regaños. Eso sí, el chanclazo, fatality.
0: Oye, el chanclazo fatality también queda por acá, a ver quién anda también, buen día. Hola.
2: Mortal Kombat 2.
0: ¿Y la mamá? ¿Dónde me dejaste a la mamá? No, si te digo, por acá.
3: Mande. De mi madre admiro que sea tan fuerte y que ella haya luchado por sus cuatro hijos solita. Puede con esos y con muchos más.
0: Claro que sí, pero el chiste también es que ella también se cuide y se ame. Que por cierto, esta semana va a haber temas muy interesantes para que no se los pierdan, obviamente aquí a través de Globo 99.3. Por acá, buen día.
4: Vane, de hola. Mi mamá admiro la paciencia y el amor, la entrega y dedicación que tuvo a cada uno de nosotros, cuatro chamacos.
0: Ay, ay, ay.
4: Y que nos inculcó siempre el bienestar para todos. Saludos.
0: Súper bien, muchísimas gracias. A los que les estoy contestando en este momento de sus audios es para que se vayan a la premier de Mortal Kombat. Y lo único que tienen que hacer es enviar su audio diciendo de mi mamá admiro. Y tú ahí, mira, desahógate por acá.
5: Vane, de mi mamá admiro su carácter.
0: No digas porque luego se andan quejando. Por acá tenemos una felicitación. Dice, Vane, buenos días, felicítame. ¡Es mi cumpleaños! Sandra, muchísimas, muchísimas felicidades. Que te la pases muy bien, que lo disfrutes. Y happy birthday to you, todos.

Sandra, y a todos los que cumplen años en mayo, que se la pasen bien, que se la pasen a toda madre, que se la pasen súper bien. Por acá también dicen, Vane, también es mi cumpleaños, gané boletos para el cine y no he recibido. No se me preocupen. Antes de que sea la función, ustedes los van a tener, se van a enviar por correo. Nada más que como pues también nosotros tuvimos puente, algunos descansan, otros llegan, otros van, pues ahorita nos estamos acomodando. Así que ustedes tranquilos. Y yo nerviosa. Nos vamos con música porque llega Zoé y dice... En un arrullo de estrellas. Ay, aquí en Globo 99.3, pura estrellata aquí.

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2: 11 de la mañana con 34 minutos. Estás en Globo 99.3. Atención y paciencia. Si vas a cruzar en este momento por la garita de San Isidro, encontrarás carriles normales con una espera de 3 horas. Ready Lane 2 horas con 10, Sentry 20 minutos. Y el cruce peatonal es de media hora. Si vas a cruzar por la garita de Otay, encontrarás líneas normales con una espera de 2 horas. Ready Lane 2 horas con 10, Sentry 40 minutos. Y el cruce peatonal es de media hora. Que tengas un excelente viaje. Maneja con precaución y recuerda, se están yendo, así como pan caliente, diría el Karim. Saludos, Karim, hermoso, tú también, cuídate mucho. Que estamos regalándote estos accesos para la premiere el día de hoy. Si tú perdiste la esperanza la semana pasada, el fin de semana, y dices, Vane, yo quiero ir a Mortal Kombat 2, en este momento, en esta hora, antes de las 12, mándame tu audio de mi mamá, admiro, y ya. Ahí le completas lo que tú quieras decirle a tu mamá. Y con todo gusto, si todavía entras en los tickets, ahí yo te anoto y te me vas hoy a la película de Mortal Kombat 2. También dime cuál era tu personaje favorito, ¿eh? Hay varios. Y recuerda, solamente en Globo 99.3. Mi nombre es Vanessa y te acompañaré hasta las 2 de la tarde y nos vamos con Queen para que te pongas a bailar y disfrutar de este lunes ya 4 de mayo. Buen viaje.

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0: Y tú dirás, Vanessa, ya, me estás volviendo loca. ¿Qué tanto estás haciendo el día de hoy, señores? Es que esta semana es para todo y para todos los gustos. Por eso Globo 99.3 te invita a disfrutar, escucha bien, de esta gran premier de Deseo. Uy, no sé qué deseas en este momento, pero será este miércoles 6 de mayo a las 8 de la noche en Cinépolis Galerías, protagonizada por la gran actriz Ludwika Paleta. Para ganar estos accesos, pendiente de la dinámica en Globo 99.3, en los turnos de mis compañeros y en el Globo Móvil, porque también el Babu va a traer, pero el deseo de regalártelos. 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Ahí nos vemos, continuamos, estás en Globo 99.3.
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2: Y llega Aitana con Superestrella aquí en Globo 99.3. Buen viaje.

0: Y ahí estuvo la superestrella a cargo de Aitana sonando en Globo 99.3. Por acá me dicen, Vane, ¿eres tú Marilyn? No, no soy Marilyn, soy Vanessa. Wilmer, saludos para ti, que tengas un excelente día. Muchísimas gracias también por tus saludos. Por acá, otra voz sensual.
1: ¿Cómo te va en esta mañana tan fresca? Aquí muy...
0: Y yo tengo calor.
1: Contenta iniciando semanita. Te mando un abracito. Bye.
0: Igualmente, mi querida Maribel, también por acá, a ver quién anda, buen día.
2: ¡Mortal Kombat 2!
0: No, si se ve que eres fan de Mortal Kombat, pero a ver, quiero saber más, ¿qué pasó con eso?
3: Que mensaje para mi mamá sería María del Carmen Carmona.
0: Ajá.
3: Muchas gracias por todo, muchas gracias por ser un pilar y... ser una guía en el bien, en el camino en el que estoy. Quizás yo no te he dado mucho, no te he dado lo suficiente, pero si pudiera dártelo, te lo daría. Pero todo lo que tengo ahorita, pues es darte mi respeto, darte mi amor, darte mi cariño. Y te quiero mucho, mamá. No importa dónde esté, tú siempre serás mi madre. Te quiero.
0: ¡Qué bonito mensaje! Después de ese Mortal Kombat... casi saco así, mira, la toallita. Oye, por acá también, buen día.
4: Vane.
0: Hola.
4: Ciudadano, Vane.
0: Dale, Osma.
4: Aquí en la poniente, a la altura de los Olivos, como si fueras al refugio.
0: Uh-huh.
4: Un accidente.
0: Por el refugio, va.
4: Está prácticamente parado de vehículos. Acaba de pasar.
0: Muchísimas gracias, mi querido Osva. Si tú estás en este momento yendo al refugio y no encuentras refugio, pues sácale la vuelta porque allá no hay respuesta, amigo, por acá.
5: Hola, Vane, buenos
0: Hola.
5: Días.
0: Hola.
5: ¿Sabes por qué admiro a mi mamá?
0: Dime.
5: Porque todo el tiempo me demuestra que me ama.
0: Eso.
5: Y cada vez que puede, me lo dice. Gracias, saludos.
0: Gracias a ti también. Y si quieres participar porque enviaste tu audio dentro del tiempo, mándame, Vane, si quiero ir a Mortal Kombat 2, que es hoy. Así que si tú quieres ir, ya sabe qué hacer. Por acá, buen día.
6: ¿Qué onda,
0: perdida?
6: ¿Cómo andamos? Excelente inicio de semana, mi Vane.
0: Igual.
6: Saludos a todos de parte del muro. Mi Vane. Te la sabes, ¿no? I love you.
0: Ay, gracias, Muro. Saludos a ti, que tengas un excelente inicio de semana, porque él es hombre que resuelve. A ver, por acá otro macho alfa que resuelve. Hello.
7: Muy buenos días, Vanessa.
0: Hola.
7: ¿Cómo está el bombón más hermoso de la radio? Este lunes nublado.
0: A gusto.
7: Mando un abrazote. Aquí te estoy escuchando.
0: Oye, pero te escucho así como, oye, Vane... estoy bien. ¿Qué onda? ¿Qué pasó ahí? ¿Cuántos litros llevaste? A través del WhatsApp recibo tus mensajes de mi mamá. Admiro. Y vamos iniciando con toda esta semana dedicada también a las mamás. Y ya te lo dije, mamis y a toda madre también. Porque madre, solo hay una, señores. Nos vamos con más música y llega Manuel Medrano. Y dice que no me acordaba de lo rico que se siente. Y ahí tú canta, La Distancia.

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2: 12 de la tarde con 3 minutos. Continuamos en Globo 99.3. Muchísimas gracias por tu sintonía. Mi nombre es Vanessa y voy a estar contigo hasta las 2 de la tarde, así que aprovecha y sigue disfrutando. Nos vamos en este momento a las Garitas y vas a cruzar por San Isidro. Carriles normales presentan un tiempo de espera ya de 3 horas. Ready Lane 2 horas con 20, Sentry media hora y el cruce peatonal es de 40 minutos. Si vas a cruzar por la Garita de Otay, encontrarás líneas normales con una espera de 2 horas, Ready Lane 2 horas con 10, Sentry 45 minutos. Y el cruce peatonal es de media hora. Que tengas un excelente viaje, maneja con precaución, ya sabes, el cinturón de seguridad y eso sí, en sintonía de Globo 99.3. Y por cierto, saludos hasta allá, Ciudad de México también, claro que sí, a mi querida Aurora y también a Mila, que andan ahí riéndose de algo que dije, pues cuéntenme el chiste también o qué pasó. Que la pasen excelente en su día, disfrútense mucho, disfruten del día, ¿va? Iniciando con todo en esta semana, porque yo sé que algunos dicen, Vane, yo ni puente tuve y siento que se me pasó súper rapidísimo. Pues no te preocupes, tiempo hay para que disfrutes en este momento. Nos vamos con Blondie, porque llega y dice, llámame, call me, aquí en Globo 99.3, buen viaje.

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0: Y para ti no estoy, pero sí estoy aquí para ti en Globo 99.3. Mi nombre es Vanessa y te acompañaré hasta las 2 de la tarde. Y muchas felicidades a todos los que se van a la premiere de Mortal Kombat 2, que es el día de hoy. A quienes todavía no les llegan sus accesos, tranquilos, calmao, que ya vamos en camino. Es que acuérdense, fue asueto, entonces también la compu descansa. Así que durante el día deben de estar muy pendientes de sus correos, spam no deseados, el que bloquearon y todo, para que ahí les lleguen, ¿ok? Durante el día ahí pendientes con sus accesos para que se vayan hoy a Mortal Kombat a las 8 de la noche en Cinépolis Río. Y dicho esto, nos vamos al WhatsApp. ¿Qué pasó por acá?
1: Vane.
0: Mande. No, pues nada más me dices Vane, pero pues dime, contexto. Por acá.
2: Vane. Hola. Buenas tardes.
0: Lolpita, pues ¿cómo está?
2: Yo recuerdo a mi madre con mucho amor. Va a estar conmigo por siempre, hasta que yo muera. Va a estar en mi sentir. Pero de ella yo aprendí fuerza, uh-huh, inteligencia, uh-huh, independiente y llena de amor.
0: Bailarina también, Lupita.
2: Era una mujer muy, muy luchona. Murió muy joven para mí. Fue muy duro. Tenía 66 años cuando ella murió. Pero yo he aprendido que toda esa escuela que ella me dio, la llevé con en el camino con mis hijos, y todos los días les digo te amo. Para mí son mi amor, y te amo. Y pues soy fuerte ahorita que debo de serlo por la enfermedad de mi marido, pero ahí vamos.
0: Qué bueno, mi querida Lupita, y me da muchísimo gusto que lo digas así, con mucho amor, porque al final del día esto es lo que queda, lo que haces, ya, así que el carro, que si esto, que si el otro, eso no importa cuando ya estás ahí en ese momento y diciendo, ¿qué hubiera pasado si hubiera aprovechado más? Así que te mando un fuerte abrazo, mi Lupita, y a todos los que también como ella hoy recuerdan a su mamá, porque lamentablemente ya no esté en este mundo, pero siempre estará en sus corazones. Por acá, ¿quién anda? Buen día.
3: Días, Vane, ¿cómo
0: Hola.
3: Te va? ¿Todo bien?
0: Bien, aquí andamos.
3: No, hombre, yo lo que admiro de mi mamá es que me haya dado la vida. Fíjate que sí. Buenas tardes, Gabito. Vane, soy doña Chancla. Ay, yo le di la vida aquí a este muchachón. Y fíjate que pues le daba tortillas con sal y de tomar, pues le daba café, así café negrito acá de este lado. No, hombre, este me salió deschavetado. Y...
0: Ay, Gabito, oye, ¿y cómo se llamaba tu mamá, Gabito? Me da curiosidad, ¿no? Tú de niño y de adulto eres un personaje, así que mis respetos para ti también, Javito, que tengas un gran día, que inicies con todo. Ay, ay, ay, por acá llegó Mazatlán para Tijuana, pero en lo que se decide, dice, yo admiro a mi mamá, Vane, porque me aguanta y me aguantó, o ya no sé si es presente o pasado, pero lo que sí te quiero decir y te quiero recordar es que hoy también tenemos accesos para una película en la que muchos, muchos podrán sacar su lado erótico, su deseo más profundo, no lo sé. Si te llama la atención y dices, Vane, ¿de qué estás hablando? Pues no te pierdas de la programación de Globo 99.3, porque hay una trama muy interesante de esta premier llamada Deseo, así como lo escuchas, protagonizado por Ludwika Paleta. Es una trama donde una abogada exitosa, con una vida perfecta, aparentemente, pues empieza a buscar ese riesgo, esa pasión, con un joven que entrena natación. ¡Ay, el sirenito! ¿De ahí habrá salido la canción? Así que si tú quieres asistir a esta premiere y dices, ¡ay, Vane, como que se me antojó ver la movie! ¿Hay unos recuerdos? Atención, porque más adelante te digo cómo te los puedes llevar. Nos vamos con música y llega Shakira junto a Anuel AA. Me gusta. Aquí, en Globo 99.3. Buen viaje.

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2: Y ya son las 12 de la tarde con 32 minutos y continúas en Globo 99.3. Atención, si vas a cruzar en este momento por la garita de San Isidro, encontrarás líneas normales con una espera de 3 horas, Ready Lane 2 horas con 20, Sentry 35 minutos y el cruce peatonal ya es de 50 minutos. Si vas a cruzar por la garita de

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0: Y ahí estuvo lo más reciente de Dana. Tú pudiste ser ese hombre. You could be that boy. Sonando aquí en Globo 99.3. ¿Cómo estás? ¿Cómo va tu tarde? Iniciando este lunes 4 de mayo. Recuerda también seguirnos en nuestras redes sociales como Globo Tijuana 99.3, tanto en Facebook o en Instagram. Y a mí me puedes encontrar en redes como Cosmic Astral con doble A al final. La Vane te acompaña desde las 10 hasta las 2 de la tarde. Y en este momento, pues me doy cuenta que hay deseos por ahí, no sé si escondidos o realmente pues van a entrar en el mood. Por acá me dicen lo siguiente y yo, oh my god.
1: Vane, buenas tardes.
0: Buenas tardes.
1: Si pudieras cambiar los boletos para la única paleta.
0: Uy, ¿por qué?
1: Mi amor platónico. Si se puede, no, no hay problema.
0: ¿Qué le digo, público? ¿Qué le digo? ¿Que se puede? ¿Que su deseo será? No lo sé. Por acá, a ver quién anda.
2: Vane, yo quiero ir ese día de descanso. Ay. Boletos, por favor, para la premier, por favor.
0: Oye, se me andan emocionando por esta premier y tú dirás, Vane, ¿de qué hablas? Pues sí, tendremos estos accesos para la gran premier de Deseo, que es este miércoles 6 de mayo a las 8 de la noche en Cinépolis Galerías, protagonizada por Ludwika Paleta. Y yo te hice la pregunta, ¿qué pasa si tú estás en esta relación perfecta? En esta relación que dices, Vane, pues mira mi trabajo, mi pareja, estoy casado, lo que tú quieras. Lo ideal para ti que venga a tu mente. Pero de repente dices, ay, como que me quiero arriesgar a cosas que nunca he hecho. Y aparece tu entrenador de natación y se te desestabiliza hasta la alberca, yo creo, ahí. Así que si tú quieres ser parte y testigo de esta película Deseo, este thriller erótico, pues muy pendiente, antes de las 2 de la tarde se van estos accesos a través del WhatsApp. Y te los recuerdo también, 619-484-2999 o 664-855-2655. Y nos vamos con más música y llega, uy, Jarabe de Palo, El Lado Obscuro, aquí en Globo 99.3. Que lo disfrutes.

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2: Y ya es la 1:01 p.m. y estás en Globo 99.3. Atención, si vas a cruzar en este momento por la garita de San Isidro, encontrarás líneas normales con una espera. Paciencia, una espera de 3 horas. Ready Lane 2 horas ya con 50 minutos, Sentry 40 minutos y el cruce peatonal es de 50 minutos. Si vas a cruzar por la garita de Otay, encontrarás líneas normales con una espera de 2 horas. Ready Lane 2 horas con 10, Sentry 40 minutos y el cruce peatonal es de 45 minutos. Que tengas un excelente viaje, maneja con precaución y recuerda que en esta hora... En esta hora se van esos accesos para la premier Deseo, protagonizada por Ludwika Paleta, donde esta trama, la abogada exitosa que dice yo no necesito nada en la vida, tengo todo, y se atraviesa por ahí el entrenador de natación y despierta deseos, donde su mundo se empieza a ver envuelto en situaciones problemáticas, así que si por ahí dicen que el río suena es porque agua lleva, pues cuidado, cuidado nomás. Y si quieres ver la película nomás para pasar un buen rato, pues también aquí te guardo el secreto. Continuamos, estás en Globo 99.3 y llega James Blunt y dice You're beautiful, aquí en Globo 99.3. Buen viaje.

Y les tengo una super noticia. El Summer of Live está aquí y ahora con una gran promoción hasta el 5 de mayo, dirían. ¿Y por qué, Vane? Consigue tus entradas para estos artistas favoritos a solo $30. Y te voy a decir que alguno de ellos puede ser, ¿sí? Santana, también puede ser Juanes, Matute, o si dices, Vane, me voy, pero rápido al perreo, le entras a Avi Queen y muchos artistas más. Pendiente de nuestras dinámicas en cabina, ya que tenemos tus accesos para estos espectaculares conciertos, el Summer of Life está aquí. Nos vamos con Aitana, porque dice que es superestrella en Globo 99.3. Buen viaje.

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0: Y ahí estuvo Shakira, Si te va, sonando en Globo 99.3. Espero que estés teniendo un gran inicio de semana en este lunes ya, 4 de mayo. Y también recuerda seguirnos en nuestras redes sociales como Globo Tijuana 99.3 en Facebook e Instagram. Y a mí me puedes encontrar en redes como Cosmic Astral con doble A al final en TikTok o en Instagram. Y en este momento va a llegar la revelación, el momento de el deseo. Yo te dije que teníamos muchas cosas que compartirte en esta semana, así que te voy a platicar un poquito por si te lo perdiste, ¿ok? Es una película en la cual protagoniza Ludwika Paleta. La trama, pues, es una abogada exitosa, una vida aparentemente perfecta, pero su cuerpo, su mente, su alma empieza a divagar un poco y dice, ¿sabes qué? Como que el riesgo me llama, hay una pasión, pero no con cualquiera. La pasión se está desbordando por un joven entrenador de natación. Ya me dio miedo ir al gimnasio. Pero este momento, pues, empieza a amenazarle un poquito en su mundo. O sea, que tan perfecta la vida no estaba, ¿verdad? Entonces, si tú quieres ir a ver este thriller erótico, mexicano, garantizado, con Ludwika Paleta, en este momento se van estos accesos. Pon mucha atención. A través del WhatsApp 619-484-2999 o 664-855-2655, las primeras personas que me manden audio diciéndome en un tono de deseo, ¿qué desean en este momento? Si deseas hasta los boletos, me puedes poner eso en el audio, pero tú me dices, Vane, deseo, y con eso, así de fácil, para que te me vayas metiendo en la trama y digas, ay, Vane, no me lo voy a perder. A ver, por acá ya llegaron los primeros valientes, las valientes. A ver, vamos viendo cuántos deseos hay por aquí reprimidos.
1: Vane, muy buenas tardes. Deseo esos boletos.
0: Como que sí y como que no. A ver, si tú eres el fan de Ludwika Paleta de hace unos minutos, te doy oportunidad que otra vez. Es más, imagínate que es Ludwika Paleta la que va a recibir ese audio. Con eso te digo todo. Ahí échale ganas, te dejo en pendiente mientras, a ver, vamos por acá. ¿Quién más anda con deseo?
2: ¿Deseo?
3: Vane,
0: así de
3: fácil. Deseo
0: para que
3: ir
0: al cine.
3: Metiendo en la
0: trama.
3: No me lo voy a perder.
0: A ver, por acá.
4: Oh, my God. Vane, deseo los boletos para la premier.
0: ¡Ay! Oye, sí le echo ganas. Por acá, mira, ya regresó el que lo andaban buscando. A ver, por acá.
5: Vane, deseo ir al cine con mi maridito a ver esa película que dijiste que estaba candente.
0: ¡Ay, que yo dije! Y luego otra vez, no, si luego me andan embarrando a mí. Pero está bien, díganles que yo dije por acá.
6: Hola, Vane.
0: Hola.
6: Deseo esos boletos. Ay. Para ver a la preciosa de Ludovica.
0: Y me dijo Ludovica, es Ludwika Paleta. Luego no te vayas a equivocar allá con Eugenio Derbez. Por acá, no es la misma, ¿eh? Desde ahorita te digo por acá.
1: Ludwika Paleta, deseo verte en tu película. Para mí es lo máximo.
0: Ay, se gustan. Ya no sabe qué decir. Va, voy a seguir recibiendo tus audios de esta película de deseo. Miércoles 6 de mayo a las 8 de la noche en Cinépolis Galerías de deseo. Échale ganas, ¿eh? Porque todavía estoy recibiendo tus audios para que te me vayas para allá y no quiero que te me quedes con un trauma, como lo dice Melissa Robles en su más reciente canción junto a Los Ángeles Azules. Mi nuevo trauma, aquí en Globo 99.3. A bailar, buen viaje.

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2: Y llega Caifanes con esto de Viento en Globo 99.3. Que lo disfrutes. Buen viaje.

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2: Y ya es la 1:32. Continuamos en Globo 99.3. Muchas felicidades a los ganadores. Le echaron ganas con esta película de Deseo. Y muy pendientes porque vamos a tener más accesos para que nos sigan en redes sociales como Globo Tijuana 99.3. Y pendiente de los turnos también en cabina. En este momento nos vamos a la garita de San Isidro. Si vas a cruzar por carriles normales, encontrarás un tiempo de espera. Uy, paciencia de 3 horas. Ready Lane, 2:50. Sentry, media hora, y el cruce peatonal es de 40 minutos. Si vas a cruzar por la garita de Otay, encontrarás líneas normales con una espera de 2 horas. Ready Lane, 2:10. Sentry, 45 minutos y el cruce peatonal es de 40 minutos. Que tengas un excelente viaje, maneja con precaución y te dejo con más música porque llega Justin Bieber y Nicki Minaj. Disfrutándolo aquí en Globo 99.3. Súbele, buen viaje.

0: Y yo solo pregunto, yo siempre digo, ¿qué deseas en este momento? Y pues alguien llegó y dijo, Vane, yo deseo ser parte también de esta dinámica. No sé quién crean que es, no sé si le reconozcan la voz, pero yo dije, Ana Plancha, eres tú. Y le digo, oye, Ana, ¿qué onda? ¿Cómo estás? Ah, no, sí quiero saludarte, Vane. Y yo, gracias.
1: Oye, Lolita Cortés, yo, de que sí quiero evaluar tus audios.
0: Sí, va a evaluar en este momento Ana Plata los que nos quedaron, Ana, porque todavía vamos a seguir regalando accesos para la película Deseo. Te platico un poquito por si se esvane, pues, ¿de qué andas hablando? No, esto no es zona erótica. Pero, pues, esta película se va a estrenar y justo nosotros tenemos los accesos de la premier. La protagoniza Ludwika Paleta, pero es una trama donde esta abogada, pues, es exitosa. Okay. Ella dice, yo no necesito nada en mi vida, todo es perfecto. Y de repente, pues, yo no quiero pensar, ¿verdad?, que me pudiera pasar a mí o al cualquier gym rat que nos esté escuchando. Pero, pues, el riesgo y la pasión llegan con el entrenador de natación. ¡Sí! Imagínate uno llegando ahí al gym y dices, ¡oh! Tom Hardy daba clases aquí.
1: Oh my God.
0: Entonces ahí pues empieza a amenazar un poquito su mundo. Ajá. No es tan perfecto como pensaba en sus relaciones, acciones. Y pues yo les puse la dinámica que sacaran sus deseos ocultos y algunos de los participantes, porque pues ganadores ya tenemos, son los siguientes.
2: A ver, Vane, en estos momentos desearía muchísimo ese par de boletos para ir a disfrutar al cine, a mirar esa rica y deliciosa película de deseo con mi pareja. Espero ganármelos y ser la afortunada en disfrutar esa delicia de película.
0: ¡Ay! ¡Delicia lo que se van a llevar por acá! A ver.
3: Ludwika Paleta. Deseo. Vete en tu película. Para mí es lo máximo.
0: ¡Ay! ¿Qué es lo máximo por acá? A ver, otro.
4: Vane, yo deseo esos boletos.
0: Ya con eso lo dijo todo. A ver, por acá.
5: Deseo sus boletos. Para llevar a mi flamante esposa. Oh, y le dé el deseo también.
0: No, si andan con todo. Y por acá ver otro más.
6: Vane, deseo salirme de mi trabajo en

0: este momento.
1: Oye, y se vale, Ana, cualquier tipo de deseo, porque aquí hasta ya salirse del trabajo. Ya ahorita están los ganadores, pero fueron algunos de los prospectos. Lolita,
2: sí,
1: Cortés.
2: Lo hicieron excelente. Y luego ese tono, esa voz. Oye, sí, por cierto, esta película de deseo, no sabía yo. Oscar Casas, el hermano de Mario Casas, sale en esa película.
1: Ajá, justo, ¿qué? Justo. Oye, pero ahí en el corto, si quieren, le pasamos el tráiler, porque Ana Plata acaba de revelar otro dato importante. Porque ahí cuando anda en la natación, muchos, ajá, lo confundieron justo con su hermano. Porque no sé si las espaldas hereden, señores, pero okay, se parece un montón. Sí, sí, sí, sí. Es una película, perdón, 100% mexicana. Pero eso sí, señores, obviamente, y ya está de más decirlo, es un thriller erótico. Así que claro, ese deseo total, ahí luego no nos digan que no me avisaron, pero se va a poner bueno. Por acá dicen, qué calor, llegó Ana Cash, dúo. Oh my God, no, si se desatan, Ana, pero pues nosotros nos vamos con más música mientras vamos viendo el tráiler, Ana Plata y yo, sí, porque ya me llamó la atención y llega el baile inolvidable de Bad Bunny aquí en Globo 99.3.

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0: Y continuamos en Globo 99.3 y yo solamente pondré lo siguiente. Efectivamente, escuchaste bien. 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Así que ya se dijo, pendientes porque comenzamos, Ana Plata, con esto y se va a poner bueno, ¿eh?
1: Escucho el intro y siento hasta la como magia. Que me acomodo en la butaca.
0: ¡Ay! Ya siento que voy a hablar con Nikki. Oye, Ana, pero pues yo me tengo que ir con la siguiente canción que justo te preguntaba. ¿Qué opinamos?
1: Que se pudra el amor.
0: Que se pudra. No, la canción es,
1: la canción
0: es buena,
1: ¿no?
0: La canción sí,
1: es
0: buena.
1: Luego malinterpretan.
0: Sí,
1: aquí,
0: claro.
1: Mira, puro amor.
0: Luego dicen que estamos dolidos, dolidas.
1: No.
0: Saquen la hielera. Cumbia, pedregal. Que se pudra el amor en Globo 99.3.

0: Y ya llegó el momento de despedirme, pero no sin antes lo siguiente. Ana, ¿estás lista?
1: A ver,
0: antes de irme.
2: Vane, ¿qué onda, Vane? Buenas tardes, Vane.
0: Mande.
2: Oye, Vane, ahorita que estaban hablando de la mamá, lo que la mamá significa para uno.
0: Ay, señor.
2: Fíjate,
0: Ramos,
2: que mi historia es un poquito triste porque yo fui un niño no deseado. Y aparte de eso, me querían abortar.
0: No le creo.
2: Y si estoy vivo es de milagro, porque cuando mi mamá estaba decidida a hacerlo, el doctor le dijo: señora, pero ya está medio canijo porque su hijo ya va en primero de kinder.
0: Ay, no.
2: Saludos.
0: Ana es su fan. Ana es su fan. Ya con eso dijo todo.
1: Me estaba aguantando. Dije, uy, voy a terminar con algo. Estaba esperando el chiste.
0: Por acá. Claro. Aldo, no empieces, Aldo. Ya luego los celotes. Dice, bienvenida, señorita Ana Plata. Bonita tarde. ¿Cómo disfruto esa programación con ustedes? Me hacen el día increíble. El sufrido no vino. La envidia. Tú también manda tu chiste, no pasa nada. Por acá también, ¿quién anda? Buen día, hello.
3: Buenas tardes. Vale, aquí seguimos en sintonía de Globo 99.3, la estación que toca éxitos. Todo el día aquí seguimos con que le paga la Vane.
0: No sé.
3: Que le paga la Vane. No es lo sé. Que quiere, bailar. Aquí seguimos, Vane, contigo hasta la última rola.
0: Muchísimas gracias, Osva. Por acá también, ¿quién anda?
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0: ¡Eso! Por acá dicen, bonito lunes, que se la pasen bien, muñecas. Muchísimas gracias a todos ustedes y también por estar en sintonía. Ana, ¿algo más que quieras agregar al chiste?
1: No, muchísimas gracias también a ustedes que siempre andan participando en nuestros turnos y nos hacen el día, la verdad. Sin ustedes no sería posible esto de la radio, así que gracias nada más.
0: Gracias totales. Gracias, pues yo gracias totales y despedidas totales. Ana Plaza, te dejo aquí en compañía de Globo 99.3, me retiro. Mi nombre es Vanessa, a mí me puedes encontrar en redes como Cosmic Astral con doble A al final. Recuerda también seguirnos en nuestras redes sociales como Globo Tijuana 99.3, tanto en Facebook e Instagram. Y yo los dejo con esta canción, Ana, que por acá dijeron, Vane, es que tengo algo por ahí. Yo, ¿qué pasó? Y dice, no me vuelvas a llamar.
1: ¡No!
0: La llamada de Selena, con eso cierro.
1: ¡Adiós! Ay,
0: a ver, ahí va.
1: Buenísima.
0: ¡No me vuelvas! ¡Adiós!

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2: El último partido de la Copa de Brasil 1950 se le conoce como el Maracanazo, encuentro disputado por la selección anfitriona y la selección uruguaya, realizado el 16 de julio en Río de Janeiro, con victoria para los charrúas 2-1. Finalizando el partido, los jugadores locales corrieron a resguardarse en los vestuarios por temor a ser linchados por la fanaticada de su país enfurecida. A través de un fuerte operativo, los jugadores brasileños abandonaron el estadio, mientras que en el vestidor se quedaron a su entrenador, Flavio Costa, quien por miedo se negaba a abandonar el recinto. Durante 2 días Costa permaneció encerrado en el estadio hasta que un familiar le dio la idea de salir disfrazado del lugar. Para ello, le llevó ropa muy peculiar, de mujer.
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1: ¡Qué felicidad! Iniciar esta primera semana de mayo, muy contenta, muy feliz, con el clima agradable para los que no les gusta el calor, para que, pues, los que disfrutan de lo nublado, que en la mañana estuvo nubladito, ¿verdad? Entonces, pues se disfruta como quiera si uno anda trabajando en la calle. Ya sabes que te puedes comunicar a través del 619-484-2999 desde San Diego y Tijuana, 664-855-2655. ¿Qué tal tu fin de semana? ¿Sigues con Puente Largo o ya regresaste a trabajar? ¿Ya retomaste las actividades? ¿Ya iniciaste este lunes con toda la energía? Porque voy a tener un tema de la tarde muy controversial, pero yo regreso con eso para platicar un poco. Y me gustaría también saber tu opinión, escucharte, a ver qué nos dices a través de mensaje. Vámonos con más música. Llega lo más nuevo de Carlos Vives. Te dedico aquí en Globo 99.3.

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32: Si cruzas por la garita de San Isidro, carril normal, hay una espera de 3 horas con 10 minutos. Rural Lane, 2 horas con 50, Sentry, 35 minutos y acceso peatonal, 45 minutos. Por la garita de Otay, carril normal, hay una espera de 1 hora con 50. Rural Lane, también 1 hora con 50, Sentry, 40 minutos y acceso peatonal, 40 minutos. Que tengas buen viaje. 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

con 20 minutos. Oye, me gustaría saber tu opinión a través del 619-484-2999 o 664-855-2655 sobre este eterno debate, y es que lo he visto mucho en redes sociales, mucha gente comentando, unos diciendo que están a favor de esto, otros en contra, pero en este escenario familiar, cuando uno dice qué es lo primero o qué es prioridad o qué debería de ser prioridad, los hijos o la pareja. Y es que hay muchísimos, yo sé que familias, pero también escenarios en donde dices, bueno, a ver, yo no tengo pareja, pero están mis hijos, fruto de mi anterior matrimonio, pero en este momento yo estoy enfocada a mis hijos y no estoy buscando pareja porque primero son mis hijos. Otro es estar en una familia, papá, mamá, los hijos, y la mujer decir, no, es que yo primero son mis hijos. O sea, si mi pareja de pronto me dice, oye, hay que salir, y no, yo voy a cuidar a mis hijos. O sea, yo no puedo porque están mis hijos. Primero mis hijos, después mi pareja. Ya si tenemos tiempo, pues saldremos. Pero no hay espacio para nosotros como pareja porque primero son mis hijos. Y hay personas que dicen, no. Para mí primero es la pareja. O sea, yo sé que tengo a lo mejor responsabilidades como madre. O en el caso de los papás también, ¿no? Es lo mismo. Realmente yo estoy enfocándolo en el caso de la mujer, pero también de los papás. De decir, bueno, primero es mi pareja o primero son mis hijos. ¿Tú qué opinas? ¿Qué piensas a través del 619-484-2999, 664-855-2655? Me gustaría muchísimo escucharte, escuchar tu voz y que me digas qué opinas de este tema. ¿O cómo te ha tocado a ti también, si nos quisieras compartir? Ana Plata, yo soy del pensamiento de que primero la pareja, porque los hijos algún día van a volar, se van a ir y nos van a dejar. Entonces, mira, a la planta que yo le voy a echar más agua va a ser a la de la pareja. Obviamente sin descuidar a mis criaturas, pero o a lo mejor formar ahí o estar... Tiene que haber o tendría que haber, supongo, un equilibrio entre los hijos y la pareja. ¿Qué opinas? Mándame tu mensaje y más adelante seguimos, pues, opinando, ¿verdad? Compartiendo de este tema aquí en Globo 99.3.

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99.3. Oye, ¿quién va primero? Es la pregunta de la tarde. ¿Quién va primero, los hijos o la pareja? Me gustaría saber tu opinión a través de mensaje. Vamos a ver qué nos dicen por acá a través del 619-484-2999 o 664-855-2655. Dicen, hola, buenas tardes. Mi opinión sobre el tema es muy extensa, ya que hay personas que estarán de acuerdo que primero son los hijos siempre y cuando sean pequeños, y otros dirán que la pareja es lo primordial. Yo con mis hijos, dice, pues están pequeños y mi esposa lo entiende, aunque ella y yo queremos salir, nomás en pareja, pero no podemos dejar solos a los niños. Es que creo yo que hay que encontrar siempre un equilibrio, ¿no? O sea, de plano cuando uno dice, no, es que primero mis hijos, digo, yo estoy hablando, yo no tengo hijos, así que tú dale con los comentarios, ¿verdad? Porque creo yo que si descuidas también la pareja, pues es cuando hay ruptura, siento yo. O sea, sí, obviamente son tus hijos, sí, obviamente los tienes que proteger y los tienes que cuidar y educar, que es en equipo, básicamente. O sea, los hijos pues, no nada más son una persona, ¿no? Pensando en que fueron fruto de la pareja, igual y si no, también no pasa nada, se quieren por igual. Pero ahora, si uno pone primero a los hijos, yo creo que se descuida este lado, pues, de pareja, que al final se va ahí como enfriando la situación. Y es cuando hay problemas. Por acá dicen, hola, buenas tardes. Definitivamente, dicen, nuestros hijos siempre son primero, pero no dejar de lado la vida de pareja porque ambos son importantes y para todo hay tiempo. Exacto, muchísimas gracias. Por acá dicen, respecto al tema, ¿a quién conociste primero? Es la pregunta. Dice, al final de cuenta, con quien te quedas al final es con tu pareja. Exacto. O sea, los hijos van a volar. Los hijos van a hacer sus vidas y hay papás o mamás que de repente toda la atención es con los hijos. Y su vida gira alrededor de los hijos. Y la esposa o el marido por allá arrinconados viendo la tele, ya ni se conocen. Yo creo que ya después terminan siendo roomies. Bueno, me han contado, ¿verdad? Me han contado. Pero bueno, sigo compartiendo tus mensajes, me están llegando mensajes de audio. Vámonos con más música y yo regreso con más de este tema.

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7: Si cruzas por la garita de San Isidro, carril normal, hay una espera de 3 horas con 10 minutos. Rolling, 2 horas con 50, Sentry, 35 minutos y acceso peatonal, 45 minutos. Por la garita de Otay, carril normal, hay una espera de 1 hora con 50 minutos. Rolling, también 1 hora con 50, Sentry, 40 minutos y acceso peatonal, 40 minutos. Que tengas buen viaje. 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

0: de ser prioridad? ¿Los hijos o la pareja? A ver qué nos dicen por acá. Hola, hola.
1: Pues lo que pasa es que para mí es la pareja. Hacia dónde se dirige tu pregunta. Y definitivamente la pareja, te puedo decir muchas cosas. No hay que descuidar a los hijos. Los hijos, nuestra obligación, darles amor, darles todo lo que conlleva, techo, no, pero la pareja es la que se va a quedar contigo, es con la que vas a convivir más tiempo, es la que, pues, para mí es la pareja. Saludos, Anita.
0: Saludos, muchísimas gracias. Por acá nos comentan, dice, si los hijos necesitan cuidados especiales, 100% son los hijos. Por acá también nos dicen, los hijos se van y por lo tanto te quedas solo o sola, y quien se cuida mutuamente, pues es tu pareja. Ahí está. Por acá dicen que la pareja, algunos mencionan que los hijos, y es una balanza, dicen por acá. Ah, hay que ponerlo en la balanza porque obviamente sí, tiene que haber un equilibrio en esto. No descuidar ninguna de las partes. Obviamente los hijos son importantes, obviamente la parte de pareja también es importante. Ahora, en un escenario donde la persona tiene hijos, pero ya no comparte un vínculo con la mamá o el papá de los hijos y va a rehacer su vida, hay algunas por ahí ausencias que de pronto, si aquí alguien nos quiere compartir su historia, como hijos, que de repente dicen, no, Ana, yo siento que cuando mis papás se separaron, hubo por ahí como un distanciamiento porque mi papá o mi mamá prefirió a su pareja. También existe esa parte, ¿no? Que descuidas totalmente a los hijos con tal de a lo mejor, pues ahora sí que elegir este camino de la pareja, porque obviamente se vale, hay que rehacer la vida, pero como bien dicen por acá, no descuidar a los hijos. O sea, en cualquiera de los casos, es no descuidar ni a la pareja ni a los hijos, y así todo va a caminar muy bonito. Esa es mi opinión, esto es lo que alcanzo a rescatar de acuerdo a sus comentarios. Si alguien quiere sumar otro aporte a través del 619-484-2999 o 664-855-2655, me gustaría muchísimo escucharlos a través de mensaje. Mientras tanto, seguimos con más música. Llega a Caloncho con Chicano Batman, Corazón de Roca, aquí en Globo 99.3.

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Más adelante sigo compartiendo sus mensajes hablando de este tema de la familia, de qué es primero, los hijos o la pareja. Y esto a raíz de un debate que anda por ahí en redes sociales y que pues básicamente causa controversia esto de los hijos, la pareja, qué dice la gente. Más adelante continuamos con más de este tema, seguimos con más música aquí en Globo 99.3.

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14: Si cruzas por la garita de San Isidro, carril normal, hay una espera de 3 horas con 20 minutos. Rural Lane, 2 horas con 40, Sentry, 40 minutos y acceso peatonal, 45 minutos. Por la garita de Otay, carril normal, hay una espera de 1 hora con 50. Rural Lane, también 1 hora con 50, Sentry, 40 minutos y acceso peatonal, 40 minutos. Que tengas buen viaje. 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

0: Hola, Anita Plata, ¿qué tal? Muy buenas tardes. Pues aquí en la humilde opinión de que yo creo que la atención es 100% para los hijos, y cuando llega una pareja tiene que ganarse la confianza para que empiece a sumar, y no nada más de buenas a primeras. Ahora, yo ya soy tu pareja, quítale la atención a tus hijos y ya yo soy la de primera, ¿no? Porque luego hay parejas que pues mal ven a los hijos, y el hombre se deja llevar por todo lo que ellas dicen y empiezan a malver a los hijos, ¿no? Y pues el hijo es primero. En este caso, gracias a Dios, yo tengo un hijo que ya es profesionista. Le dejé hecha su casa a su mamá, él vive con ella, ya trabaja.
1: Muchísimas gracias, Gabriel Román. Ahí nos compartió su opinión acerca de este tema, de que si primero son los hijos o la pareja. Por acá, a ver qué nos dicen. Hola, hola, Ramos, el señor Ramos, a ver qué nos dice.
2: Anita Plata, ¿qué tal? Buenas tardes, Anita. Después de mi mal chiste de hace rato, deja ponerme serio. Fíjate, Anita, que yo pienso, ¿verdad? Ahora sí que muy en mi opinión, que no se debe de hacer ese señalamiento de quién va primero, si los hijos o las parejas. Ajá. Creo que todos deben de jalar para el mismo lado siempre, por eso son familia. Porque cuando uno empieza a señalar quién va primero, está discriminando a los demás. Y yo creo que la familia está hecha para unidad, no para división. Saludos.
1: Saludos, excelente punto, también me encantó, buenísimo. Es como cuando hemos hablado también de quién es primero, la mamá o la pareja, porque también se genera debate. Por acá dicen, uy, Ana, ¿qué tema? Como experiencia propia y viendo los hechos reales alrededor con familiares y amigos, he llegado a la conclusión que con quien tienes que estar siempre a gusto y ser feliz, siempre y en primer lugar, es contigo mismo. Porque la pareja puede que se vaya y no quiere decir que te deje por otra persona, sino por circunstancias de la vida, ya sea que fallezca, que se dejen de querer o cualquier cosa así. Y los hijos son un préstamo de la vida, como pueden salir agradecidos y frecuentar en el transcurso de la vejez o de plano alejarse, también ya sea que tengan que ir a otro país por trabajo, pareja o simplemente seguir su vida separados. Así que en conclusión, con quien siempre uno va a estar es contigo mismo, por eso debemos aprender a valorar las compañías de la familia, los hijos, hermanos, papás, parejas y amigos. Excelente comentario también por acá. Es cierto, fíjate, a veces, no sé, enfocamos todo en la pareja, a lo mejor en los familiares, en los amigos, en los hijos, pero nos olvidamos de uno mismo, ¿no? Nos olvidamos que somos seres individuales, que tenemos obviamente pues nuestros hobbies, nuestros gustos, las cosas que queremos para nosotros, porque eventualmente la pareja sí o sí, como lo dicen por acá, pues se puede ir por X o Y. Los hijos también hacen su vida y uno se queda ¿con quién? Con uno mismo.

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0: Ya son las 3:38. 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Dicen por acá los hijos, cuando son chicos, darles prioridad, pero también darle tiempo a la pareja. Buenas tardes, Ana. Muchísimas gracias. A ver qué nos dicen por acá en este eterno debate de los hijos. Ya nos dijo Ramos que igual y no debería de ser un debate como tal, de poner primero a la pareja o a los hijos. Simplemente todos somos una familia y vamos en el mismo barco. Pero como quiera, genera debate. A ver qué nos dicen por acá. Hola, hola.
1: Muy buenas tardes, Ana. Anita, recuerda que el ser humano, el hombre y la mujer, somos diferentes. La mujer le tiene amor a sus hijos, a sus padres y a sus objetos y pertenencias. Nunca a un hombre. Al hombre le tiene algún cariño y dependencia de él. Cuando un hombre ya no provee, ya ese hombre no sirvió. Entonces la mujer pues prefiere mejor a los hijos, y el hombre no, el hombre sí se enamora, y se enamora bien de la mujer, y pues tiene que ser, yo creo que a la pareja, porque es la que al final de cuentas se va a quedar contigo. Pero como tú decías, cada quien es diferente, y hay personas que están divorciados y tienen a sus hijos. Ese es mi comentario.
0: Bueno, déjame te digo que hay casos donde la mujer está enamoradísima y no hay dinero y el hombre no resuelve, simplemente está ahí y aún así uno está muy enamorada, ¿eh? Entonces, digo, también hay de que, bueno, si no provee, pues...

que va a ser la mujer, y decide dejarlo, pero también está la otra cara de la moneda cuando uno se enamora y se enamora bien, y todo el mundo de que no, ahí no es amiga, y uno no importa, que yo casi lo mantenga, ¿no? Hay también esos casos, ¿eh? Por acá decían que los hijos, muchísimas gracias. 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
17: Si cruzas por la garita de San Isidro, carril normal, hay una espera de 3 horas con 20 minutos. Rurlane, 2 horas con 40, Sentry, 40 minutos y acceso peatonal, 45 minutos. Por la garita de Otay, carril normal, hay una espera de 1 hora con 50. Rurlane también 1 hora con 50, Sentry, 30 minutos y acceso peatonal, 15 minutos. Que tengas buen viaje. 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

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Pendiente de nuestras dinámicas en cabina, ya que tenemos tus accesos para estos espectaculares conciertos. Y también en esta hora tengo accesos para que te vayas a disfrutar del cine, de una tarde de cine con la premier de Deseo. Te cuento más adelante de qué trata esta película y también nos vamos con el concurso para que seas uno o una de los ganadores esta tarde de cine aquí en Globo 99.3.

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2: Si cruzas por la garita de San Isidro, carril normal, hay una espera de 3 horas. Rory Lane, 2 horas con 40, Sentry 40 minutos y acceso peatonal 35 minutos. Por la garita de Otay, carril normal, hay una espera de 1 hora con 50. Rory Lane también 1 hora con 50, Sentry 30 minutos y acceso peatonal 15 minutos. Que tengas buen viaje. 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

0: que Globo 99.3 te invita a disfrutar de la gran premier de Deseo este miércoles 6 de mayo a las 8 p.m. en Cinépolis Galerías, protagonizada por Ludvika Paleta. Así que para ganar tus accesos, pendiente de las dinámicas en cabina y de la ruta del Globo Móvil. Y en este momento te van estos accesos para disfrutar de esta película. Uy, que los va a poner, pero sí. Bueno, no quiero decir la palabra, pero van a entrar en ese mood como de relajación. Seguramente se van a picar con esta película y tienes que estar ahí presente. Así que en este momento damos inicio a la dinámica a través del 619-484-2999 o 664-855-2655. Ya nos estaba diciendo Vanessa que la protagonista, en este caso Ludvika, pues se siente atraída por su entrenador de natación, me parece. Entonces, por ahí va a haber una historia de esos amores prohibidos, puede ser. Y el entrenador es Oscar Casas, que es hermano de Mario Casas, que es un español guapísimo, por cierto. Entonces, bueno, la dinámica será la siguiente. Tengo una palabra en este momento en la mente. Tú tienes que adivinar de qué palabra se trata. Y la primera pista es algo que gira. Sí, es algo que gira. Aprovecho también para enviar saludos. Estoy aquí en un en vivo para Fernando Anza, que nos escucha desde Chiapas, para David González, que nos dice, te estoy sintonizando, Ana. A ver qué nos dicen por acá.
1: Ruleta.
0: Ruleta, tibio, tibio, tibio. Me dicen llanta, no. A ver, hola, hola.
2: Una ruleta.
0: Ruleta tampoco. Quien sepa aquí en el en vivo, está bien mi pista, ¿verdad? Que gira, porque sí gira. Por acá me dicen planeta, no. Trompo, no. Reloj, no.
1: ¿Reloj?
0: No, tampoco. ¿Qué más? ¿Qué otra pista les puedo decir? Les gusta mucho a los niños. A ver. A ver qué nos dice por acá. No se alcanza a escuchar. Hola, hora. A ver.
1: Trompo.
0: Trompo, no. Pelota, no. Ya tengo un mensaje con la respuesta correcta, pero no lo voy a decir, no lo voy a decir. Ya tengo un mensaje. Ok, gira, le gusta mucho a los niños, tiene colores. Es que mira, si digo la pista que me estás diciendo, Karim, ya van a saber. Les voy a dar más tiempito. Reilete no es, pirinola tampoco, pelota no. A ver, hola, hola.
1: Rueda de la fortuna.
0: Rueda de la fortuna, mira qué tibio, tibio, tibio, pero no es. Segundo mensaje con la respuesta correcta, así que yo recibo más mensajes, vámonos a música y si no, ya regreso con la pista que dice Karim, que yo creo que con eso ya la atinaron.

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de Ludvika Paleta, pero dije, no, pues ahí súper fácil, van a adivinar. Así que muchísimas felicidades y muchísimas gracias a las personas que participaron. Recuerda, hay que estar muy pendiente en el turno de Evi González porque ella tendrá más accesos para que no le cambies. 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
1: Si cruzas por la garita de San Isidro, carril normal, hay una espera de 3 horas. Rural Lane, 2 horas con 40, Sentry 40 minutos y acceso peatonal 35 minutos. Por la garita de Otay, carril normal, hay una espera de 1 hora con 50. Rural Lane también 1 hora con 50, Sentry 30 minutos y acceso peatonal 15 minutos. Que tengas buen viaje. 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